Quienes habla, Sebastián Cáceres, le da la bienvenida. Noche de domingo. Arranca Danza con Lobos. Producción general, la señora Ana Paula Cota. Ya está en estudio. Hizo los deberes, llegó temprano el día de hoy. Nosotros ya estamos dándole comienzo al tercero del fin de semana. Prenostalgia. Acordate que mañana vamos a estar un ratito en la radio. De 20 a 21 horas vamos a estar por acá, pasando un poquito de la música de la nostalgia. Y después, rumbo a Santa Rosa, donde va a bailar con Zambao, va a bailar con Puede Rojas, va a bailar con la nueva sensación, va a bailar con cumbia para vos. La gente de los cumbieros te llevan a Santa Rosa en el día de mañana. Ya te voy a pasar la línea de comunicación. Ya te voy a dar la línea de Juana Paula, me la va a confirmar. Pero nosotros ya te damos la línea y la bienvenida. www.fmsanfernandoesenvivo.com. También tenés el TikTok de la radio.

Nos conectamos a cuando comienza lo diferente de la noche del fin de semana. Noche de domingo, haciendo la previa, si queréis. Mañana sigue, mañana nostalgia. Noche especial, la noche más esperada para muchas personas. Y nosotros seguimos de la siguiente manera, empezando la noche de domingo.

0: Estamos escuchando a Jan Babo. Le damos ya la bienvenida a la señora Ana Paula Cosa. ¿Cómo le va?
1: Muy buenas noches para todos. Buenas noches, querido amigo Sebastián.
0: ¿Cómo va, mi amiga? ¿Bien?
1: ¿Bien y usted?
0: Bien, espectacular.
1: ¿Con frío, sin frío?
0: Hemos pasado frío en el día de tarde. En la tarde
1: hoy, pero... El día de hoy se prestaba para quedarse quietito en casa.
0: Lo que tuvieron, sí. Uno tuvo que cumplir con la transmisión y bueno.
1: A mí no me sacó nadie de mi casa hoy.
0: Estaba fría la gente de Libertad. Pero un saludo para Robert, para el chino.

0: Ah, es cierto, es cierto. Lo vi.
1: Y nosotros seguimos en la noche de domingo, el tercero del fin de semana. Pueden dar la comunicación si quieren a Paula. Vamos a ver.
0: Tengo poco retorno de su voz acá.
1: Ahora sí parece mejor. ¿Vio? Y seguimos en esta noche mágica. Noche de domingo, pre-nostalgia. ¿Y lo seguimos?
0: Y yo aprovecho para darle la bienvenida a Gladys, nuestra fiel seguidora de Danza con Lobos. Hola Gladys, ¿cómo estás?
1: Acá está Cumbia para vos.

0: Eso va a estar también muy bueno, cumbia para... Acá dice Gadi, bien, encima de la estufa, Renan. Saludos para mi amigo Diego, que ya está conectado ahí. Saludos, amigo, ¿cómo le va?
1: Me dijo que estaba durmiendo, míralo.
0: Ahí apareció.
1: Le recordamos que hoy tenemos un invitado especial.
0: Tenemos un invitado especial también.
1: Ya se estuvo comunicando conmigo.
0: Bien, espectacular.

0: Bueno, amigo, vamos arriba.
1: Estuvo dura la trasnochada, parece.
0: A la mierda. A la mierda. Y nosotros seguimos en esta noche, noche de domingo. El tercero. Acordate que la línea de comunicación es 091-9.

0: Ay, pará.
1: Ahí va.
0: Pasate el tema. Todo lo que yo te di de la misma cuadra. Lolo, perdón, Lolo, pero que lo acabo de ver a tu mensaje. Me no, pegó un reto por acá abajo.
1: Él va a estar mañana también.
0: ¿Quién?
1: Fede Rojas.
0: Ah, sí.
1: Canta tu boca. Y le dice de esta manera.
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0: ¿Me comí un reto?
1: Bueno, bueno.

0: Y también aprovechamos para darle la bienvenida a Mauricio Matonte. Dice, hola Colo, ¿cómo estamos? Desde Las Piedras hoy. Mañana o el fin de semana los visitaré, los bicharé desde Cusco, Perú.
1: Mirá, muy bien.
0: Es rutero.

0: No vas, mijo. ¿Por qué no vas?
1: Me dijo, mira, me dijo, si vos vas, voy. Si no, no voy.
0: Ahora mío. Ellos van a estar mañana también. Se llama La Nueva Sensación.

0: Es en vivo.
1: Claro.
2: Mauricio dice por acá, nos vamos con la asociación Down a un evento por 10 días. Cuando vuelva, los visito.
1: Muy bien.
0: Así va a estar, entonces lo esperaremos acá, ¿eh? A ver si estás en vivo también. Canta la nueva sensación.

Acá dice, hola, buenas noches, saludos para todos, muy bien, muy buena la radio, saludos de Betina, un saludo para allá. Bueno, gracias Betina, ahora vamos a dedicar un tema. Siempre la amiga presente, Betina, una genia.

0: Dice Mauricio que se viaja seguido, pero que no se difunde nada sobre el tema. Ese que va a tocar música, ¿no? Que tocan música, que tiene una orquesta o algo así, ¿no? A ver si me lo recordás, Mauricio.
1: ¿Cuál es el tema de la misma cuadra que te digan?
0: Ahora se fue, me parece. Me retó y se fue. Todo lo que yo te di. Percusión hace para niños autistas.
2: Mira qué bueno.
0: Y Down, los dos. Niños autistas,
1: bueno.
0: Y Down.
1: Ahora vamos a pasar un pequeño mensajito.
2: Vamos a bajar un poquito el micro. Para la un
1: beneficio.
0: Hay pedido de colaboración.
1: Exactamente, solidario. Para la gente de la ciudad de 33, que en este momento están pasando el post de las inundaciones. Ojalá que si llueve a poco y no lo afecte. Es complicado porque la zona del río Limar, la zona del fondo también de 33, para atrás también es complicado. Y bueno, la gente está pasando un momento malo. Y precisarían que se le arrime al club residente de 33, que se le arrime, si se puede, el que tenga algún colchón, algún par de zapatos, producto de limpieza. Producto de limpieza que es fundamental después de las inundaciones, ¿verdad? Alguna ropa que se pierden, cosas que se están perdiendo.
0: Abrigos que con estos fríos...
1: Son fundamentales los abrigos, ¿verdad? Yo, lo personal, estuve mirando noticias de 33... no me acuerdo ahora dónde tiene gente alojada también. Están mandando gente para Melo, están mandando gente para Rocha, para la ciudad de Lascano. Y bueno, un llamado solidario. La radio está recolectando cosas.
0: Para Lascano no debe haber paso tampoco.
1: No sé, pero sé que una de esas ciudades están llevando las cosas para y están trayendo gente también. Yo creo que Lascano también se complica un poquito ahí el tema. Capaz que están en Varela también. Bueno, vamos a dar el número de la radio, 091-924-536, repito, 091-924-536. Podés traer las cosas a la radio, que Ricardo me pase un mensaje con la dirección, que yo no soy medio lelo para las direcciones. Y bueno, la radio está hasta las 12 de la noche siempre, en toda la semana, hoy también estamos hasta las 12. Si querés venir a traer algo, es bien recibido. Acordate, che, la gente de 33 te precisa. Y creo que tenemos que darle una manito. Simplemente eso, y bueno, apostamos al Maldonado Solidario, y yo creo que sí, creo que vamos a lograr que la gente de Titeré pueda recuperar algunas de las cosas. Nosotros seguimos con el programa. La misma cuadra, todo lo que yo te di, lo escuchamos.

Estamos hasta las 0 horas haciendo la previa, haciendo que tu noche de domingo sea diferente. Estamos ya con el invitado, ya anda acá por acá. Vamos a volver a que se coloque en algún lugar ahí. ¿Y qué

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Nosotros seguimos en la noche de domingo.

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Chambao, Fede Rojas, cumbia para vos. Y también va a estar la gente de la nueva sensación. Nosotros seguimos en esta noche mágica, esta noche donde estás escuchando Bueno por Ti. Qué lindo, che, qué lindo. Y nosotros de a poquito vamos a darle el color a la noche. Ya tenemos nuestro invitado que va a estar un ratito con nosotros conversando. Y bueno, toda la mejor para él. El Pantera ya está acá, ya le vamos a entrevistar un ratito, ya vamos a estar hablando un poquito y va a cantar mucho, Hoy va a cantar mucho y va a hablar con mucho. Hoy vamos a hacer esta, Noche de domingo, lo seguimos de esta manera.

0: Y bien, ha llegado el hombre invitado en el magazine. Lo vamos a tener un ratito del magazine. Danza con Lobo Magazine también. Y bueno, ha llegado el Pantera. El Pantera para nosotros, el hombre se va a presentar con su nombre ahora. Y le vamos a dar las buenas noches.
1: Buenas noches para todos, para los que están mirando ahí en vivo de TikTok, a los oyentes de la radio, a mis seguidores de Instagram que están ahí mirando, a mi amigo Martín, el dueño de la tienda de Dos Colores, que es la única tienda que vende solo y exclusivamente artículos de Peñarol.
0: Está bien.
1: Que está pendiente ahí, está mirando. Me dijo que no podía... Bueno. Estar sin saludarlo. Sí, no me favor. Corren.
0: Está bien. Está perdonado porque es Peñarol. Dale. Vamos a perdonar esto.
1: Sí, obvio.
2: ¿Con qué necesidad?
0: Bueno, a la Paula lo dejo, pregúntelo.
2: No.
0: Lo voy a preguntar, pregunto yo. Bueno, Pantera, contanos un poquito.
2: Primero el nombre.
0: Sí, el nombre te dirá.
1: Mi nombre en realidad es Leandro. Me dicen el Pantera. No sé qué te puedo decir, soy de acá de Maldonado.
0: Muy bien, día de la edad también.
1: Tengo 27 años.
0: Está bien. Mira la pala, una
2: mano. Grupo sanguíneo.
0: No, ahí está. Nosotros seguimos un poquito, bueno, contanos un poquito de que empezaste con la música y bueno.
1: Bueno, como que cuando me. Como empezar con la música, siempre de niño estuve en contacto con la música. Debido, no diríamos ni profesional ni amateurmente, sino como hobby, porque bueno, en mi familia siempre hubo músicos, mi abuelo más que nada era músico y su entorno era musical, diríamos. Mi abuelo era de Florida, tocaba el bandoneón y me enseñó a tocar guitarra a los 7 años más o menos.
0: Mirá qué bueno.
1: Dos acordes me enseñó y con eso arranqué y aprendí y fui aprendiendo y bueno, y sigo aprendiendo porque me falta un montón con el tema de la música. Y bueno, después, a partir del año pasado, más que nada, arranqué a trabajar en una banda de Maldonado. No como...
0: Como solista estás, ¿no?
1: Ahora estoy como solista, sí. Estoy como solista, pero arranqué a trabajar el año pasado en Sonido Coral.
0: Mirá qué bueno, con la gente de Canepa. Con la gente de Canepa.
1: Con mi amigo.
0: Con el Bruno y su banda. Un saludo para Bruno, para Gonzalo.
1: Con Gonzalito Andrés.
0: Y Andrés, toda esa banda de Sonido Coral. Un saludo enorme para ellos,
1: Sí, después trabajé con Benjamín Rodríguez.
0: Con el Benjamín. ¿Estás hablando con él?
1: No, ahora no. Estoy dedicado a la carrera de solista.
0: Mirá qué bueno.
1: Y estuve en la Tropi también. Estuve como haciendo los coros y tocando el güiro.
0: Mirá qué bueno.
1: Este año, sí, después me largué solo como solista.
0: Mirá qué bueno. Bueno, la gente te quiere escuchar cantar, esa es la realidad. Sí. Si vamos a escuchar a cantar el Pantera.
2: ¿Cuál es tu género principal?
0: Eso le pregunté
1: yo la cumbia. Me gusta la cumbia, el estilo de que bueno que canta Benjamín,
2: charanga
1: sí, charanga, caracol me gusta mucho, me gusta mucho la heroica también, Fede Rojas, que son hoy en día para mí los referentes de la música, sí. Con Benjamín también, inclusive ahora estamos por sacar una canción que grabamos hace poco. Y en breve va a salir, no voy a dar más datos porque...
0: Está bien.
2: Ay, ay, ay.
0: Acá estamos escuchando un poquito de sonido coral de fondo, mira. Muy bien, vamos a empezar ya que la gente te arranque a escuchar. Tengo uno, primer tema, yo lo pongo, sí. Usted lo canta, hermano, compañero.
1: Sí, claro, el primer tema, si no me equivoco, es un tema que grabamos con Diego Núñez en versión acústico hace un poquito.
0: Mirá qué
1: atrás.
0: Bueno.
1: Que bueno, por suerte ha tenido bastante repercusión. Si quieren, a los que no me siguen, me pueden seguir en Instagram, elpantera99, y ahí van a ver todo lo que estoy subiendo, todo el contenido, lo que es música nueva, lugares donde voy a estar y demás. También en TikTok, ahí en TikTok más que nada subo contenido, por ejemplo, es El Pantera Music. Y ahí nos pueden seguir y estamos en contacto.
0: Y ahí vamos a estar en contacto. Yo pongo una y usted arranca.
1: Sí, claro.
0: Después las 3:05, digo, está por la duda, para que usted se vaya guiando. Arrancamos. De esta siguiente. Espere que el operador hoy.
1: Sí, claro.
0: Dale, ahí. Ahí. ¿Tenemos retorno?
1: Me está gritando ya.

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0: buenas sonrisas por las que cada noche y todos los días sollozan estos ojos en los que ahora te ves. Para gozar la fiesta entera, te canta el Pantera. Y la cumbia del interior. Al 2 y 1. No.
1: Espectacular, la verdad, espectacular.
0: Bueno, muchas gracias.
2: Este tema viene, aparte con ganas. La verdad que estuviste espectacular, ¿eh?
0: Bueno, muchas gracias.
2: ¿Qué te canción? Dedicalo, si tenés que dedicarlo, dedicalo.
0: No lo dedico a nadie.
2: No lo dedica a nadie, bueno, no, espectacular, no. Entonces ¿qué?
0: Sí. Voy a aprovechar también que se sigue sumando gente, a mi amigo el Tito, que está mirando ahí por Instagram, no sé si está en la radio.
2: Acá le dicen, hermosa voz, mucha suerte, dicen acá.
0: ¿Cómo? Muchas gracias.
3: Gladys, y después Sebas así, dice, échele Pantera. Échele Pantera.
0: Mi amigo Clavícula.
2: Clavícula.
0: Querido, el...
3: El más feo.
2: El pum,
3: Puntera.
0: Claro.
3: Capaz que le subimos un poquito la música y le bajamos un poquito el audio, porque acopla acá y no se nos escucha tanto.
2: Dale,
3: se nos corta el...
2: Exacto. Bien. Muy bien. Nosotros seguimos en esta noche. Bueno, y ahora te vamos a matar otra.
0: Y bueno,
2: ¿cuál es?
0: La que sigue, no sé, veremos
2: para
0: cuál
2: que
0: es.
2: Sebas así, le haga pum, pum, pum.
0: Claro, para que quiebre la cadera como a él le gusta.
2: Ah,
0: a
2: él le encanta quebrar
3: la cadera. Baila una cosita ese Seba.
0: 2 y 1 y hasta abajo.
2: Como le gusta a él. Escuchamos al Pantera que canta de esta manera.
0: ¡Opa!
2: ¡Qué lindo tema este!
0: Esta la grabamos con RM Music también hace un par de años. Versión acústico también.
2: Mirá qué bueno.

0: ¡No!
1: Espectacular, espectacular.
2: Y nosotros seguimos hablando con vos un ratito también, sí. Tenemos un ratito para hablar. Cuéntame, las experiencias, ¿has estado en vivo? ¿Dónde vas a estar?
0: Hemos estado en vivo, sí. Bueno, lo más reciente que tuvimos fue el sábado 15, que fue en la fiesta de la niñez.
1: Mirá qué bueno.
0: En Plaza de Barrio Norte, organizada por la Peña de Maldonado Vengo y la gente de los pibes de Maldonado.
1: Mirá qué bueno.
0: Que es por segundo año consecutivo que estamos ahí. Es una fiesta que se organiza todos los años.
1: Está ahí en la plaza, sí.
0: En la Plaza de Barrio Norte, sí. Es todo gratis para los niños, para más que nada para los niños, en realidad. Siempre hay castillos, hay comida, torta, regalos.
1: Mirá qué lindo.
0: Y también cortes de pelo en algunas ocasiones.
1: Mirá qué bueno, está bien.
0: Sí, todo. Y no se cobra nada, es algo que está muy bueno.
1: Qué lindo, eso está bueno,
0: Sí.
2: Y bueno, vamos a escucharlo.
3: Por acá, pará. Por acá, Sebastián dice: el Pantera siempre está enamorado. Te la tiro nomás. Solo factos.
1: Hola.
0: No, pará.
3: Siempre.
0: No me quemé.
3: Por ahí estuve leyendo también que sos animador de fiestas, ¿puede ser?
0: Sí, soy animador de fiestas, sí. Estudié de recreación.
1: Mirá qué bueno.
0: Y trabajamos de eso también. Trabajamos muchas cosas, en realidad. No solo como cantante, sino también como, bueno, animador de fiestas. Trabajamos con sonido, como vieron el día que nos conocimos.
2: Estabas a full con el sonido.
3: Es cierto. Y por acá Gladys dice: sos muy joven, hermoso futuro, todo un profesional.
0: Muy bien,
2: muchas gracias.
3: Gladys es una fiel seguidora de por allá, cerca de algún santo de aquellos que nunca me acuerdo si San Ramón, San Jacinto,
0: San Ramón, algún santo. Lindo raíz ahí en San Ramón.
3: Dice que quedaste colorado, Sebastián.
0: Y bueno.
1: Bueno, nosotros seguimos. Vamos a seguir escuchando para Gladys, para toda la gente que nos está siguiendo. Acordate que podés mandar un mensaje al 091924536. Y bueno, escuchamos otro temita, lo vamos a hacer cantar. Hasta el himno vamos a cantar hoy el Pantera. Más o menos de esta manera nos canta este siguiente tema.

0: de Pantera.
1: Productor. Muchas gracias.
0: La señora Ana Paula Rosa. Muy bien, espectacular, la verdad. Espectacular. Acá dice la gente, qué buena voz.
1: Muchas gracias a la gente que está escuchando y bueno, que suma, queda para adelante.
0: Bueno, muy bien, estamos hasta las 0 horas, Tarza con Lobos, estamos con el Pantera, che. Que contanos un poquito con él, por ejemplo, la experiencia con Benjamín Rodríguez ahora.
1: Con Benjamín Rodríguez también fui, trabajé como utilero, ayudante de sonido y filmmaker.
0: Sí, sí.
1: Y la verdad que, bueno, yo soy de las personas que considera que de todo algo se aprende.
0: Exacto.
1: Siempre, estés donde estés, se aprende. Y la verdad que un músico de la mamacita, por no decir otra palabra, que, bueno, yo con él, aparte somos vecinos con Benjamín.
0: Ah, mirá, bueno.
1: Lo conocí cuando él salió en Murga La Clave.
0: Ah, mirá.
1: Y después entré más en contacto con, gracias a Gonzalo, con él, que fue también el que me llevó a trabajar con Benjamín.
0: Mirá, qué bueno.
1: Y la verdad que, bueno, aprendí mucho, recorrí muchos lugares gracias a él. Y como persona no tengo nada para decir porque, bueno, siempre dispuesto a colaborar. Cuando le dije yo que iba a grabar una canción, me dijo, bueno, yo te ayudo. Vamos, la grabamos juntos, me dice.
0: Ah, mirá qué bueno.
1: Y bueno, ahora estamos, ya la grabamos y estamos en proceso y en breve sale también.
0: Ah, bueno, entonces lo vamos a esperar, ese material lo vamos a esperar.
1: ¿No? Sí, cuando lo tengamos lo vamos a mandar.
0: Te vamos a hacer cantar el cuarto tema de la noche entonces.
1: Bueno.
0: Ya estamos en Danza con Lobo, estamos con Epatera. Más o menos nos va a cantar y nos va a contar esta historia que dice así.
1: ¡Upa!
0: Manda cumbia.
1: El Pantera. Y quien no sabe lo canta conmigo en la casa, puede bailar, agarrar la escoba.
0: O agarrar la patrona.
1: ¿Por qué no?

0: Espectacular, la verdad, espectacular. Che. Canta el Pantera, canta.
1: Muchas gracias.
0: Pantera, ya estamos llegando, te cuento la primera tanda de emisiones, pero te vamos a hacer cantar uno más.
2: Bueno, dale.
0: Para que te vayas despidiendo, te ratito que tuvimos, van a ser muchos ratos. Bueno, como siempre, estamos a las órdenes, mandá los materiales a este teléfono que tenés ahí. Y siempre vas a tener tus bonitos.
3: No, se están faltando las líneas de contratación.
0: Ah, bueno, sí. Eso tiene que ser ahí.
3: Está, igual lo vamos a dejar en el TikTok nuestro, bueno. Lo vamos a dejar fijado ahí para que cuando lo quieran contactar le puedan escribir.
0: Bueno, diga su número.
2: Bueno, mi número de teléfono para contactarme por WhatsApp o por llamada.
3: Por las dudas, aclara, ¿no?
2: Claro, por las dudas.
3: Solo para contrataciones.
2: Para contrataciones, claro. Es 098-691-760. Antes de retirarme, lo reitero de vuelta. Si no, también puede ser por Instagram, como dije, el Pantera 99, y ahí también me pueden escribir, estarán siendo respondidos.
0: Exacto, hay que anotarlo, Ana Paula, anótelo y...
3: Sí, señor.
0: Y bueno.
3: ¿Cómo no?
0: Le vamos a dar para adelante al Pantera, entonces.
2: Bueno, muchas gracias.
0: Matamos el temita de pedida, Pantera, ¿te parece?
2: Bueno, sí, claro, cómo no.
0: Y bueno, muchas gracias por haber estado,
2: Por favor, gracias a ustedes por la invitación. Y bueno, saludar a todos los que estuvieron ahí, los que están conectados al TikTok, los que están conectados al Instagram, a los que están conectados a la radio también, agradecerles, espero que les guste lo que hacemos, lo hacemos con amor y hacemos lo que nos gusta.
0: Bueno, acá posible. Tiene la puerta abierta, cuando quiera puede venir. Muchas,
2: bueno, muchas gracias a ustedes.
0: Canta el Pantera en la despedida y dice más o menos de esta manera.
2: Opa.
0: Ah, qué lindo tema, che.
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0: Cante, cumbia, cante.
2: Mandale cumbia, dale. Para mi amigo el Tito.

0: 21, mami.
1: De Maldonado, Uruguay, canta el Pantera.
0: Para gozar la noche entera. Dale, cabe, cabe, cabe, cabe, cabe.

0: Espectacular. Se fue. Espectacular, aplausos.
1: Muchas gracias. Muchas
2: bravo, gracias. Bravo.
0: Muchas gracias por estar, ¿eh?
2: Bueno,
0: muchas
2: felicitaciones. La verdad muchas que gracias. Un crack.
0: Muy bien, vamos arriba. Gracias. Y nosotros vamos a la primera tanda de la emisora de la siguiente manera.
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0: la segunda parte de pura plena nostalgia, plena de la nostalgia, che. Arrancamos con todo. Tiene micrófono abierto ya, Ana Paula.
1: Bueno, por acá le voy a dar la bienvenida a nuestro querido amigo Chucky y organizador de Los Cumbieros.
0: ¡Hola, Chucky!
1: A Laura, Silvana y Mónica. Tengo poco retorno de mi audio, de mi micrófono.
0: A ver, ahora no.
1: Le voy a dar la bienvenida. Ahora sí, me gustó más.
0: Ay.
1: Que se acaba de conectar. Y un saludo muy especial para Ramiro, el tío de mi hijo. Que está conectado hoy acá, no sé cómo, pero bueno, está conectado.
0: Está conectado acá, se acordó.
1: Y por acá se conectó Chaucar. A ver si era Wilson o William. Que se... William se llamaba, ¿no?
0: Wilson.
1: Wilson. Ay, ay, ay. Era con W. De
0: Villa
1: de Lía. ¡Ah! ¡Qué memoria, viste!
0: Y dice:
2: como Romeo y Julieta,
0: a pura plena de la nostalgia, che.
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1: Capaz que el Chucky ahí nos puede confirmar si tiene algún lugarcito disponible para mañana.
0: ¿Hay algún lugar, Chucky, o no?
1: Creo que nosotros íbamos pasado por uno, así que Sebas, te toca ir parado porque voy a ir yo sentado en tu lugar.
0: Muy bien. Vamos parado, le damos.
1: Alex, no sé si le había dado la bienvenida, pero sé que estuvo conectado hace un rato y ahora nos está pidiendo Te Espero de La Cumana.
0: Muy bien, lo va a tener.
1: Bueno, me dice el Chucky que no queda lugar en ninguno de los dos ómnibus porque van los dos pasados.
0: Qué grande mi amigo Chucky, ¿eh? Un saludo enorme, ¿cómo se perdió Chucky? Vamos a tener que tomarnos algo mañana, Chucky.
1: No, que se va a perder, siempre está ahí, yo le escribo y a mí me contesta siempre. Siempre.
0: Arrancamos a vivir la noche de la nostalgia a pura plena. La manito arriba. Canta la cubana, canta el funeral. Arrancamos la noche de la nostalgia, la plena. La noche del 24. Estamos a 23, pero estamos haciendo la noche de la nostalgia.
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0: Param, pam, pam.
1: Eso es cierto, Chucky. Dice, el que se pierde es él. Eso es cierto, Chucky.

0: Acordate que estás en Danza con Lobos hasta las 0 horas. Acá tenemos una.
1: Sí, sí, es Fernando, el de Australia. Está pidiendo para que le pasen un tema para sentirse un poco más cerca de Argentina. Porque él es de Argentina.
0: Ya lo vamos a pasar. Ah, bueno, y si nosotros seguimos.
1: Raulo era de Juan Lacase, cierto. Ya me acordé, Raulo. Raulo o Raulo, no Raulo de eso.
0: ¿Le vamos a poner un tema a nuestro amigo de Australia para que se sienta cerca de Argentina?

0: Y le voy a dar la bienvenida a Alejandro Villier, que hacía pila que no se conectaba.
1: Para el amigo de Australia.
0: Para el amigo de Australia. Ahí va.
1: Amar
0: Fernando.
1: Azul.
0: Fernando.
1: Fernando, para ustedes, para ese siete argentino, Amar Azul.

0: Es.
1: Escuchamos para nuestro compañero, nuestro colega allá en Australia, amigo, para que no se sienta solo, le pusimos este tema que era Yo Tomo Licor, de el grupo Amar Azul, simplemente para que usted no se sienta solo, amigo, se entiende cuando uno está lejos, ¿verdad?, de su país, y bueno, a veces por razones económicas hay que estar mejor, y bueno, el sacrificio se está. Amigo, un gusto que esté siempre. Usted hasta ahora debe estar como las 11, las 10 y 20 de la mañana más o menos. Bueno, es un placer tenerlo de estar lejos y que nos escuche. Nosotros seguimos con nosotros. Vamos a escuchar a los Negroni. Dice, bajito, bajito no. ¿Escuchamos? Noche de domingo, noche de plena.

0: desde la barra.
1: Un saludito para Adrián, ¿Sabes una cosa? Es que ahora de Maldonado, en este momento, esté con nosotros, participa en el sorteo de la grapa miel.
0: ¡Opa!
1: Ya, desde Maldonado, el desafío, anotar a la Paula y anotar.
0: Bueno, me van diciendo los que están conectados acá en el vivo.
1: Y sorteamos la grapa miel, gentileza de
0: Jesús. Bien. Todos los que sean de Maldonado me dicen, ¿yo?
1: Y anotamos.
0: Y anoto.
1: Y anote todos, los que estén en vivo anótelo a todos.
0: Y a los de Australia, ¿cómo hago?
1: Se lo complica, pero igual.

0: Acá no te veas, Betina.
1: Acá el primero en anotarse es Ramiro.
0: Betina dijo yo también. Póngala ahí. Va a sortear la grapa. Lindo, está para tomarse una grapa, sí. Mañana que vamos a tomar, yo voy a tomar Coca-Cola. No sé qué va a tomar usted.
1: Yo no tomo alcohol.
0: Viste, dos Coca-Cola mañana.
1: En el viaje, ¿no?
0: Acá dice yo también.

Mañana va a arrancar, arranca a las 7 de la tarde el Toto con el especial de la nostalgia. Así que bueno,

0: pasar y no intentar.
1: Vamos ahora, vamos. Agite.
2: Por acá hay gente que dice mañana no trabajo, mañana sí trabajo. Algunos que meten sándwiches.
1: Yo la última vez comí un sándwich. No, eso no.
2: Tenemos hambre.
1: Tengo un hambre. Che, no sale nada hoy. Vos, un cuarto de pizza, no pedimos mucho, un cuarto. Dos porciones, Paula. Que nos manden un. Claro, por mí lo pongo, Jeffy. Ya estoy viejo, 44, Jeffy. Así que... es así. Acá dice, ¿a qué hora es el sorteo? 23.30, 23 y poquito. Anote Jeffy también, sí. Anote Jeffy.
2: Es que Ramiro se debe estar queriendo acostar a dormir.
1: Ramiro, se queda despierto un rato más.

0: ¿Lo ponemos al Chucky también?
1: Póngalo.
0: Porque anduvo por ahí, ¿eh? Ay, y Erika, Erika, que la veo acá, que anda, meta tiqui tiqui tiqui tiqui.
1: Vale, tiqui tiqui.
0: Sí,

0: La coquetera pedía a Ramiro por ahí, de la Cumana. No importa, Erika, la llevas en el viaje y la disfrutamos todos.
1: Exacto.

0: Ana, muchas gracias, José, bienvenido.
1: Un saludo para José.
0: José, si sos de Maldonado, avísanos que te vamos a poner en un sorteo.
1: Un saludito para Marcelo, que está conectado.
2: Rompe la timba, tumba, que tumba, tumba la tumbadera. Están tocando la...
1: Qué linda época, che, qué linda época cuando bailaba Lola la coquetera.
0: La cumana es la que está el Chepi.
1: Exacto.
0: Vamos a estar ahí, Chepi, cuando estés en Santa.
1: No me seas un mate, por favor.
0: No.
1: Me quedo sin voz en cualquier momento.
0: De San Carlos, José Correa, también va a participar del sorteo.
1: A ver, se acepta algo para la garganta, por favor. Aceptamos lo que quieran para la garganta.

0: ¡Ay, ay, ay! ¡Qué sabor! ¿Pero viste cómo hizo? ¡Blup!
1: Y nosotros seguimos con la poca voz de Seba. Ya venía la Paula un día con el mate. Un mate para Seba, para la voz. A un vasito de agua, algo. El Seba está con poca voz. Pero estamos con ustedes, que es lo principal, che. Lo principal. 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Estás escuchando Danza con Lobos hasta las 0 horas. Noche de domingo, noche de la nostalgia. Ya vamos a decir noche de la nostalgia, porque vas a escuchar temas de la nostalgia. Noche de domingo.
2: Junto, hola Marisa, bienvenida.
1: Junto a la señora Ana Paula Costa hacemos la previa. Ya 24, ya 124, Ana Paula. Ya lo siento.
2: Por acá el capo del 19 dice: buenas noches, ¿cómo están?
1: A ver, el señor director, si está escuchando, puede venir un poquito. Lo voy a tener un ratito el señor director acá, sentado conmigo.
2: Algo de casino por vamos a Mariel casino. Están pidiendo acá.
1: Si está el señor director escuchando, por favor, si puede venir a la radio. Lo vamos a tener un ratito, porque él sabe de plena, sabe de cumbia.
2: ¿Usted quiere una lista de plena que le pase?
1: No.
2: Ah. Mira que la no me tiene fe.
1: ¿Se acuerda del chicano?

0: noche de domingo. Acordate, si querés ir a Santa Rosa, tenés que reservar muchos días antes, che. No te podés quedar afuera,
1: Marcia, todavía estás a tiempo de venir, si querés.
0: Marcia, vení para acá, te digo. Vení para acá, Marcia.
1: Ay, la voy a anotar, la voy a anotar.
0: Betina también está a tiempo de venir, si quiere venir, Fabián también, si se le está haciendo la gripe, puede venir también.
1: No lo dejan.
0: Patricio, saludo a Patricia de Mina. Voy a mandar un saludo. Pato, déjeme venir a Fabián a la radio.

0: Tony Guzmán dice, saludos de Taller Automotriz El Cubano. Ah, El Cubano.
1: El Cubano.
0: El Cubano. Ah, lo vamos a anotar para el sorteo.
1: Anótelo.

0: tapicería El Gallego se contactó, se conectó acá.
1: Dígale.
0: ¿Será que nos jugamos hoy?
1: Pues.
0: ¿Con la pizzería El Gallego?
1: Diga.
0: Nah, ¿será? A ver, si nos contesta que está conectado, le hacemos la propuesta.
2: Pizzería El Gallego, atención.
0: Que la hicimos el viernes y el sábado y no tuvimos suerte.
2: Hace 5 días que no como.
1: No, mentira.
0: Y las pizzas son.
1: El Micho,
0: no sabe lo que son.
1: El Micho mandó saludo acá.
0: ¿Y cómo lo ve ahí si acá yo no lo veo?
1: Ah, yo lo veo. Como dice el director, es bueno, ¿eh?
0: ¿Será Chespi vos que decís?

0: de domingo, noche de la pre-nostalgia. Ya mañana, estos y mucho más en FM San Fernando a partir de las 17 horas.
1: Inspirado el creador.
0: Con el colega de Después viene.
1: Que se dejará.
0: Después venimos nosotros. Después sigue toda la programación. Toda la programación.

0: siempre con ellos, El hombre se conecta siempre con nosotros. A las 21 horas, viernes, sábado y domingo también. Está conectado a veces a algún otro programa en la radio, pero danza con Lobo siempre. Un saludo enorme para la gente de España,
1: Las manitos arriba y a gozar a ver.
0: Y dice...

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0: 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Está sonando Monte Rojo y su bailadora. Noche de la nostalgia. Noche, noche, noche de domingo.
1: Por acá le quiero dar la bienvenida a Nico, el grande.
0: Hola, Nico.
1: ¿Cómo estás, Nico, querido?
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0: 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Está sonando la gente de Monte Rojo. Qué lindo tema, ¿se acuerda cuando usted lo bailaba?
1: Yo no era nacida.
0: Usted no era nacida, pero lo bailaba igual.
1: Por acá acaba de saludar Bierzo FM.
0: Un saludo para Bierzo, te.
1: Y Lili. Hola, Lili, buenas noches.
0: Está sonando Arriba Malena. 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Mañana, a un nibucero, estamos junto a
1: Yambao.
0: A Yambao, a Fede Rojas, a la nueva sensación y cumbia para vos. Mañana, ya no hay lugar lamentablemente, pero siempre tenés que estar atento a la reserva del ómnibus. Arriba, Malena. Noche de domingo, noche de danza con lobos. Parezco el pulpo pol acá.
1: Lo que pasa es que acá dicen que se corta. Cuando sí. Se corta ahí, se me corta el audio.
0: Ah, acá se corta y el cancelar. Ahorita tiene uña, yo. No quiere nada de táctico mío.
1: Está todo trancado porque acá también.
0: Estamos escuchando Arriba Marina. Venga, soluciones por si puede.

0: No, de la barra no, de la paloma. Era por ahí.
1: Alejandro nos va a pasar un tema, Alejandro Bigger, que lo publicó. Bueno, dale, pásenlo nomás, amigo.

Y acordate, che, que mañana la radio está a full. Mañana la radio está a puro nostalgia a partir de las 5 de la tarde con el colega de El Túnel de los Recuerdos. Ya ahí arranca el especial de 24 de agosto en Radio F.

0: Bueno, está bien. Yo le voy a contar a la gente por la duda que estamos en danza con Lobo hasta el acero. Hoy no va a decir ningún chiste hoy.
1: No, no.
0: Vamos a preparar un chiste después. Algo vamos a decir hoy.

0: la noche de Seba fue en la cancha de Libertad que está hecho pedazo.
1: Parece que se armó un poco de revuelo a la salida, ¿no?
0: En tres canchas.
1: Uf, está en el horno Maldonado.
0: En la Libertad no, por suerte no hubo, todo tranquilo. Espectacular atendido por la gente de Libertad. Ahí tiene la cintura para quien lo pediga, ¿eh? Arranca el...

0: canta bien el hombre, ¿eh? Buena voz, ¿eh? Va a tener futuro ese muchacho. Acá dice, Dianita, ¿está con Cristiana? ¿Por qué se me da bien? Me pone, hola, volví. Dianita, usted tiene que estar las 3 horas ahí.
1: Pobre. Tiene vida.
0: Déjese de hacer novio hasta ahora. Me imagino que no está haciendo novio, ¿no? Y trate de ir mañana a Santa Rosa.
1: Si va mañana a Santa Rosa, la anotamos en el sorteo.
0: Dianita,
1: creo que me ha dicho que no iba.
0: Que sea

0: Arranca,
1: Plena, plena.
2: Tengo un bailarín de plenas allá esperándome.
3: Yo ya sé quién es. Chefi.
2: Ah, sí, el uno. Tengo otro.
3: Ah, bueno. Pero Chepi, el uno.
2: El uno.
3: Ahora, yo voy a preguntar a Chepi, ¿cómo lo aguanta la mujer a ese paso? Cuando agarra. Debe terminar muerta esa mujer cuando vaya a ver, ¿no? ¿Usted lo ha visto cómo se mueve esa cintura? Y...
2: Claro que sí, tenemos un video acá en TikTok.
3: Sí, está el video. El hombre mueve esa plena que.
2: Sí.
3: Yo creo que al cuarto paso ya me.

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la de Alejandro Viguier también te falta. Para pensar muy bien. Sí, dale, Pulpo. Dale, que

0: última hora.
1: Todo me he tirado, sí.
0: Todo me he tirado. Viernes PM, azul, me mandan una foto prendidita el programa, así que bueno.

0: impresionante que me...
1: Dígalo.
0: No.
1: ¿Lo puede leer? ¿Este que tiene acá?
0: No, por WhatsApp.
1: Tenés más pedido, Seba. Que la pizzería de...
0: Gallego.
1: Es bueno usted, amigo, ¿eh?

especial, dos pedidos especiales. Vamos a hacer un tema de Miguel, que nos pidieron la gente de Bielso, y vamos a poner un estreno de Alejandro Viguier. Exclusivo, lo vamos a tener sobre el final del programa.

0: Después sale la otra, decir cualquier cosa.
1: Dice Chepi acá, dice, ¡pa! ¡Qué quilombo tienen! Señales de humo, es que...
0: Es bravo el tema, es bravo acá. Chepi, yo mañana le cuento.
1: Yo intentando decirle el tema que Dianita quería escuchar y le grito, te amo.
0: Me está diciendo Diego un cornudo, ¡epa! Le tengo miedo de decir que es bravo.
1: Ahora vamos a escuchar el tema de Dianita, por favor.
0: El tema de la enamorada de Santa Rosa. Dianita, ¿qué tal de mañana?
1: Y yo a los gritos de acá de este lado gritándole te amo allá. Y dice, no me digas esas cosas, me dice.

0: el editor, y los domingos, el sábado, los viernes, sea hasta las 6 de la mañana porque no nos da el programa. ¿Cómo se ve? Súper largo a las 6. Después vienen los pasadores.
1: Con amanecemos con los españoles.
0: Llegamos el club de los pasadores de Ricardo. Acá tiene el tema de la polémica.
1: Ahí está.
0: Dianita, acá está su tema, Dianita. Dale. Ah, la mierda.
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1: No, le tengo fe.
0: Ay, Anita, las cosas del día, ¿eh? Le tengo

0: Aquí está su disco.
1: Solo por vos, Dianita.
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3: Aquí está Pau, no tome.
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1: Yo no tomo.

0: Buenas noches, Santiago, bienvenido. Dice buenas noches Ana Paula y el grupo.
1: Buenas noches,
2: Ana. Ahora, está enamorada esta gurisa, que no es caso. Está enamorada.
0: Aquí está su disco. Usted lo pide, usted lo tiene. Acá, dice Chefi. Solo por vos, Dianita, solo por vos. Bueno, y de acá nos vamos a dormir.
2: Dianita, seguimos la joda, Dianita. Agarralo aquí y dale un par de besos. Mire Chepi, qué tema. Mire Chepi, qué tema, por favor. Lo cantamos, Chepi, lo cante.
0: Ah, ese es.
2: Escúchelo.

0: Ese es el tema de la polémica.
1: La cita.
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0: El que nunca sabíamos cómo era que se llamaba.

0: Le doy la bienvenida por acá, Mati. Hola, Mati. Buenas noches. Y apareció mi amigo el gitano, que estaba perdido.
1: ¿Vio que no apareció Oscar hoy?
0: No.
1: Oscar está haciendo previa, creo.
0: Sí, sí, lo vi haciendo, sí. Ah, bueno. Le vi el estado recién.
2: Imagínate.
0: El gitano y Mati, ¿van a Santa Rosa mañana?

Anoche coparon todos, sí, José. Si no vas mañana, tampoco entras en el sorteo, entonces. Los ponemos para el sorteo para el próximo viaje.

0: Edio, ahora me lo va a decir, vete a la sabana que le tengo la desesperada.
1: Amigo, el favor.
0: Arranca la joda.

0: ¿Tres?
1: A ver, ¿cómo será yo? Cuando tenía los primeros bailes, ahora es un otaki, a ver.
0: No, yo ya siempre te digo, el Paco Lolo en la matiné.
1: ¿El Paco Lolo?
0: Sí, en 33. Y después iba al rancho y a la terraza y al Fortín en 33.
1: ¿Eso cuando era budista?
0: Sí, obvio. Después cerraron, creo que todos cerraron, no sé qué fue.
1: Ahora
0: de la
1: está,
0: vida.
1: Sí que no entendí nada.
0: Ah, no conozco. Y acá lo más nostálgico, el castillo. Pero no el azul de ahora, no, el viejo castillo. Sí. Y después acá no. Nunca más salí. Hasta ahora. Ahora sí. Van dos veces que voy al paso.
2: Siempre cuando vayas.
0: No conozco. El de allá de la ruta 39 no lo conozco. Ah, los coronavirus.

dice Gitano, ayer estuvo lindo, pero muchas personas se guardaron para hoy, o sea, para el lunes. Entonces ayer estaba lindo para bailar mismo, porque mañana no se va a poder bailar. Ahora, si el gitano me saca a bailar, te puedo asegurar que lo abriendo la pista, ¿sí? Es una topadora, ¿eh?

Dale trabajo a la gente. Bueno, si manejas. Es como dice dicho, si bebes no manejes, che. Que pasen una noche de nostalgia linda, Te vamos a repetir al final. Pero acordate, salí con cuidado. Disfrutá. No juegues con tu vida.

0: 7 horas con el túnel de los recuerdos. Vamos a estar con toda esta música. Danza con Lobo está de 20 a 21 horas. Enseguida del Totó Rock.
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2: Y por acá Chespi nos deja un mensaje, un poco despidiéndose ya, ¿no? Bueno, gente, ustedes pásenla bien, diviértanse mañana sanamente, por si no los veo. Más vale que te vea, Chespi.

0: Vamos a hacer un pedazo de sorteo a la
1: Marcos de los Santos. Soy colorada, no quedé colorada.
0: Atención. Y mientras Ana Paula hace sorteo, nosotros vamos a poner un tema dedicado a la gente de Bielso, de PM, que lo vamos a pasar. Es un tema romántico, es lindo, ¿eh? Fantástico. Así que se lo vamos a pasar. ¿Lo escuchamos?

0: Bienvenida, Gio. La mamá de Dianita se conectó.
1: ¿Ya hizo el sorteo?
0: No, todavía no, estoy acá sacudiendo a ver si alguien más se conecta. Si alguien más dice, hola, soy de Maldonado, o hola, voy mañana a Santa Rosa, participa del sorteo.
2: Ahora, pero estoy sacudiendo.
0: Estoy entreverando los papelitos.
2: Qué dama linda, ¿vio?
0: Una dama. Sí, una dama.
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0: Gio, ¿vas a Santa Rosa mañana? Te anotamos en el sorteo.
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2: ¿Qué dice?
3: Hubo promesa.
0: Silvana no se reportó.

0: Bueno, digan la pauta.
1: Bueno, saco un papelito de acá. Uno cualquiera, viene uno acá. A ver acá. A ver qué dice. Ah, pero tomamos. Mañana tomamos grapita en el ómnibus.
0: Erika. Erika entonces.
1: Ella dijo que lo llevaba. Ahí está conectada. Mirá quién se lo ganó.
0: Borracha.
1: Ella dijo que no le gustaba. Yo le dije, bueno, lo llevas para compartir mañana en el ómnibus. Dijo, bueno, dale. Así que donación de Granja Jesús.
0: Exacto.
1: El domingo que viene hacemos otro. Tenemos otro invitado para el domingo que viene, ¿recuerda? Sí, bien.

0: estaríamos hasta las 6 de la mañana más o menos. Toda esta gente espectacular que siempre está con nosotros. Va a dar un consejo para la noche de mañana, que siempre es especial. Despídase y hágalo.
1: Bueno, a toda la gente que nos acompañó hoy a través de las redes, estamos muy agradecidos con Sebastián porque sentimos el cariño que la gente nos ofrece todos los días. Nada, simplemente mañana es noche de salir, es noche de cuidarse, es noche de cuidarnos y tomen las precauciones. Acá en Maldonado van a haber controles por todos lados porque siempre hay alguien que no cumple con lo que el gobierno nos dice, pero bueno, vamos a tratar de respetar y de respetarnos todos. Así que yo por acá me despido, será hasta el próximo viernes a las 21.
0: Muy bien, y bueno, agregar un poquito lo que dijo la Paula, que si salen mañana, che, háganlo disfrutando sanamente, como lo pueden hacer, cuidándose mucho, que después nos digan, che, que estaría lindo que levantaste el 25 de diciembre. La noche de la taxia, que los informativos digan, fue correcta. Y nadie anduvo desubicado en la calle. Y bueno, ojalá que nos levantemos y escuchemos esta noticia. No la noticia que siempre escuchan todos los 25, che. Esa noticia de tragedia, no. El 24 se hizo para disfrutar, para que la gente salga, para la gente que se divierta. Hay taxi, gente, hay Uber. Háganlo trabajar, den el jornal a esa gente. Bueno, les habló Sebastián Cáceres, le dice muchas gracias por estar. Esto fue Danza con Lobos, producción general la señora Ana Paula Costa. Y bueno, una sola cosita y importante, che, vivan la vida, disfrútenla, no le pongan trabas, la vida es una sola. Vívanla, que es tan linda. Chau, chau, yo en lo personal, mañana, edición especial de Danza con Lobos. A partir de las 20 horas estaremos en la radio, en la número 1, en la FM San Fernando. Director responsable, señor Ricardo Silva. De mi parte, hasta mañana.

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escuchar este tema de Juan Gabriel. ¿Qué voz? Si hay voces, escuchar esta voz. ¿Qué sentido?

Pero muy bien, queridos amigos y familia de FM del Castillo, ¿cómo están pasando? Bueno, noche rara para algunos, me decían por ahí. Cecilia de Lascano, departamento de Rocha, me decía, qué rara está la música hoy. Bueno, es el primer día de la semana, saben que todos esos éxitos en español, no solo románticos, sino movidos, para darle vida, para darle color, para que lo vivan. El programa siempre ha estado pensado desde el inicio, desde aquellos tiempos que comenzamos, es para que ustedes no se sientan tan solos, ¿verdad? Para que se sientan acompañados, cambios de ritmo, suba, baje. Claro que sí. La última hora, Cecilia, son los oldies, ¿sí? A partir de la 1 de la mañana, ya en un ratito, ya vamos con esos oldies. Y vayan preparándose, Noche de la Nostalgia, Noche de la Nostalgia, todo oldies, todo, de principio a fin, para que lo disfruten. Van anotando el número del estudio es el 098-953-257. Por ahí nos van haciendo el pedido y se los vamos subiendo, claro que sí. ¿Para qué? Para aquellos que no salen, que se cuidan, o que simplemente están tomando algo y pasándolo bomba con amigos. Bueno, si quieren contar con nosotros, ahí estaremos, ¿eh? Bluetooth, equipo y música para todos ustedes. Señor Vicentico por ahí nos dice los caminos de la vida, y los caminos de la vida si nos llevarán por tantos lugares. Hoy me tienen frente a ustedes para que ustedes no estén tan solos. Suena así, Vicentico por FM del Castillo, tu programa Solos y Solas.

Muy bien, queridos amigos, estás en Solos y Solas. Llegó esa hora de Oldies desde FM del Castillo. Ahí estamos con Tom Hams. Excelente interpretación de Berlín. Esta última hora que nos separa, toda para ustedes, para disfrutar, para recordar, enamorarse, en fin.

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Pero muy buenas noches a esas queridas almas que se están por ahí conectando, En los últimos 25 minutos se han conectado muchas personas, se ve que estaban agarrando por ahí Wi-Fi. Tenés que ser fuerte. ¿Cómo están pasando? ¿Cómo han pasado esta noche? 57 minutos pasados la una de la mañana. Hay que ponerle un poquito siempre de buena onda, ¿verdad? Si no, todo tan amargo. Hoy los hemos dejado disfrutar de todo lo que ha sido esta selección musical, señoras y señores. Queremos también despedirnos de las radios que están automatizadas justas a las 2 de la mañana, vía oficial, hora oficial, ahí se desactivan. Así que vamos a despedirnos y los dejaremos con un temita por ahí para que vayan despidiéndose, algo bien, pero bien lindo, para algunos no tanto. Pero bueno, son temas que pegaron, que pegan y que sí siguen pegando en los oídos cuando los escuchamos, ¿eh? Tenemos algo de Police por ahí, ¿eh? Queremos saludar a FM San Fernando de Maldonado, al señor director Ricardo Silva. Para él, su familia, su audiencia, ha sido un enorme honor también que hoy estén acompañándonos nuevamente como cada día en este programa de Solos y Solas, que se emite por FM de Castillo, desde la comarca de Los Cerros y el Mar, Piriápolis, Maldonado, Uruguay, hacia el mundo. También FM Encuentro, y al señor Javier Umpierres, también para él, su familia y su audiencia, un fuerte y apretado abrazo. De igual manera saludarlos, lo mismo que a FM San Fernando, al señor Ricardo Silva. También darle un abrazo y darle las gracias, ya que por su vía estamos saliendo vía en directo, vía online, pero en directo también por su radio, así que para él, para su familia y su audiencia, el mismo abrazo. De la mano de Luis Gordillos por la República Argentina y esas radios asociadas, FM Chajarí Online Pirata, por ahí transmitiendo desde Chajarí, ahí por Corrientes, pero también ellos transmitiendo desde la ciudad de Caseros, triple frontera con la República Federativa del Brasil, República Oriental del Uruguay y para toda la República Argentina y la región. También transmitiendo desde Paraná, Entre Ríos, Rosario, provincia de Santa Fe Capital, Córdoba y Río Cuarto. Por ahí, por todos esos lares, esas radios asociadas retransmiten en vivo esto que es Solos y Solas. Programa pensado desde el inicio para que no se sientan ni tan solos ni tan solas, si se sientan acompañados durante estas tres horas. Programas que se emiten desde el domingo a las 23 horas a las 02 hasta el día jueves de 23 a 02, ya viernes. Descansando sábado y domingo por acá, ya que tenemos múltiples tareas también y trabajamos fuera de la radio, ¿verdad? Bueno, a todos muchísimas gracias. No se olviden que la vida tiene tres días y este ya culminó. Muchísimas gracias. Que Dios los super bendiga.

0: Pero muy bien, queridos amigos, un muy bendecido descanso a todos. Nos volvemos a encontrar a partir de las 23 horas en este tu programa Solos y Solas. Gracias, buen descanso, chau chau.
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2: Son las 2 de la mañana, 5 minutos.
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1: Lo teníamos por ahí a Horacio Guaraní con la villerita Horacio Guaraní.

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1: Por acá dice buen día, Daniel, Tololo, grupo y audiencia. Que tengan una buena jornada de lunes e inicio de semana. Sigue muy frío por Maldonado. A seguir cuidándose. Saludos para todos y todas. Decía por ahí Gonzalo Señorano. Vaya el saludo para Gonzalo Señorano. Estaba por ahí en la sintonía.
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1: Álvaro Luzardo y Mabel desde Progreso dice: buen día, Daniel, para vos y toda la audiencia. Que tengan muy buena jornada e inicio de semana. Dora desde Pajas Blancas dice: buen día, Daniel. Acá aprontando el mate y en la sintonía, muy frío. Julito de las Flores dice: buen día, Daniel. En la sintonía, pasame cualquier tema de los Zucará, decía por ahí Julito desde Las Flores.

Recuerden que 095-512-158. Por ahí ustedes se comunican, nos envían un mensaje de texto, un mensaje de audio a través de WhatsApp.

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0: Saludos para Walter desde Paysandú, que dice: buen día, Daniel, acá en la sintonía como cada mañana. Un saludo grande para todos. Teníamos a Shirley desde Maldonado, que dice: buen día para todos. Talis desde El Prado dice: buen día, Daniel, me pasás cualquier tema de Alfredo Zitarrosa, decía por ahí Talis. Leonardo desde Nuevo París dice: buen día, Daniel, por acá con el amargo, hoy no trabajo hasta el miércoles, decía por ahí. Bueno, hay mucha gente que agarraba un fin de semana largo, ¿no? Ah, qué lindo, che.
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0: Mañana hay un encuentro, a ver si lo tengo por acá. Mañana hay un encuentro ahí en la zona de Tala. No lo tengo ahora por acá. En la zona de Tala hay un encuentro mañana que está muy bueno, con entrada libre. Hay feria, hay cantantes en vivo también. No sé si no ando por ahí, ¿eh? Oh, tengo unas ganas de tirarme. Ahí está la ciudad de Tala por ahí.

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1: 22 minutos de las 7 de la mañana hasta las 9:30. 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

Lo teníamos a la gente de Cine Estribo, Jorge Buñabasi, y la gente de Cine Estribo junto a Guto González. El tema se llama Yo y el Campo. En una mañana más y una mañana de tantas. Por acá dice: buenos días, Daniel, buena jornada, feliz nostalgia para todos, abrazo. Dice por acá el amigo, el sanitario Marcelo, el sanitario. Buenos días, gente, que tengan todos una excelente jornada. Abrazo grande, hermano. Aquí estamos con una gripe galopante, pero trabajando como siempre, dice Fernando Pintos. Saludos para Fernando Pinto, para Sandra Holguín y para la gripe galopante también. Ay, todo Lolo. Buenos días, saludos a todos, dice Jorge desde Long Island. Vaya el saludo para Jorge Cavalieri. El amigo Martín Galán dice por acá: muy buenos días, feliz nostalgia. Es 24, dice por ahí. Sí, esta noche sale todo el mundo a pachanguear, ¿no? Ah, todo el mundo por ahí. Meta, nostalgia.

Recuerden que 095-512-158, sea cual sea la emisora por la cual nos escuchan mañana a mañana, bueno, por ahí se comunican, nos solicitan temas musicales hasta las 9 de la mañana, ¿no? Siete grados, nueve décimas la temperatura actual, 66 el porcentaje de humedad, la visibilidad 15 kilómetros, la máxima para hoy 11, la mínima 6 grados.

0: Lo teníamos a Alto Sol aquí en esta mañana con El Tropero. Antes pasaba Tanto Man. Nos vamos pa'l Chamburí. Saludos para Mati, el amigo Mati de Maracaná Norte, que está por ahí en la sintonía, que dice buenos días, amigo. Recién me despierto, dice por ahí el Mati. Saludos para Acuariana también, que dice buenos días, amigo. Paso a saludarte, recién llegando ya para dormir. Abrazo fuerte, dice por ahí Acuariana. Laura por acá dice buenos días, ¿cómo estás? ¿Cómo es la cosa? Se me cambiaste la boina por el gorro, dice por ahí. Ah, sí, hoy tenemos la gorrita lana, tenemos hoy porque está frío, che. Ah, hoy está frío,
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0: Recuerden que el 095-512-158, por ahí ustedes se comunican. Nos envían un mensaje de texto, un mensaje de audio a través de WhatsApp, sea cual sea la emisora por la cual nos escuchan mañana a mañana, Saludos para toda la gente que nos sigue a través de TikTok. Por eso lo de la gorra, porque nos ven a través de TikTok. A través del TikTok de la radio rpcradio.tune.uy.

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2: Lo teníamos a Larbanoa Carrero, el Ñato García, antes pasaba Braulio López de Cojinillo. Por acá dice, buenos días a todos, dice Eva desde Santa Catalina. Feliz nostalgia, decía por ahí Jorgito Ramírez.

0: Saludos para Esteban y la gente de la aduana, que está por ahí en la sintonía, Santiago de Nueva Palmira, que dice buen día para todos. El amigo Antonio desde San José dice buen día, Daniel, por acá mareando, hoy día libre y escuchándote. Lourdes desde Atahualpa dice buen día para todos. Mañana muy fresca, ¿eh? Oh, sí, está fresca, fresca hoy, ¿eh? Hoy tuvimos que recorrer, dejar la boina y recorrer al... Hay gorrito de lana porque... Porque cuando uno tiene algunos agujeros en el techo, hay que cubrirlo, ¿no? Cuando se le ha volado algunas chapas, hay que recurrir a la... a cubrirlo, ¿no? Bueno, entonces hoy agarramos la ¿cómo se llama? La gorra de lana porque, digo, bueno, está... Está fresco, hay que cuidarlo.
1: Cuando se prepara para el carnaval, le pinta el espejo una
0: cara. No hay que dejar que se enfríen las ideas. Esa,
2: ¿viste? Se rojiza nariz.

7 de la mañana, 50 minutos. Una mañana más, una mañana, mañana de tanta termo mate, la cantora prendida lunes a viernes de 6 a 9:30.

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1: Lo teníamos al canario Martínez Bea Patrón en el comienzo de este bloque cuando ya son las 8 de la mañana, 2 minutos. Recuerden que el 095-512-158, por ahí ustedes se comunican, nos envían un mensaje de texto, mensaje de audio a través de WhatsApp, sea cual sea la emisora por la cual nos escuchan mañana a mañana,
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1: Hasta las 9:30 con todo el folclore y el canto popular rioplatense, como lo hacemos de lunes a viernes, de 6 a 9:30. Recuerden, me olvidaba. Recuerden que mañana en la mañana no vamos a estar, Mañana es feriado. No vamos a estar aquí en Una Mañana Más. Sí va a estar la buena música para acompañarlos, pero no vamos a estar con acá de un tololo, no vamos a tomar libre mañana, ¿verdad? ¿Sí? Mañana nos tomamos libre.

Por acá dice buenos días para todos. Por aquí Mati Radio. Si afuera llueve, recuerden que siempre llevamos un sol en nuestro interior. Buen lunes desde la heroica Paysandú. Los saluda Teresa. Buen feriado para todos y que viva la patria, dice por ahí la amiga Teresa desde Paysandú, ¿eh?

8 de la mañana, 7 minutos. Vamos con esta versión de Paisito, Los Orientales. Saludos para Leo, para Fabiana también, que ayer anduvimos por ahí por la ciudad de Santa Lucía y los estuvimos visitando por ahí. Los Orientales con Paisito, esta versión acústica, ¿eh?

más. La teníamos ya, la señora Sandra Holguín con Oración del Remanso. Sandra Holguín. Hablando de Sandra Holguín, dice por acá, muy buenos días para todos. Dice por ahí Sandra Holguín, desde Ciudad Liber Serene, ¿eh?

Estamos en las 8 de la mañana, 16 minutos, hasta las 9:30, con todo el folclore y el canto popular rioplatense.

0: Gracias.
1: Versión en vivo de Morir en la Capital, la voz del recordado Pablo Estramín.

Saludos para Alfredo desde Las Piedras, que dice: buen día, Danieto, Lolo y audiencia, buena jornada y pronta recuperación al Facha, abrazo, Decía Alfredo desde Las Piedras. Marita Silva desde Paysandú dice: buen día, que tengan todos una linda semana. Decía por ahí Marita Silva, Por educación. Rocío de San Gregorio de Polanco dice: buen día para todos, buen lunes. Hugo desde Toledo dice: buen día, Daniel, para vos y toda la audiencia. Pásame cualquier tema de la Arbanoa, decía por ahí Hugo desde Toledo. El Chino de Maroña dice: buen día, Daniel, hoy te escucho desde casa, no trabajo. Vamos arriba. Santiago de Aires Puro dice: buen día para todos. 24 minutos de las 8 de la mañana, la pausa y ya volvemos.

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0: Lo teníamos a Numa Moraes con Nenena ya en el comienzo de este anteúltimo bloque de Una Mañana Más, Una Mañana de Tantas. Como siempre, termo mate y La Cantora Prendida, lunes a viernes de 6 a 9:30.
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0: Ya le vamos a estar contando el estado del tiempo, cómo se presenta y cómo se va a estar presentando en todo el territorio nacional, con el informe elaborado por Lourdes y Fran Lladó. También cómo sigue rpcradio.tune.uy en cuanto a programación, ¿eh?

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0: Lo teníamos a Tacuruses con Las Glicinas No Lloran. Antes pasaba el tema No Sé, la voz de Nelson Pato Silva. Y bueno, teníamos a Nenena, Numa Moraes. Buenos días, dice por acá Leticia. Día libre a todo lolo, Estamos en las 8 de la mañana, 43 minutos, hasta las 9:30, como siempre. Una mañana más y una mañana de tantas.
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0: Termo, mate y la cantora prendida. Y recuerden que mañana, no vamos a estar en una mañana más, pero sí van a quedar acompañados por la buena música.
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0: creo haber cumplido. Nos vemos.
1: Lo teníamos a Tabaré Echeverri con el Pulguita. Y bueno, hoy, noche del 24 de agosto, donde por ahí alguna vez, ya le hemos contado más de una vez, vaya la redundancia. Bueno, alguien por ahí llamado Lecuader inventó lo que es la noche de los recuerdos, o la noche de la nostalgia, donde todos por ahí, aquellos que pintan canas, salen a disfrutar de aquellos viejos temas musicales y a recordar los oldies y los old hit, sobre todo eso, y el viejo rock argentino, ¿no? Esa fiesta que se fue popularizando con los años y se fue propagando también. Y ha cruzado fronteras también, porque en la vecina orilla hay algunos lugares que hoy por hoy festejan la noche de los recuerdos o la noche de la nostalgia. Pero en realidad es un invento de Lecuader, hoy por hoy dueño, director responsable de Océano FM. En aquel tiempo tenía su programa en Radio Mundo. Y bueno, de ahí surge, aprovechando, tenía la idea de hacer una fiesta bailable con todos esos recuerdos, porque su programa en aquel entonces se dedicaba a pasar temas de viejos, ¿no? Temas discos de la década del 70, del 80. Y bueno, tenía que buscar por ahí una fecha donde al otro día fuera feriado, así la gente podía salir con tranquilidad. Y bueno, ahí es donde se inventa o nace la noche de la nostalgia o de los recuerdos, ¿no?

0: Bueno, es así que nace la noche de la nostalgia. Allá por el año 1978, y fue creada por Pablo Lecuéder, ¿no? Se lo contaba por ahí. Y a raíz de ese programa radial que se llamaba All Hit, el programa, y se emitía a través de CX32 Radio Mundo, ¿no? Bueno, como se lo expliqué, Lecuéder quería organizar un baile para promocionar su programa radial y pasar música vieja, decía él, all hit de los 60, 70 y 80. Y bueno, eligió esta fecha. Pero mañana todo el mundo sale, y si sale, salga a disfrutar y no ande tomando por ahí, manejando, porque después pasa lo que pasa. Tómese un taxi, vaya a pie, no sé, dígale a un amigo que lo arrime, o lleve alguno de la barra que lo lleve. Alguno vio que siempre hay en la barra y hay alguno que nunca toma, ¿no? Llévelo y así salga a disfrutar, pero no tome porque después se arma, vio que se arma, hay accidente y qué necesidad, ¿no? De salir una noche a disfrutar y hay accidente. Pero mañana, 25 de agosto, se conmemora acá en Uruguay la declaratoria de la independencia, ¿está? Es un feriado nacional no laborable y pago para todos los trabajadores del país. Y en esta fecha patria, la provincia oriental proclamó su independencia del Imperio de Brasil y su unión a las Provincias Unidas del Río de la Plata ya por el año 1825, ¿no? Mañana es una fecha, es un feriado nacional no laborable y pago, porque por ahí dicen, no, solo los públicos, no. Es no laborable y pago para todos los trabajadores del país. Claro que las oficinas públicas son las primeras, ¿no? Porque, por ejemplo, el transporte, el ómnibus suburbano, circulan con frecuencia y horarios especiales similares a los días domingos y feriados. Los bancos y oficinas públicas permanecen cerrados por el feriado, Los comercios, hay supermercados grandes, tiendas grandes y centros comerciales que suelen abrir en horarios reducidos, mientras que los comercios de barrio definen su propia atención, ¿no? Vio que la almacenera de la esquina abre igual, no tiene escapatoria. Por ejemplo, las oficinas en la intendencia permanecen cerrados y sin atención al público, ¿va? Así que para tener en cuenta, si va a ser algún trámite hoy, mañana aprovecho a hacerlo hoy porque mañana está todo cerrado. Y mucha gente, la mayoría de los empleados públicos, para no ser, siguen de corrido hasta el día miércoles, ¿no? El día miércoles recién se, muchos de ellos, pero hoy hay oficinas que están abiertas. Hoy lunes están abiertas, no van a estar abiertas en el día de mañana, por la conmemoración del 25 de agosto. Mañana hay fiesta en 25 de agosto y fiesta en todos lados mañana. Mañana tiran petardos.
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0: Por acá dice, buen día, excelente selección desde hace un rato, buena jornada y como digo siempre, si maneja no tome, si sale disfrute y regrese, dice por ahí Susana la Minora, bien dicho, ahí, vio, si sale disfrute, si maneja no tome y si sale disfrute y regrese, vio, esa es la onda de salir a disfrutar sin tomar,
2: ¿Qué decía?
0: O sea, puede tomar, pero regresa a su casa sin manejar, porque vio que cuando uno maneja

Nos vamos al encuentro de la última pausa y ya regresamos. Le cuento el estado del tiempo, cómo se va a estar presentando en todo el territorio nacional y también por ahí cómo seguimos en cuanto a programación para el día de hoy.

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¿Qué tal, amigos oyentes? Muy buenos días. Bienvenidos a las primeras noticias de la jornada. Comenzamos un nuevo día. Comenzamos otra jornada con ustedes. Otra semana, una semana especial, porque, bueno, una semana que está cortada por el feriado de mañana. Mañana 25 de agosto, un nuevo aniversario de la declaratoria de la independencia de nuestro país. Bienvenidos. Como siempre, un gustazo, un placer, una jornada más con ustedes, como siempre decimos, un día más que la vida nos regala. Y estamos en este lunes, 24 de agosto, saludando a los oyentes de toda la región, como siempre lo decimos, de otras partes del país y el mundo, y a los oyentes de las radios que nos acompañan, como todos los días. Allí en Maldonado estamos a través de Radio San Fernando, fmsanfernando.esenvivo.com, y en Pinamar, en la Ciudad de la Costa, a través de 100.5 FM Todo Cumbia.

0: Bueno, tiempo bueno aquí en el norte, La Valleja, norte de Florida, con una helada preciosa en la mañana de hoy, pero parcialmente soleado está el cielo, 5 grados la temperatura en este momento, la sensación térmica es de 4 grados, máxima 10 para hoy, mínima de 1 para la madrugada del 25, para la noche, la nostalgia. Vientos a solo 4 kilómetros a la hora soplan del sector este al sureste. La humedad está en este momento el 80%. La presión atmosférica está alta, lo que indica que el tiempo está bueno. 766 milibares, 1029 en hectopascales. Mañana martes, parcialmente cubierto. 12 la máxima, 12 la máxima, 2 la mínima. Y para el miércoles se espera una jornada con cielo principalmente cubierto. 18 la máxima, la mínima de 6 grados. Así estará el tiempo para las próximas horas. Y también para los próximos días. Vamos a los títulos, los principales títulos de esta jornada. Comenzamos.
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0: Datos del SINAE, Sistema Nacional de Emergencia, las inundaciones, descendió la cantidad de desplazados a nivel país, pero aumentó en Durazno. En total hay 989 personas desplazadas en todo el país, de las cuales 177 son evacuados y 812 autoevacuados. En la nostalgia, autocuidado y prevención para un disfrute responsable, la Secretaría Nacional de Drogas organizó una jornada de sensibilización previo a la Noche de Nostalgia, donde la iniciativa fomentó el autocuidado, concientizó sobre los riesgos asociados al consumo de alcohol y otras drogas con énfasis en la prevención. Histórico, lección de amistad en el raíz de Santa Clara de Olimar. Dos gurises cruzaron de la mano la línea final. Jornada que quedará grabada en las páginas doradas del Deporte Hípico Nacional. Se definió la 73ª edición del Raíz Independencia Nacional con una llegada realmente histórica. De la mano llegaron Valentina Silvera, nuestra locataria, montando abuelo Pedro, representando el Club Concordia, y Abayubá Lopetegui, junto a Twisto, defendiendo los colores del Sociedad Rural 25 de mayo. Título de los temas que vamos a desarrollar a partir de este momento. Comenzamos con las noticias. Bienvenidos.
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0: Bueno, el registro de desplazados en todo el país bajó de 2.229 personas a 989 del sábado hasta ayer domingo en todo el país, según cifras de publicadas en el sitio web del Sistema Nacional de Emergencia, el SINAE. Las localidades más afectadas siguen siendo 33, con 418 casos. Durazno, que se vio un aumento significativo desde el sábado hasta ayer domingo, pasando de 205 a 416 personas. A nivel país, son 177 los evacuados y 812 los autoevacuados. Hay 172 y 171 viviendas afectadas por las crecidas. Esta es la información actualizada de los desplazados por las inundaciones.

0: La coordinadora del Sistema Nacional de Drogas, Victoria González, explicó que el organismo impulsa una campaña de prevención que invita a reflexionar sobre el lugar que ocupa el consumo de alcohol en la vida cotidiana y desnaturalizar su consumo. Como parte de la propuesta, las personas participaron de una jornada en vísperas de la Noche de la Nostalgia, justamente, donde se fomenta el autocuidado y concientización sobre los riesgos asociados al consumo de alcohol y otras drogas, con énfasis en la prevención. Habló para Presidencia de la República la coordinadora de prevención del Sistema Nacional de Drogas, Victoria González, previo a la Noche de la Nostalgia.
1: Especialmente hoy estamos en la previa de la Noche de la Nostalgia, trabajando con la concientización sobre el consumo de alcohol. Pero en paralelo estamos con una campaña de alcohol que justamente tiene que ver con desnaturalizar el consumo. Y lo que le vamos a proponer ahora a las personas es elegir una frase que los identifique vinculado a cómo nos podemos cuidar si estamos consumiendo bebidas alcohólicas, y que se saque una foto y le regalamos la foto con una mini impresora. Esa es la activación, y después lo que le estamos agregando, por ser la previa de la Noche de la Nostalgia, es hacer un recorrido, una experiencia corporal con unos lentes que te perturban la visión. Mi frase tiene que ver con cuidarse, que cuidarse y disfrutar no sean frases antagónicas, sino que perfectamente pueden convivir en la noche y en el día de cualquier persona. Todo el país en este momento, con las juntas departamentales y locales de droga y las unidades locales de seguridad vial, están trabajando la temática. ¿Qué es lo que nosotros estamos ahora poniendo arriba de la mesa? Es trabajando con todos y con todas para justamente problematizar, bueno, cuáles son los efectos que tiene el consumo de alcohol, y no solamente los efectos, sino cuál es el lugar que ocupa en la cultura y en la sociedad. Lo que estamos intentando hacer con esta campaña es involucrarnos a todas y a todos, a los adultos, a las adultas, a las adolescencias y juventudes, no estigmatizando un rango etario, sino diciendo este es un problema social que lo tenemos que pensar con todos y con todas, y además poniendo arriba de la mesa que el involucramiento familiar, que nos indican las estadísticas, es que es central a la hora de trabajar en prevención. A mayor involucramiento, menor consumo.
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0: Bueno, y la noticia del día de ayer y que todavía retumba hoy, por supuesto, fue la gran definición de en el Raíd, en uno de los competencias hípicas más importantes del año en nuestro país, que es el Raíd en Santa Clara y Dimar, el Independencia Nacional. Se corrió la 73ª edición. Y bueno, una jornada que quedará grabada en las páginas doradas del hipismo nacional para siempre. Más allá de la alta competencia, obviamente sobre los exigentes 115 kilómetros, el desenlace conmovió a todos los presentes con un enorme gesto de compañerismo. El triunfo compartido y la gloria máxima en la prueba fueron para Valentina Silvera, montando a Abuelo Pedro en representación del Club Concordia de Valle Ordóñez, y a Bayubalo Petegui junto a Twisto, defendiendo los colores de la Sociedad Rural 25 de Mayo. Ambos jóvenes, niños, adolescentes, jóvenes, niños, prácticamente, jinetes, decidieron dejar de lado la rivalidad en el tramo final y cruzar la línea de meta tomados de la mano. Con ese emotivo gesto, estos dos gurises nos recuerdan que la amistad y los valores del campo se construyen desde siempre y están por encima de cualquier trofeo. Felicitaciones a los ganadores, a sus instituciones y a todo el pueblo raidista. Y bueno, nos toca de cerca nuestra Valentina Silvera, que sigue dando alegrías y dejando en lo más alto el hipismo de Nico Valle. Impresionante, realmente.

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0: Una fiesta típicamente uruguaya, bien uruguaya, nuestra, y que acapara la atención también de extranjeros. Viene gente de otros países también a esta fiesta. Bueno, una fiesta realmente increíble. Un poco de historia, que muchos ya conocen, obviamente. La festividad que nació el 24 de agosto de 1978. En aquel momento, el joven empresario y comunicador Pablo Lecuader, que tenía apenas 21 años, organizó un baile temático para promocionar su programa radial All Hits, que se emitía por CX32 Radio Mundo. El primer local que hizo la fiesta, la primera fiesta de nostalgia, fue la discoteca Tontón. Bueno, el concepto consistía en salir a bailar exclusivamente con música vieja de finales de los años 60 y principios de los 70. En aquel momento sonaban artistas como Queen, los Beatles, Bee Gees, Elvis Presley, entre otros. La estrategia, Lecuader eligió esa fecha fija debido a que al día siguiente, al ser feriado nacional, aseguraba que el público pudiera salir sin preocuparse por trabajar al otro día. Bueno, la historia es muy amplia, ¿no? El 26 de agosto de 2004, mediante la ley número 17.825, el Parlamento uruguayo oficializó la celebración denominada formalmente la Noche de Nostalgia. El Ministerio de Turismo comenzó a promocionar este evento a nivel internacional como un atractivo cultural único en el mundo. Increíble lo que ha logrado esta fiesta, ¿no? Con el paso del tiempo. Bueno, hoy es masiva en todo el país. Y obviamente que, como lo dice el propio Pablo Lecuader, recordar no quiere decir que sea música en inglés, ¿no? Eso ya fue en otra época, recordar con cualquier tipo de música. Y con la música que sobre todo que nos guste, ¿no? Y que nos marcó en un momento de nuestras vidas, en nuestra juventud sobre todo, Bueno, hemos tenido oportunidad de hacerle dos entrevistas a Pablo Lecuader aquí en nuestra emisora a lo largo de los años de nuestra radio, FM Cerro de Nicoya. Vamos a compartir la más reciente con justamente el creador de esta noche. Esta nota que le realizamos fue el lunes 22 de agosto del año 2022, ya hace 4 años. Después le hicimos otra en el 2015, más atrás. Pero vamos a compartir la más reciente, que nos decía Pablo Lecuader justamente. Un placer hablar con este hombre, este empresario, comunicador. Él es propietario de la emisora de una emisora de radio. En realidad tenía dos emisoras de radio, una AM y una FM. Y hoy en día es propietario de una muy conocida emisora FM desde la capital del país. Conversamos con él, con Pablo Lecuader, y compartimos esa nota que queda en el recuerdo, por supuesto.
1: Básicamente, sobre la noche de la nostalgia, creo que ya hace muchos años que rueda sola, claro. Poco tiene que ver, o poco yo tengo que ver personalmente. Bueno, directamente, algunas veces puede ser divertido charlar, pero la historia está más que contada. Y como yo siempre digo, la noche de nostalgia no es propiedad mía, yo soy dueño de la marca registrada, lo único que pido que no hagan fiestas que se llama la noche de la nostalgia, que digan en la noche de la nostalgia tal fiesta, porque en la noche de nostalgia hay una sola, y la hacemos con mucho gusto, como tradición, pero hoy la noche de nostalgia es de la gente, ya pasó, bueno, de hecho, al ser ley nacional y decretada fiesta nacional por el Parlamento, realmente es bastante impresionante, ¿no? Y que acá la Junta Departamental de Montevideo la declaró Patrimonio Cultural del Departamento de Montevideo. Entonces, son cosas muy muy extrañas, ¿no?, para una fiesta, ¿no?
2: Por supuesto. Pablo, usted sabe que en el interior la música tropical tiene un impacto muy importante y, bueno, van a haber muchas fiestas de mucha cumbia, Pablo, cumbias viejas, de aquellos años.
1: Lo que pasa es que yo digo que la noche de nostalgia no se refiere a un tipo de música.
2: Claro, sí,
1: quizás
2: sí.
1: La primera fue, bueno, obviamente había mucha música anglo en su momento, en los años 70, pero también nosotros nos dedicamos también a ese tipo de música, pero también abrimos la puerta, y hay música. Cada uno tiene su nostalgia, uno tiene su música. Me parece divino. Al revés, me parecería... bueno, yo me acuerdo una vez que una persona también me hacía una nota y me decían, nosotros tenemos un lugar bailable, pero claro, el 24 de agosto cambiamos la música porque nosotros también tenemos cumbia, pero el 24 de agosto pasamos a los Bee Gees, Y yo le dije, ¿pero por qué?
2: Sí.
1: Hagan el recuerdo de su tipo de música, el que le gusta a ustedes. Cada uno tiene su memoria. Yo recuerdo que lo que nombraba que los Guaguancó habían formado parte del disco de Zum Zum.
2: Ajá, claro.
1: En esa época. Recuerdo si fue La Noche de la Nostalgia. Pero sí, pasábamos mucha música, y música en serio, música en broma, música divertida. Hasta poníamos el clásico tema de Jane Birkin, Je t'aime non plus, que la primera vez que se cantó el acto sexual. En el momento más álgido del tema le poníamos un relato de un gol de fútbol, ¿no?
2: Claro. Pablo, es un honor tenerlo, la región acá lo está escuchando, usted es una persona que... sin querer o queriendo, impuso algo que es trascendente para el país, y además nos miran de afuera, del exterior, Pablo, porque es una fiesta auténticamente uruguaya esta, ¿no? Nuestra.
1: Bueno, sí, yo recuerdo que una vez a mí me empezó a llamar la atención, habían pasado 5, 6 años o 7 años de la primera Noche de la Nostalgia, y que ya empezaba a difundirse por todos lados, y me acuerdo que una vez en una nota, un periodista, yo lo escuché decir que esa fiesta clásica que seguramente vino de la República Argentina, pero también replicamos acá en Uruguay. Y me acuerdo que yo después me encontré con ese periodista y le dije, ¿estás seguro que viene de Argentina? Y me dice, bueno, creo que sí. Y le digo, mira, te digo dos cosas. Primero que nada, si querés andar al archivo del diario El País, y fíjate en el año 1978, en agosto, donde hay los avisos de una fiesta que se llama La Noche de la Nostalgia, y es el 24 de agosto. ¿Y no te suena el 24 de agosto, víspera de la declaratoria de la independencia de Uruguay? Me parece raro que sea Argentina, le digo.
2: Claro, qué bien, Pablo, qué bien. Pablo, que tenga una... Me alegro de escucharlo bien. Sabe del aprecio que le tenemos a todo el país, ¿verdad? Porque usted es una parte de la cultura nuestra. Gracias por regalarnos esta noche, que para todo el país es especial. Y bueno, que tenga una feliz noche de nostalgia, Pablo. Y por acá también hay que moverse esa noche, ¿verdad?
1: Bueno, por supuesto, es el deseo, que disfruten la Noche de Nostalgia, que se cuiden, que se toman o manejen. Claro. Que todo sea alegría al principio, durante y después. Para cuidarnos todos y divertirnos mucho.
2: Un abrazo grande, Pablo, y en cualquier momento lo vamos a visitar allí a Océano, y feliz noche de nostalgia, Pablo, para todos. Un abrazo.
1: Perfecto, igualmente a todos por ahí. Muchísimas gracias.
2: Gracias a usted, Pablo. Que pase bien.
0: Bueno, Pablo, esta entrevista del año 2022, ¿no? Que se puede... compartir en cualquier momento, pues previo a La Noche de Nostalgia. Nos contaba en un momento por privado que uno de los temas que él pasó no era mayor en aquel momento, 1978, imagínense, era mayormente música en inglés, pero uno de los temas que pasó esa noche fue esta canción de los Guaguancó.
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0: Bueno, en aquel momento, ¿no? Los Guaguancó, que marcó toda una época, sin lugar a dudas, por supuesto, en los años 60 y parte de los 70, ni que hablar también, ¿eh? Abrazo para Carlitos Perdomo, que nos pasaba el dato, sí, Océano FM es la radio que es, a la cual Pablo Lecuader es propietario, ¿eh? Abrazo grande a Carlitos y buena noche nostalgia, Carlitos, ¿eh? A donde vaya o lo que haga, ¿eh? Un abrazo grande. Señores, tenemos que irnos yendo de a poco.
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0: Bueno, y hablando de nostalgia, una programación especial que vamos a tener en nuestra radio, como todos los años, a partir de las 2 de la tarde, va a ir en dos tandas, la pre-nostalgia en nuestra radio, de las 2 hasta las 6 de la tarde, de las 14 hasta las 18 horas. Y después, vamos a venir esta tarde con el informativo cierre de jornada. Después, a partir de las 20 horas, vamos a volver con los recuerdos. Vuelven los recuerdos hasta las 23 horas, 11 de la noche, que es el cierre de la programación de todos los días, la hora de cierre de programación de nuestra radio. Así que muchos recuerdos en todos los géneros, Así que bueno, los invitamos enseguida de Minuto Campo, termina Minuto Campo y arranca la pre-nostalgia, la noche de nostalgia en aquí en FM Cerro de Nico Pérez, la previa de la nostalgia. Nos estamos yendo, señores. En el final les vamos a contar cuáles son los menús del día en la cocina de Gustavo. Hoy Gustavo está preparando estofado de borrego y pollo a la criolla. Estofado
5: de borrego. 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

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Y como es habitual, comenzamos con la voz de don Alfredo Zitarrosa.

0: Buenos días, amigas, amigos, ¿qué tal? Placer de saludarles. Estamos en el 24 de agosto de 2026. Son las 9:48 minutos de la mañana, lunes 24 de agosto. 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
0: Bueno, tenemos un día gris, había amanecido con un solcito lindo y una heladita linda también. Pero realmente disfrutamos, disfrutamos este día como todos, esté gris, esté con sol o como sea. Damos gracias a la vida siempre por un día más. Saludamos a todos los amables oyentes, los fieles oyentes en este día, el preámbulo de lo que es, lo que llamamos el Día de la Independencia. Así que hoy vamos a estar hablando sobre Bartolomé Hidalgo, ya que es el Día del Payador, y vamos a estar escuchando algunas payadas de los viejos bardos de nuestra tierra. También tenemos, por supuesto, por ser lunes, el informe de Ricardo Villar, tiempo de juego. O sea que hoy va a estar realmente surtida la botica. Un saludo muy grande a don Ricardo Silva allá en Maldonado, que a través de FM San Fernando está retransmitiendo este programa. Un saludo también para toda su audiencia. Y comenzamos con Amalia de la Vega, que nos canta este tema, Payador.

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Ya estamos en las 9:55 minutos de la mañana. Les contamos que tenemos 8 grados de temperatura. El cielo está parcialmente nuboso, prácticamente cubierto, lo que estamos mirando desde acá. El viento es del noreste, con ráfagas de 13 kilómetros en la hora. Hoy vamos a tener 11 grados de temperatura, la mínima de 1 grado. 1 grado, Heladito estaba hoy, Mañana 25 de agosto va a salir el sol, Por lo menos va a haber un poco más de sol. Y vamos a tener una temperatura de 14 grados, una mínima de 2 grados. El miércoles y el jueves tenemos lluvia. Sí, señor, hay 90% de probabilidades de lluvia. Ya el viernes va a aumentar la temperatura, A 20 grados, el sábado tendremos 18 grados. El próximo domingo tenemos el 30 de agosto 19 grados. O sea que es el tiempo totalmente loco, como decimos siempre. En este momento la humedad es del 69%, el punto de rocío 3 grados centígrados, nubosidad 89%, sensación térmica 8 grados centígrados, visibilidad 30 kilómetros, el viento promedio es de 4 kilómetros en la hora. La temperatura máxima, que será de 11 grados, estará alrededor de las 3 de la tarde. El sol salió a las 7:13, se ocultará 18:21. El mediodía, 12:47. La última luz será a las 18:46. Ayer la luna estaba imponente, realmente, luminosa. Y se veían algunas cuantas estrellas, ¿no? El tema es que después comenzó la nubosidad. Pero no hay cambios, ya les digo, no va a haber muchos cambios, solamente que va a ir aumentando la temperatura y, como ya estaba previsto, tendremos algunas precipitaciones, quizás el jueves, importantes. Así que, bueno, nos quedamos con eso. No hay alertas más allá de lo que puede decir en poco tiempo, porque siempre estamos con las alertas. Veremos si Inumet tiene algún informe, alguna alerta al respecto. Vamos a continuar con La Botica, 9:58 minutos de la mañana. Les contábamos que hoy es el Día del Payador. Festejamos y recordamos a Bartolomé Hidalgo, el primer bardo oriental. De él vamos a estar hablando en el correr del programa, ya que consideramos a este poeta uno de los, prácticamente el primero que se registra en la historia uruguaya, que comienza, digamos, a improvisar. También lo hizo Ancina. Estamos hablando de principios del siglo XIX. Ya les vamos a estar contando. Vamos a escuchar a José Silvio Curbelo, Huella del Payador.

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0: Payador, vamos a... Julieta nos presenta el horóscopo.
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0: Para Aries, no arranque la semana poniéndose muchos objetivos por delante. Ganará en resultados si posterga un poco y aunque le parezca que debe cumplirlos hoy como sea. Tauro, puede surgir algún cambio, replanteo, un giro que afecta sea sus ingresos o sus gastos o ambos. Mientras no apresure decisiones, puede ser algo muy positivo. Géminis, para usted hoy el silencio vale oro. No arriesgue juicios, opiniones ni críticas. No discuta sobre su filosofía o creencias personales. Cuide su imagen mejor. Cáncer, hoy sería mejor hacer un paréntesis y poner todo lo que de algún modo involucre el plano vincular en stand-by. Pareja, compañeros, socios y colaboradores. Leo, le convendría atender su salud, su bienestar general, físico, cansancio y malestar. Lo mejor por hoy es no exigirse demasiado tampoco. Virgo, algo complicado el día, ¿eh? No es oportuno para poner en juego su creatividad. Hoy nada que signifique innovar o alterar rutinas será provechoso. Difícil en lo afectivo. Salvo que diversifique más su interés y dedicación y no los vuelque en lo doméstico o a su casa, el día puede hacérsele algo cuesta arriba. Despéjese un poco. Escorpio, sería aconsejable hoy no querer abarcar cosas pendientes o que crea debe resolver ya. Cuanto más light sea, va a lograr ser y evitar complicarse. Ahí tendrá más tranquilidad. Sagitario, día algo riesgoso para tratar asuntos financieros, movilizar bienes, hacer negocios, gastos excesivos o no fundamentales. Debe estar atento, pero no ejecutivo. Capricornio, sigue sumamente volátil y contrario a su naturaleza, muy poco racional. Necesitará ponerse un filtro para poder interactuar mejor y para encarar bien su día. Acuario, armonía interior. Es probable que hoy deba luchar un poco para ser optimista y no caer en una introspección que no lo favorece. Intente despejar su mente. Piscis, hoy todavía no se encontrará a gusto en el medio social. Es mejor que ahí sea sumamente light y no se tome a pecho alguna situación que lo puede incomodar.

Y vamos a los resultados de juego del fin de semana, cuando son las 10 y 8 minutos de la mañana. Se sorteó el 5 de oro, los números 2, 5, 11, 37, 43, la bolilla extra el 30 y no tuvo aciertos. El pozo de plata tampoco tuvo aciertos. Los números del revancha 8, 10, 22, 25 y 46. No tuvo aciertos tampoco. El pozo acumulado para el próximo sorteo del 27 es de 54 millones 300 mil pesos. Una platita, ¿eh? Sí, señor. Y el sábado a la noche salió el 589 a la cabeza, 5, 8, 9. Le siguen 121, 038, 171, 794, 253, 208, 997.

228-021. Del 11º al 20º, 852. 508. 195. 554. 312. 511. 836. 961. 533 y 597. Se repitió el 21, a los 2 y a los 10. ¿Y cómo quedó la tómbola? 08, 11, 12, 21, 28, 33, 36, 37, 38, 51, 52, 53 y 54, 61, 71, 78, 89, 94, 95 y 97. Reiteramos, el sábado a la cabeza salió el 589.

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1: Gabino Sosa y Abel Soria, Adán y Eva.

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1: Davino Sosa y Don Abel Soria nos dejaban Adán y Eva. Vamos a la fecha de hoy.

0: 24 de agosto, 236º día en el calendario, en los años bisiestos. Quedan 129 días para finalizar el año. En el año 1940, en Londres, en el Reino Unido, en el marco de la Segunda Guerra Mundial, los nazis bombardean a una población.
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0: Don Luis Alberto Martínez y Aramis Arellanos nos dejan una payada, ¿eh?
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0: Son las trenzadas genuinas de Arellano y de Martínez.
2: Una payada con conversación. Qué contrapunto, ¿eh? Qué dos, don Luis Alberto Martínez y don Aramis Arellano. Estamos en las 10:27 minutos de la mañana. Es el momento de escuchar a Ricardo Villar en el espacio Tiempo de Juego.
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4: ¿Qué tal, amigos? Tengan ustedes muy pero muy bienvenidos a un nuevo segmento de Tiempo de Juego aquí en la 99.7 El Carrillón FM y por supuesto también en FM San Fernando de Maldonado. En este día lunes 24 de agosto del 2026, Noche de la Nostalgia. También mañana feriado tras un nuevo aniversario de la declaratoria de la independencia, 25 de agosto de 1825, vale siempre la pena refrescar en lo que es un feriado patrio. Y lo que respecta al fútbol, metiéndonos de lleno en el deporte, bueno, ya disputada la tercera fecha del torneo clausura, los resultados que voy a pasar a mencionar a continuación, dada esta finalización de la fecha entonces del torneo clausura. El día viernes comenzó la fecha con la victoria de Boston River 3-2 sobre el conjunto de Albion en el estadio Luis Francini, en un partido con muchos goles. Más goles también el día viernes, más tarde jugaron Liverpool y Cerro en el Parque Viera, donde el conjunto negriazul ganó 4-0. Comprometido también Cerro en lo que es el descenso, venía de jugar bien, de tener resultados positivos. Esta no fue la oportunidad para Cerro, que se compromete en la zona del descenso. El día sábado,

0: Victoria de Juventud de las Piedras en el Parque Palermo de visitante, ganándole a Central Español 1-0. La igualdad 1-1 entre Defensor Sporting y Cerro Largo en el Parque Paladino. También fue empate en Maldonado. La igualdad entre Deportivo Maldonado y Peñarol 0-0 en el Domingo Burgueño Miguel. La igualdad también 0-0 entre Danubio y Racing en la jornada del día de ayer domingo en Estadio Jardines del Hipódromo. Danubio que también pelea la permanencia en primera división. Gran victoria de Torque, que se lució con Lotería ganándole 5-1 a Wanderers en Estadio Charrúa. Y la victoria ajustada de Nacional 1-0 en el Parque Central frente a Progreso en el debut de Carreño en la dirección técnica del conjunto tricolor. Esos fueron los resultados de esta nueva fecha. Hay algunos detalles para decir antes de lo que es la previa clásica que habrá de jugarse el próximo fin de semana. 3:30 va a ser el partido clásico el próximo día domingo en el Campeón del Siglo, con bueno, medidas de seguridad que ya se están trabajando a lo largo de esta, lo que va a ser esta semana. Pero yendo a lo que nos dejó esta nueva fecha del torneo Clausura, bueno, en el caso de Central Español, que cesó a Diego Osella en lo que es la dirección técnica, la Sociedad Anónima Deportiva del Palermitano decidió cesar al entrenador argentino tras 8 partidos dirigidos y luego de la derrota 1-0 ante Juventud de las Piedras, un detalle no menor de lo que ocurrió el pasado fin de semana entonces en materia futbolística. También el debut, como decía, de Daniel Carreño, que bueno, ganó 1-0 ante Progreso con un gol agónico de Maxi Silvera. Bueno, un Daniel Carreño que dijo que hay que trabajar mucho, en lo que hay mucho para corregir en el conjunto tricolor, pero debutó con victoria. Se dice por allí que técnico que debuta no pierde. En cuanto a Peñarol, un partido que le costó mucho ante un equipo que es uno de los mejores del campeonato, hablando de Deportivo Maldonado, que tiene una triangulación buena, tiene un juego colectivo espectacular. Bueno, Peñarol lo sufrió en los primeros minutos con una actuación muy buena del arquero Aguirre para el conjunto carbonero, salvando en un par de oportunidades, ni bien de arranque el partido, ya comprometía a Peñarol. Lo cierto que el responsable del 0-0 en el primer tiempo fue Aguirre y a lo largo de los 90 también. Peñarol tuvo alguna chance, el chico Jaime jugando muy bien, despegándose en una jugada particular de 2-3 jugadores, habilitando muy bien a Arezzo marrando un gol muy claro también. En un partido que, bueno, pudo tener algún gol, pero sin embargo se terminó con la igualdad 0-0. Y repartieron puntos también en lo que tienen que ver con la tabla anual, que ya la voy a pasar a detallar. Tabla anual que lidera a Peñarol con 47 puntos. Deportivo Maldonado aparece con 46. Racing tiene 46. Montevideo City Torque 41. Wander 39. Liverpool 38. Nacional también tiene 38. Y más abajo Central Español con 36. Hasta allí lo principal en lo que refiere la tabla anual. Hay que recordar que Peñarol sigue con un partido menos, el partido atrasado por la primera fecha, que fue la suspensión entre Montevideo City Torque y Peñarol en el Charrúa. Algunos de los detalles entonces de cómo está el panorama en lo que es la tabla general, la acumulada. En cuanto al partido de Progreso Nacional ayer, bueno, Tabaré Silva criticó el arbitraje de Anahí Fernández, el entrenador de Progreso. Bueno, se refirió a la actuación de la árbitra internacional en la derrota de su equipo ante el conjunto tricolor y lo definió como un arbitraje nefasto, ¿no? Cuestionó el protocolo para expulsar a Marcos Arabia y dijo que Francisco Calvo debió ver la tarjeta roja por agresión. También dijo que nunca hablo de los arbitrajes, pero lo de hoy fue nefasto. En líneas generales, algunas de las cosas, el malestar de Progreso tras el gol de Maximiliano Silveira Damián, que, bueno, a entender reclamaban una falta anterior a la jugada del gol que pudo convertir el delantero tricolor, que se saca un peso de encima, lo pedía a la tribuna. Un gol que, bueno, si bien Nacional tiene para corregir mucho, viene bien en lo anímico con respecto de cara al clásico. Peñarol viene muy fuerte también. Si bien empató 0-0, empató ante el mejor rival que hay también en el campeonato. A esta altura del año, como está la tabla anual, así lo marca también el buen trabajo que está haciendo el Depor. Allí eso por el lado de lo que son las actuaciones de los conjuntos grandes. En primera división, Peñarol debe jugar el día miércoles frente a Torque en lo que es la Copa Uruguay. Esto va a ser el día miércoles 20-15 horas en un partido que, bueno, se va a dar, creo yo que con suplentes en lo que se está jugando Peñarol el próximo día domingo con el partido clásico. Se empiezan a dar los detalles entre hoy y mañana justamente de lo que va a ser ese encuentro. Y para repasar también la tabla de posiciones de lo que es el torneo Clausura, que hasta el momento lo lidera Liverpool con 9 unidades, Boston River tiene 7, Montevideo City Torque 6, Cerro 6, Deportivo Maldonado tiene 5, al igual que Racing, Peñarol aparece con 4 y hasta allí lo principal en lo que respecta entonces al campeonato. Clausura. Si hablamos del descenso, tenemos que decir que, bueno, el más comprometido es Progreso, que tiene 55 puntos y un promedio de 0.88. Danubio aparece con 67 unidades en un promedio 1.081. 70 puntos para Wander, que tiene 1.129, mientras que Cerro también tiene 70 unidades y tiene el mismo promedio que el elenco de Wanderers. Más arriba, más aliviado, Cerro Largo, que aparece con 80 puntos y tiene 1.29 en el promedio del descenso. ¿Qué dice esta tabla? Que si hoy terminara el campeonato estarían perdiendo la categoría Progreso, Danubio y Wanderers, y Cerro está ahí, en el límite. El conjunto bohemio, bueno, que recibió una goleada muy dura en la jornada del día de ayer, 5-1 frente al conjunto de Torque. Cerro que tampoco pudo sumar, perdió 4-0 frente a Liverpool, otro de los equipos goleados, y Progreso, lo recién mencionado, que perdió frente a Nacional 1-0, y el elenco de Danubio que no pasó de una igualdad ante Racing en Jardines del Hipódromo, empatando 0-0. Eso en el panorama del descenso. Lo ya mencionado, la expectativa del partido clásico. Mucho para el tricolor que tiene la exigencia de ganar para tratar de acomodarse en el campeonato. Peñarol viene mejor, es el amplio favorito de ganar el partido clásico. Juega de local, pero clásicos, como siempre decimos, son clásicos, son partidos apartes. No se juega tanto por los 3 puntos. Lo cierto es que bueno, el conjunto tricolor va a querer remontar esta parte que viene de hace un tiempo para esta parte en lo mal que viene jugando futbolísticamente, si bien el triunfo del día de ayer. Hay que ver qué pasa también con la dirección técnica de Carreño, que comienza a trabajar y a cambiarle un poco el rumbo al plantel. Un hombre de experiencia también ante un conjunto Diego Aguirre que viene más firme, con un chico Jaime que viene espléndido, viene espectacular. Un lindo partido entonces para el próximo domingo 15:30 horas. Y con esto vamos redondeando el espacio deportivo de tiempo de juego. Nosotros venimos con más novedades el próximo día viernes con ya las novedades clásicas. Más lo que pase entre semana, me despido. El deseo de una muy buena semana, una buena noche de la nostalgia y también, por supuesto, aquellos que descansan en la jornada de mañana, un buen descanso y una buena semana en general. Que pasen bien, ustedes continúan allí disfrutando de toda la información de Roberto Dininger en la 99.7 El Carrillón FM.
1: Muchas gracias, Ricardo. Estamos en las 10:38 minutos de la mañana. Vamos a los compromisos comerciales de La Botica.
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0: Bueno, tal cual habíamos comentado al principio, hoy recordamos la figura de Bartolomé Hidalgo, el primer bardo oriental que registramos en nuestra historia, ya que podemos decir que las primeras payadas, las primeras improvisaciones le corresponden a este poeta, nacido en Montevideo un día como hoy, 24 de agosto, por eso es que recordamos en él y a través de su legado el Día del Payador. Fue un escritor, fue pionero de la poesía gauchesca. Nació en Montevideo, en una ciudad de pobreza colonial, la crónica de don Bartolomé Hidalgo dice: su condición de hijo de hogar modesto lo marcaron y le hicieron sentir sus rigores. A los 18 años se enroló en el llamado Batallón de Partidarios de Montevideo, sirviendo a las órdenes de Francisco Antonio Maciel en la Batalla del Cardal, cuando las invasiones inglesas. En el año 1811 se incorporó a la Revolución Emancipadora, confirmando su doble rol tan común en esa época de ser gente de milicia y de actividad personal. En Paysandú recibe a José Artigas, el jefe de los orientales, quien en una carta lo trata afectuosamente y lo incorpora a la nómina de aquellos que facilitaron el éxodo del pueblo oriental, una de las primeras manifestaciones colectivas contra el poder colonial instituido. A los 23 años, en 1811, ya sus poemas tienen connotación de carácter político. Compone su Marcha Nacional Oriental para conmemorar y festejar la firma del armisticio entre la Junta de Buenos Aires y el virrey montevideano Francisco Javier de Lío, que permite la retirada del ejército sitiador. Continuó viviendo en Montevideo y luego Fernando Torgués lo nombró ministro interino de Hacienda durante el breve gobierno artiguista. Durante la invasión luso-brasileña, permanece en Montevideo. La Casa de Comedias, que estaba bajo su dirección, se encontraba influenciada por Carlos Federico Lecor, decidido a conquistar con sus reuniones sociales a la ciudad de Montevideo. Luego de la invasión luso-brasileña, aliada a la gente decente y principal de Montevideo, viaja a Buenos Aires y vive allí una vida triste. Lo que hace que sea muy duro el trajinar del poeta en ese momento. Tiene que subsistir vendiendo sus cuartetas y sus seguramente mal impresas composiciones. Allí redacta Los Cielitos y Diálogos Patrióticos, que son su obra más completa e importante. Pertenece a la cultura popular, es uno de aquellos autores que se pueden definir como esenciales, es decir, aquellos que más allá de la vestidura lírica o literaria tienen su importancia en la carnadura de lo que dicen, en el grado de alimento esencial. Sus Cielitos, que hablan de la peripecia patriótica, van deviniendo después en poemas en los cuales se incorporan las primeras denuncias que luego continuarán en la voz de los tres gauchos orientales, de Antonio Lucich, y más tarde la voz de Martín Fierro, de José Hernández. Es considerado...
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0: Estamos en las 11:12 minutos de la mañana. Vamos a las noticias presentadas por Sacoff.
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0: Durante el fin de semana se celebró en Montevideo la tercera edición del Congreso Panamericano del Progresismo, en el que participaron expresidentes, ministros y legisladores de 15 países de América. El Congreso se cerró ayer y los parlamentarios coincidieron en que los desafíos del continente, desde la coerción financiera y las sanciones como arma política, hasta la concentración del poder tecnológico y el agotamiento de los sistemas de bienestar tradicionales, exigen respuestas coordinadas a nivel regional y no soluciones aisladas de cada país, según un comunicado oficial. En los próximos días quedarán dilucidadas las futuras formas de coordinación y cooperación hemisférica igualitaria entre las fuerzas progresistas de América. Según explicó el legislador uruguayo Joaquín Garlo, la principal preocupación intercambiada fue la injerencia de terceros estados en nuestras naciones y, frente a eso, la necesidad de fortalecer la democracia al servicio de las necesidades de nuestra gente. El ministro de Ambiente emitió un decreto que deroga y modifica normativa sobre las evaluaciones ambientales de plantaciones forestales establecidas durante la administración de Luis Lacalle. Alejandro Nairo, director nacional de Calidad y Evaluación Ambiental, explicó que la normativa derogada no consideraba como nueva plantación la reforestación. Por lo tanto, las reforestaciones podrían ser ilimitadas sin ningún tipo de análisis ambiental. Por su parte, dos resoluciones del Ministerio que se adoptaron con el nuevo decreto establecen los criterios para la clasificación y evaluación de los proyectos forestales y los lineamientos para aplicación de medidas de compensación para proyectos forestales. Según el jerarca, las modificaciones se analizaron en un grupo de trabajo confirmado y conformado con la Sociedad de Productores Forestales.

La Intendencia de Florida realizó controles en la ciudad en el marco del operativo Ñan Dubai, con varios vehículos inspeccionados y la identificación de personas en coordinación con la policía local. La directora de tránsito de la comuna local, Jimena Bentancor, dijo que salimos con la policía por un tema de seguridad, estamos muy agradecidos con ellos. Para nosotros siempre es el cuidado del orden. El orden debe estar como prioridad para la sociedad. Me sorprendió la cantidad de multas y de motos que se levantaron. También se incautó un auto y hubo una espirometría positiva. Sobre los operativos este 24 de agosto, Noche de la Nostalgia, agregó que pedimos que si se piensa tomar alcohol, no vayas en auto, toma un taxi. Seamos conscientes de que no hay que agarrar el auto. Los operativos van a estar toda la noche en coordinación con la policía de Florida y la caminera. El año pasado nos fue muy bien y apuntamos a que este año también. Sobre el proyecto de regulación del uso de vehículos de movilidad personal, por ejemplo, monopatines eléctricos, dijo que la iniciativa surge a partir de un acuerdo alcanzado en el Congreso de Intendentes con el objetivo de establecer una reglamentación común para este tipo de vehículos en todo el país. No se va a cobrar patente ni nada. El inspector ya puede frenar al que va por la vereda haciendo zigzag.

El intendente departamental Carlos Enciso, en comunicación con Exitorama, dio más detalles de lo que será en noviembre la visita del Papa León XIV a nuestra ciudad. Dijo que finalmente será el hipódromo Irineo Leguizamo el escenario de la misa, aunque esto terminará de confirmarse el próximo mes de septiembre. Informó que otros lugares en los que se pensó fue la avenida Artigas, desde el seminario mirando hacia abajo. También habíamos visto la Rambla en zona de la Plaza de la Bandera. Agregó que la Plaza de la Asamblea era lo ideal, pero era muy chico el espacio. A nivel local definimos el hipódromo con la verificación de seguridad que tiene que hacer la gente del Vaticano ahora en septiembre, que viene una avanzada y que definitivamente le dará el visto bueno. Primará allí lo evaluado por todas las autoridades. Agregó que si se confirma ese escenario, va a implicar un despliegue y mejora de la zona. Es posible que haya una visita a la catedral también, donde el Papa pueda hacer alguna plegaria. Queremos entregarle la declaratoria de visitante ilustre de Florida. El Papa León XIV realizará un viaje apostólico a Uruguay, Argentina y Perú del 6 al 17 de noviembre de 2026, aceptando la invitación de los jefes de Estado y de las autoridades eclesiásticas.

Continúa la entrega de semillas de primavera, verano para huertas familiares, el programa Huertas y Frutos Nativos de la Dirección de Desarrollo Sostenible de la Intendencia de Florida. Continúa con la entrega e intercambio de semillas de temporada dirigida a las familias que participan del programa en las distintas localidades del departamento. En nuestra localidad será a las 13:30 en el Salón de los Pasivos. El jueves 20.

Con motivo de celebrarse este martes 25 de agosto el 201 aniversario de la Declaratoria de la Independencia Nacional, la Intendencia de Florida dio a conocer el programa de actividades protocolares. El secretario general de la Intendencia de Florida, José Luis Curbelo, será el orador en el acto oficial del 25 de agosto en representación del gobierno departamental. La ceremonia se desarrollará en el marco de las actividades conmemorativas por un nuevo aniversario de la Declaratoria de la Independencia Nacional. Con el izado del pabellón nacional en la Plaza de la Bandera a las 7:11, se dará comienzo al acto. A la hora 10:30, acto oficial en la Piedra Alta. 11:30, desfile cívico-militar tradicionalista por calle Gallinal. Hora 18:22, arriado del pabellón nacional. Hora 20, concierto de gala, Teatro 25 de Agosto, 15 años del Núcleo Sinfónico de Florida.

La combinación de lluvias, alta humedad y el progresivo cambio de las temperaturas marca el comienzo de una nueva etapa en el ciclo de la garrapata y obliga a los productores a reforzar la planificación sanitaria de los rodeos. El doctor Álvaro Pérez, director del Centro Integral en Reproducción Bovina, advirtió que se está entrando en la primera generación del parásito y que las condiciones climáticas previstas pueden determinar un año complejo. Estamos en el arranque de la primera generación y con estos excesos de humedad y ya medio cambiando el clima, hay que estar atento y empezar a trabajar sobre el tema, explicó Pérez. El veterinario señaló que no existe una receta única para todos los establecimientos y que la elección de los tratamientos debe contemplar varios factores: la situación particular de cada predio, los antecedentes de resistencia, los productos que han demostrado eficacia, las condiciones climáticas y el estado fisiológico de los animales. En los rodeos de cría, por ejemplo, buena parte de las vacas atraviesa etapa avanzada de gestación, una situación que también debe considerarse al momento de definir el manejo. A eso se suma que las lluvias y el exceso de agua pueden generar dificultades para determinadas aplicaciones.

Inundaciones. Descendió la cantidad de desplazados a nivel país, pero aumentó en Durazno. El registro de desplazados en todo el país bajó de 2.229 a 989 de sábado a domingo en todo el país, según las cifras en el sitio web del Sistema Nacional de Emergencia. Las localidades más afectadas siguen siendo 33 y Durazno, que vio un aumento significativo desde el sábado al domingo, pasando de 205 a 416. A nivel país, 177 son los evacuados, 812 los autoevacuados, hay 172 y 171 viviendas afectadas por las crecidas.

La Dirección General de Servicios Ganaderos del Ministerio de Ganadería, Agricultura y Pesca resolvió autorizar el pastoreo de animales en la vía pública. La medida se toma atendiendo la solicitud de los productores a raíz de la situación climática adversa que afecta a buena parte del país. Las zonas, hay zonas autorizadas en distintos departamentos. Vemos si en Florida es 33, Rivera, Tacuarembó, Rocha, Río Negro, Cerro Largo y Durán.

sobre el supuesto secuestro de un ómnibus de UCOT ocurrido el 9 de agosto durante el recorrido de la línea 306, incorporó elementos que ponen en duda parte de la denuncia realizada por el chofer. El caso es analizado por la Fiscalía a partir de un informe elaborado por la Dirección de Seguridad en el Deporte. Según fuentes de la investigación consultadas por Telenoche, uno de los principales elementos del documento es que la policía logró identificar a todos los ocupantes del ómnibus, además de establecer en qué parada subieron. La información fue cruzada con los registros del sistema de transporte metropolitano y con la venta de entradas para el partido del Cerro disputado ese día. De acuerdo con los investigadores, la mayoría de las personas que subieron a la terminal del Cerro pagaron el boleto, en contraste con lo declarado por el chofer, quien había señalado que la mayoría de los pasajeros no lo había hecho. El análisis también permitió determinar que entre los pasajeros había personas que no concurrían al partido y que no tenían relación con la hinchada de Cerro. Esos pasajeros fueron citados por la policía y, según las fuentes, coincidieron en que no vieron al chofer ser amenazado ni observaron un arma dentro del vehículo. Los testimonios hicieron referencia a insultos y desmanes durante el viaje, pero no amenazas concretas contra el conductor. El chofer había denunciado que algunas personas lo amenazaron y le dijeron que tenían un arma, aunque esta nunca fue exhibida. Según las fuentes consultadas, los investigadores no encontraron elementos que permitan establecer que efectivamente hubiera una persona armada dentro del ómnibus. Las cámaras de seguridad de la unidad no funcionaban, por lo que tampoco existe un registro audiovisual que permita comprobar ese extremo.

0: La gerente de ADEF, Gabriela Luengo, destacó la apertura de la Casa de Artesanías de Florida, un proyecto que llevó más de una década de trabajo. Para nosotros esto es un orgullo porque es un deseo de larga data, más de 10 años que venimos bregando para poder abrir esta casa, señaló. Luego también confirmó que los artesanos preparan souvenir para la visita del Papa León XIV, entre ellos rosarios, cajitas con la imagen del Papa y productos vinculados a Florida. Ana Sandra Olivera, que agradeció a la Liga de Fútbol por el reconocimiento a su padre Julio Luengo, cuyo nombre lleva el campeonato de apertura. Él dio muchísimo por el fútbol, dijo. 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

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Estamos en las 11:31 minutos de la mañana.

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desde aquel abuelo que lo sembrara, Hernán Darias. 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

bailarín, voz de aura que daba al fin el bastonero en acción, dio comienzo la función pa' ser libre. 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Se templó la fibra criolla del hombre y el animal. En San José el ideal se echó las armas al hombro y el godo tembló de asombro frente al gaucho y el bagual. En las piedras forman rueda y empiezan las relaciones. Desbande de chapetones y es un sálvese quien pueda. Cada caballo es la prueba que un nuevo rumbo ha nacido. Entre gritos y alaridos con la batalla ganada, resuena la voz sagrada, clemencia para el vencido. 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Después al campo un paseo,

hijos del monte y del llano, la sierra y la cordillera, con una misma bandera, si todos somos paisanos. Años de lucha vinieron, sin descanso y sin desmayo, contando gaucho y caballo, fueron miles que cayeron. Los mismos que resurgieron al clarear de una alborada, brilla el sol en una espada y en jefe al dueño convierte. Y él grita, libertad o muerte al pisar en la glaciada. La danza termina aquí el día que el sol descubre, una mañana de octubre, los campos de Sarandí. Con un sentido, ay de mí, salió huyendo el lusitano. En un pampa soberano el jefe ordena y respalda, la carabina a la espalda y el sable firme en la mano. No ha de poder ni la muerte con tantas ansias de vida, de patria recién nacida, que anda jugando su suerte por cada gota que vierte de su sangre por los llanos. De misteriosos arcanos brotan las flores más raras, de chuzas y de tacuaras, redomones y paisanos. Y ahí está la patria entera de Artigas, de La Valleja, patria grande, patria vieja, América sin frontera, la que Bolívar quisiera, de Río Grande hasta Ushuaía, la que hallaremos un día si la

tras boguero, llama, brasa y rescoldo de fogón. 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

Miguel Ángel Olivera, La Patria se hizo a caballo. Bueno, en la noche de ayer estuvimos escuchando algunas opiniones sobre el tema de la elección del BPS el próximo 22 de noviembre. Claro, ahí hay que informarse muy bien al respecto, dado que después al no votar puede tener la gente complicaciones, ¿no? Complicaciones en sus, bueno, primero las multas y después alguna otra cosa que inventen también por ahí, ¿no? Primero, debemos saber por qué vamos a votar, ¿no? Se van a elegir 3 representantes sociales para integrar el directorio del organismo. 1 por los jubilados y pensionistas, 2 por los trabajadores activos y 3 por las empresas contribuyentes. Los 4 integrantes restantes del directorio son designados por el Poder Ejecutivo con la venia del Senado, ¿eh? Así que eso es lo que vamos a elegir, ¿eh? En este momento está conformada la comisión, digamos, que representa al Banco de Previsión Social y la representación de los jubilados y pensionistas es importante, ¿eh? Así que, y son más de 2.200.000 personas que están habilitadas para votar, ¿eh? Del 22 de noviembre. No olviden que se va a publicar con antelación el padrón definitivo. Hay que fijarse bien si, quiénes son los que votan, ¿eh? Seguramente, como se hace ahora, como se ha hecho habitualmente, con la cédula de identidad, le van a decir dónde tiene que votar y si tiene que votar. Aquellos que no votan son los mayores de 75 años, ¿eh? Tampoco votan los contribuyentes de aportación civil, bancaria, notarial y profesional, los titulares de obras de construcción, los empleadores de servicio doméstico y los usuarios de determinados servicios, ¿eh? Ni quienes tengan discapacidad. Vamos a seguir, vamos a continuar, justamente esta conversación sobre la elección del BPS, porque es sumamente importante, además es obligatorio, ¿eh? Es obligatorio como las elecciones nacionales. Mucha gente se molesta porque tiene que ir a votar por el BPS, ¿eh? Pero sí es la representación, después nos podemos quejar por la jubilación, ¿eh? Siempre va a haber algún problema por alguna cosa o por otra. Entonces debemos elegir quienes nos representan, ¿eh? Siempre. En este caso, vienen a ser representantes de los distintos sectores de la sociedad. 2.200.000 personas, ¿eh? Son los que van a votar. Así que en 120 días... antes de la elección, que será el 22 de noviembre, el 22 de noviembre, debe ser el último domingo de noviembre, supongo, no me he fijado, va a estar justamente el padrón 120 días antes del 22 de noviembre va a estar el padrón y ahí nos podemos fijar realmente si votamos y dónde nos toca votar. Seguramente aquí en Cerro, los circuitos habituales. Estamos en las 11:44 minutos de la mañana.

0: El que siembra su raíz, Pepe Guerra. Estamos en los últimos temas de la mañana.
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0: Ale.
1: Y nos vamos al último tema de la mañana de este lunes. Pablito Estramín, de Julio Neuhauser. 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

0: Amigas, amigos, y nos vamos, ¿eh? Fue un placer haber compartido esta mañana de lunes aquí en La Botica, desde los estudios de la 99.7, El Carrillón FM, en la República Independiente de Cerro Colorado. 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Bueno, mañana nos vamos a venir, ¿eh? Pero vamos a cantar el himno a las
1: 12. Si te vas a calentar.
2: La mejora se mantendrá hasta el sábado, cuando se aguarda un aumento en la inestabilidad con precipitaciones por el temporal de Santa Rosa. Para lo que resta de hoy lunes, la tarde continuará fresca a fría. En Montevideo y la zona metropolitana se mantendrá algo nuboso a nuboso, con una máxima de 11 grados y vientos del sector este. En el resto del país las máximas rondarán entre los 11 y 12 grados en las zonas este, centro y sur, con nieblas en la franja oriental, mientras que el noroeste registrará la temperatura más alta de la jornada con 16 grados. Estas fueron las principales informaciones al promediar la jornada. Las próximas, el miércoles, a esta hora y en esta misma emisora. Gracias, hasta entonces.
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14: 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Iniciamos una nueva jornada de Minuto Campo, el punto de encuentro.

0: ¿Cómo andan? ¿Qué han hecho? ¿Cómo pasaron el fin de semana? ¿Están bien? Bueno, yo les cuento que yo estoy bien. Por lo menos tengo la pata sana, vio que es imponente. Teniendo la pata sana, ya no estoy como el matador. No, mi pata está impecable, las dos patas. Yo estoy bien, amigo, pero que los peló, ¿eh? Qué helada de mañana, ¿no? Bueno, no se quejen, estamos en invierno y estoy a 24, lunes 24 de agosto del año 2026. Queda un mes y pico todavía largo, largo, para que se vayan los fríos y vengan mis amigos los calores. Bueno, miren que hoy vamos a tener, por acá me están indicando, 9 grados de máxima. Miren que ahí ya con esto les digo todo. Y un grado en la noche, les va a humear la cabeza, 10 kilómetros y 22 el viento del sureste. Y bueno, y mañana 25, que la declaratoria de nuestra independencia. Bueno, mañana ya va a mejorar en el día, pero no en la noche. Mañana vamos a tener 12 grados de máxima, uno de mínima, y las ventoleras que siguen, 12 y 27 kilómetros. El día miércoles ya cambia la cosa. Mire, el día miércoles vamos a tener 17 grados, 5 de mínima, y los vientos siguen ahí entre 18 y 31 kilómetros. Pero pare. El día jueves me da acá, el día 27, 90% de tormenta y lluvias, 15 milímetros, pero la temperatura va a andar entre 19 la máxima y 12 la mínima. Sin embargo, el viernes vio tranquilo, el viernes sí, tranquilo. El 28 vamos a tener 17 grados de máxima, 8 de mínima. No les cuento más nada porque después allá en los primeros días de septiembre sé que se descancalla de vuelta. Bueno, quédense con esta información que les doy este día lunes. Y quédense en el 96.5 FM Cerro de Nico Pérez, la potente de la región, que estamos en el norte de La Valleja, norte de Florida, sur de 33, sur de Durazno. Ahí estamos nosotros, amigos, a esta hora del mediodía, pero estamos en el mundo, en FM Nico Pérez, 965.com para Uruguay y el mundo. FM San Fernando nos está reportando el Maldonado, allí con Ricardo Silva nos está reportando el Maldonado. FM San Fernando es en vivo.com para Uruguay y el mundo. También, mis amigos, estamos en El Carrillón 99.7, El Carrillón, en el departamento de Florida, en Cerro Colorado. Allí, en el departamento de Florida, estamos en toda la población de Cerro Colorado y estamos también en lo que es la campaña de Cerro Colorado a través de nuestros colegas allí, que les mando un abrazo grande a todos por ahí. Y de ahí estamos en 100.5, todo cumbia, en Pinamar Norte, en el departamento de Canelones, con su director, Luis Alberto Torres. A todos, es un placer, un gusto de poder estar otra jornada de Minuto Campo, que es el deber de informar. Voy a ir al estudio de 96.5, allí voy a recibir a nuestro director, nuestro compañero de tantos años, el señor Matías González Erazú. A él yo le estoy dando la bienvenida y a ver cómo está él por allá y cómo está la gente de Nico Pérez, Valle y Ordóñez y las latitudes que él circunvala por allí. Lo escucho atento.
1: Bueno, Héctor Raúl, buen día. Héctor Raúl Llegada, buen día para usted, sí, para todos los oyentes de Minuto Campo de todo el país. Andamos bien, por suerte, día frío, friazo en la jornada de hoy, pero andamos bien, por suerte, ¿eh? Y bueno, comenzando el semestre, Héctor Raúl, se nos va de a poquito agosto, ¿eh? Y ya estamos viendo a septiembre, ¿eh? Que ojalá cambie un poquito el tiempo, Héctor Raúl, ¿no? Que vengan unos días más lindos. Pero bueno.

0: Todo bien, Héctor Raúl, por suerte, todo bien. Estamos sanos también, como te decía. Nosotros también. Y bueno, prontos para arrancar otra jornada, Héctor Raúl. ¿Qué ha hecho de su vida? Cuéntenos.
1: Perdón, yo bien tranquilo en mi casa por las campañas anduve y ahora estoy acá.
0: ¿Anduvo por las campañas?
1: Sí, sí.
0: Bueno, qué bueno.
1: Anduve, fui a ver a mi papá, anduve por aquellas zonas allá.
0: ¿Cómo andan don Segade y doña, ¿cómo es? Ahí está, andan bien.
1: Impecable.
0: Bueno, me alegro, sí. Me alegro mucho.
1: Y viendo los campos también, porque es importante verlos, después de lo que fue junio, parte de julio, ahora las lluvias. Oh, está imponente por acá.
0: ¿Cómo están los campos, esto, Raúl?
1: Hay 3-4 centímetros de pasto en la mayoría de los campos.
0: Mire usted, mire usted.
1: Brotando a full, ¿no? Mire por usted. Más que hoy, ya sabemos, ¿no? Es un día frío, aquello es una zona bastante baja y que la helada los retrasa un poquito. Pero
0: claro,
1: además,
0: claro. Sí, sí,
1: los ganados espectacular, los corderos que vi por ahí espectacular, así que no, todo bien por acá.
0: Bueno, muy bien, Héctor Raúl. Me alegro que anden bien sus padres entonces. Así que vamos a arrancar, Héctor Raúl, con mucha información y vamos a ir con algunos saluditos, como es habitual, todos los días, que es parte del programa también y lo que es la radio, saludar a la gente, que, bueno, son los principales en toda esta cadena de lo que es la radiodifusión, la audiencia, ¿no? La audiencia y las firmas comerciales son los pilares, Y bueno... vamos a ir saludando entonces a algunas personas. Yo voy a mandar saludos, Héctor Raúl, si usted me lo permite.
1: Saluda.
0: Voy a saludar a la gente de Cerro Colorado, mi querido Cerro Colorado, la gente del Bar El Lobo. Saludo grande, que le enviara un saludo a usted también.
1: Muchas gracias.
0: Esa barra por allá, Moreira, que anda especial, dice que hace mucho que no cruza la vía.
1: Ah, la pucha, ¿qué pasó?
0: No sé. Pero hace bastante que no cruza la vía.
1: Capaz que hay mucha lomada por allí.
0: Sí, sí, la lomada vio que son...
1: Seguro.
0: Si uno va medio distraído, es brava la lomada.
1: Pero bueno. Romper el autito de él por cruzar allí, vio.
0: Claro, claro. Bueno, un abrazo grande para Moreira, que escucha todos los días a través del Carrillón, la 99.7 Minuto Campo, como toda la paisanada allí que está en el Bar Lobo. Una reunión preciosa el otro día el sábado de noche, muy linda, mucha gente. Juan Carlos Grigas, más conocido como El Polaco, andaba por allí, andaban, bueno, una barra bárbara, ¿eh?
1: Y Sergio vi que como que ya están ensayaditos, regular, ¿no?
0: Bueno, se viene, eso, mire, le iba a decir, me dio pie para, y le agradezco que me lo nombre, me dio pie para decirle que se viene una nueva gira de campeonatos de casín.
1: Sí.
0: Ahora cuando el tiempo lindo... Se viene una nueva gira, y se va a sumar una localidad, aparte de Cerro Colorado, de Illesca, Valle Ordoñez, Capilla del Sauce, se va a sumar una más. Y es Zapicán.
1: Ah, mire, Zapicán también.
0: Sí.
1: Y se acuerda que habíamos comentado, había algún
0: rum
1: de la creciente, no sé si qué pasó, que Valentines también se iba a sumar, ¿se acuerda?
0: Sí, podría ser. Valentines ahora tiene llamado a la nueva comisión directiva, que es para el sábado que viene, que después yo lo voy a comentar, la posibilidad de que, bueno, vuelva a abrirse el Club Social Valentines, Héctor Raúl,
1: claro.
0: Que lamentablemente está cerrado. Y bueno, hay llamado a nueva comisión. Vamos a ver si se forman, si se elige una nueva comisión, porque si no se elige, no se presenta nadie, tiene que seguir la que está. Pero bueno, esperemos lo mejor. Y bueno, se va a sumar Zapicán, entonces, repito, a esta gira de campeonatos de casín. Atento, Lito Soca, que Lito Soca sé que tiene mejor información que yo. Y esto va a ser para ahora, para cuando venga el tiempo lindo, doctor Raúl. Partido de octubre, noviembre, por ahí. Saludo grande a la gente del Bar La Ruta, allí en Capilla del Sauce. Que al amigo Pablo Sáner allí, el dueño del bar, y a toda la gente allí de Capilla.
1: Ismendi anda por allí también, ¿no?
0: Ismendi también, sí, Ismendi también. El Rana, el que le dicen el Rana, no me acuerdo el nombre ahora, el famoso Rana. Gran personaje, y se va a volver como el año pasado a hacer los campeonatos de casín. Atento Fernando de León, atento Izquierdo y toda esa barra. Atento.
1: Y como es, bigote.
0: López, amigo López. Sí, también.
1: Esa gente está full, le ganando.
0: Sí, sí, totalmente. Y bueno, quiero saludar al Club Social y Deportivo Cerro Colorado, que se mandaron un fiestón, una gran fiesta, la pre-nostalgia, la verdad, espectacular. Mucha gente allí en el Salón Parroquial de Cerro Colorado. Preciosa fiesta, la atención espectacular, la gente, el ambiente, gente mayor, gente joven, disfrutando de la música del recuerdo. Preciosa fiesta, me encontré con muchos amigos por allí, Héctor Raúl, por supuesto que el Lobo estaba presente, ¿no? Ni que hablar.
1: Mire, mire.
0: Bien instalado con su hija, con Stephanie, y me encontré con muchos amigos allí, entre ellos mi amigo Cardoso ahí de Illescas, Amanda, estaban por allí.
1: ¿Bigote Blanco no andaba?
0: No, ¿se acuerda el nombre o no?
1: No, me acuerdo el nombre, Bigote bueno, Blanco.
0: Bueno, Roberto Pereira Delgado, acuérdese.
1: Roberto Pereira, sí.
0: Roberto Pereira. Y el que me encontré también es su amigo Carlos Fulquet, más conocido como Cañete.
1: Andaba Carlito también.
0: Sí, sí, ¿eh? Gastó la pista allí del salón parroquial bailando.
1: ¿Qué? Los peluques. Entonces, falta zapatería. No me gusta el lobo para que les ponga la suela a los zapatos, porque esta noche las van a hacer garra del todo. Tacofino, vio,
0: sí, tacofino. Esta noche, venga. Sí. Y el sábado que viene hay bailón con Illescas.
1: Barbaridad, hijo.
0: El sábado que viene es el sábado 29, el cumpleaños, se festeja el cumpleaños del Club Social de Illescas, que es 85 años del club. Bueno, muy linda fiesta, Héctor Raúl. El servicio espectacular, la atención a la señora Eliana Presa, que le hicimos una entrevista hace unos días atrás. Leonardo Corujo, que es el presidente del club, de la institución. Una atención espectacular y bueno, nosotros nos ubicamos allí en la mesa de los colegas de la 99.7. Estaba Irene, María, estaba Cono también. Y bueno, la verdad pasamos espectacular y bueno, felicitación, una cena show realmente espectacular, muy bueno.
1: Esas son las cosas lindas que la vida tiene que ofrecerle ser humano y sobre todo las cosas con el respeto que se debe tener en cada
0: totalmente,
1: lugar.
0: Totalmente, totalmente, una fiesta como las de antes, Héctor Raúl, había respeto, no es que yo que esté criticando las de ahora, pero ha cambiado muchas cosas.
1: Sí.
0: Todos lo sabemos. Y una fiesta que era de familia, Héctor Raúl. Habían familias allí.
1: Sí, claro.
0: Y ni un problema, todo espectacular. Espectacular.
1: Por eso le dije, se terminó todo. El Lobo con Stephanie para su casa, Irene y el equipo de gente para su casa. No,
0: ni un problema.
1: Terminar todo y cerrar la cuadra, andar a las trompadas.
0: Ah,
1: porque
0: sí, sí, sí.
1: Yo
0: sí,
1: lo veo hace muchos años. Sí. Bueno, hay que estar tranqui, bueno.
0: Tranquilo, ¿sí? Tranquilo, sí, totalmente, totalmente.
1: Bueno, yo me adhiero a los saludos a todos ellos allá, ¿verdad? A toda esa gente, indudablemente, que bueno, felicitarlos, ¿no? Eso es la identidad del Uruguay profundo.
0: Sí, sí,
1: eso
0: sí.
1: Eso es. Así que a seguir los pasos de ellos en los distintos pueblitos que tenemos en la región, ¿no? Ir y pasar bien.
0: Sí, sí, y todavía se pueden hacer fiestas que pueda ir todo el mundo, Héctor Raúl.
1: Sí, claro.
0: Todo el mundo. Sabemos que era con música de antes, porque estábamos en la previa de la nostalgia, todo, pero todavía hay fiestas como aquellas que podía ir la familia.
1: Sí, todavía indudable, Matías. Y eso uno lo ve reflejado con los años, con el andar. ¿Cómo se cambió todo?
0: Sí, ha cambiado.
1: Y fíjese usted que ese tipo de fiesta que usted compartió con los colegas, con los amigos suyos, con la gente allí, eso era lo mismo que los bailes de las escuelas de campaña.
0: Claro, claro, claro.
1: Donde iban mis hermanas en aquellas épocas, mis amigas de otra familia, y todo era paz.
0: Sí, sí, sí.
1: Y se bailaba hasta que el sol estaba a la mitad del cielo.
0: Sí, sí, sí, totalmente.
1: Y no pasaba nada. Y hoy ya ha terminado eso.
0: Y sí, todavía algo va quedando, pero es muy escaso de ver. Escúchame, Héctor Raúl, ¿algún saludo suyo?
1: Y a toda la gente que estoy saludando junto con usted y después la dejo por ahí.
0: Bueno, yo voy a mandar un saludo cortito, las felicitaciones a una personita que nació para correr, nació para el caballo y que no nos deja de dar satisfacciones. Creo que esto que se está viviendo en el hipismo acá de Nico Valle, no sé si en alguna vez en la historia se vivió, la verdad. Felicitaciones a Valentina, que sigue dando, con abuelo Pedro, sigue dando alegrías. La verdad, espectacular. Y lo que se vivió en Santa Clara, con la llegada de la mano con este otro muchacho, adolescente, jovencito, Abayubá Lopetegui, la verdad que hay que sacarse el sombrero. Felicitaciones y felicitaciones a la familia, Silvera del Puerto, a su papá, a Leonardo, y a su mamá, Mónica, y obviamente a Valentina. Felicitaciones.
1: No, indudablemente que sí, nos hace caer unas lágrimas, Valentina, la verdad. Yo se lo digo porque así lo siento yo. Ayer yo estuve en la sintonía desde que comenzó el limpismo en Santa Clara, y qué lo parió, qué gurisita guapa. Después estuve viendo los videos anoche por acá, y es guapa esa gurisita. Y además, el botija de Lopetegui también, otro niño, porque estamos hablando de niños acá, de una niña y un niño, 12 años y pico tendrá, no tiene el más, verlos llegar agarrado de la mano, como diciendo, bueno, ni yo te gano, ni vos me ganás, y hemos disfrutado de todos esos 115 duros kilómetros, así que yo le mando un beso grande a Valentina, que la conozco en un cochecito con un mes y medio de vida, a Leo, ni que tal vez, al doctor Leo Silvera y a Mónica del Puerto. Vaya el abrazo otra vez, esa emoción que han de tener los padres y la propia Valentina, ¿verdad? Más los compañeros de clase donde ella concurre. Realmente, Matías, y la gente de los Nico Valle, la gente de los Nico Valle, que realmente los han llenado de gloria esta botija, y el doctor Leo Silvera y sí, Mónica.
0: La verdad que sí, la verdad que sí. Todo lo que consiguió el año pasado, que por ahí podía haber sido, bueno, una casualidad, puede pasar, pero esto ya no es casualidad. No. Ya, la verdad que, no, impresionante, doctor.
1: Fíjese, bueno, que tiene dos participaciones este año 2026, y las dos ha pasado bajo el cartel de llegada del abuelo Pedro y Valentina.
0: Sí, la verdad que sí, la verdad que sí.
1: Esto no es casualidad, no.
0: Bueno, doctor Raúl, no es casualidad que estamos en la prenostalgia y estamos todos recordando viejas épocas, pero vamos a lo nuestro, ¿le parece? Arrancamos.
1: Y vamos.
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0: Ah, qué dato nos pasó, me pasa el emperador recién. Aparecieron las golondrinas, dice el emperador.
1: Mire, cazá una zapata, emperador, y tirámela para este lado por acá. Todavía no, emperador, pero ya no demoran, ¿eh? Bueno, acá aparece un mensaje que me dice, vamos arriba, Pampa y Matías, un dedito para arriba, fuerza y un rolo, el amigo Marcelo Lauría, un abrazo.
0: Contanos alguna nostalgia que tengas, Marcelo querido. Contanos alguna nostalgia.
1: No, déjelo quieto, déjelo. La nostalgia de él es la esquila y los rolos, vio. Sí. Esa es la nostalgia de él. Y sí.
0: Bueno, arrancamos esto, Raúl.
1: Me parece que estoy entrando a la página ahora porque...
0: Ah, sí, claro, usted seguro. Claro.
1: Me quedé en el WhatsApp.
0: Bueno, gran remate de plaza, Héctor Raúl, ¿no? La verdad, impresionante, ¿eh? Tenemos precios... Sí.
1: Tengo, a ver, ahora me dejo entrar acá, ya le voy a contar. Porque vio cómo es, ¿no?
0: Sí, no.
1: No es que yo te diga, dame...
0: No, sí.
1: Y se complica, vio.
0: Bueno,
1: y...
0: yo voy a ir contándoles acá un poco que con las expectativas que fueron cumplidas, Empresa Rural cerró el remate 326 la semana pasada, el jueves 20 y viernes 21, el remate 326, la cual... Los martillos se movieron con agilidad, logrando altísimas colocaciones. En ambos días se vendieron 10.185 vacunos, se vendió el 98,64% de la oferta total y el 100% de los ovinos, que presentaron una oferta de 100 animales. Bueno, buenos precios, Héctor Raúl. Yo lo estoy esperando a usted.
1: Sí, parece que ya estoy llegando por acá. ¿Por qué? Yo no sé por qué se ponen tan lentos los muchachos, ¿no?
0: A ver, debe ser la culpa de Putin.
1: Papi, yo Putin. No sé si está bravo para Putin.
0: Vladimir Putin.
1: Sí, sí.
0: Nos corta la internet, Vladimir Putin.
1: ¿Será don Putin? ¿Será? Mire que yo no sé si es don Putin. Mire que hay varios en el rombo, ¿eh? Sobre los valores del ternero, dijo que tenemos que ir a marzo de este año para que en promedio valga por abajo de los $4. En marzo hizo 3.98. De ahí para acá, solo para arriba de los 4 y ahora cerró con el récord de 4.34. ¿Qué lo parió? Para indarte, como buenos uruguayos, si no tenemos el problema, estamos buscando dónde va a estar. Pero es un momento que hay que disfrutarlo, inclusive empresarialmente. Hay que tratar de hacer cosas que hace unos años no se podían hacer. Consultado por los pilares en lo que... Ay, amigo querido, pero dejate llamarme hasta ahora, muchacho. Consultado por los pilares en lo que se sustenta este momento de valores, analizó que, bueno, la verdad, eligen Matías a esta hora para romper las pelotas, dijo, sí, claro, tiene toda la mañana.
0: Bueno, yo le doy los precios por acá, bueno, le voy a dar los precios, yendo al grano, doctor Raúl, terneros de menos de 140 kilos hicieron un promedio $681. Los de entre 140 y 180 kilos, terneros hablando, hicieron al bulto un promedio de $784. Los terneros de más de 180 kilos hicieron al bulto, promedio, $953. Después los novillos de 1 a 2 años, estamos hablando del remate de plaza de la semana pasada, hicieron novillos de 1 a 2 años al bulto, promedio, $1,101. Novillos de 2 a 3 años al bulto hicieron $1,327. Y los novillos, Héctor Raúl, de más de 3 años hicieron $1,477 al bulto promedio. Ya, escúcheme, yo le pregunto, ¿ya hablar de ahora de un novillo de más de $1,000 es algo común ahora?
1: Sí, Matías,
0: antes era una cosa rara, ahora ya está.
1: No hay novillos que estén abajo de $2,000.
0: No hay.
1: El cuero y las patas nomás.
0: Sí.
1: No. Yo estaba escuchando hoy temprano a un colega, o sea, un avisador de la radio, que es que tienen el remate a partir del jueves, Pantalla Uruguay, que es, ¿cómo es? Fernando de la Peña. Los negocios en novillos terminados están todos arriba de $6. Así que, lo digo porque lo estuve escuchando.
0: Bueno, le voy a avisar a mi amigo Rubén Darío, mi corresponsal, y a Carlitos Perdomo que me pidan un tema de la nostalgia que hoy vamos a compartir uno. ¿Está? Bueno. El mensaje que llegue primero, lo pasamos.
1: Bueno.
0: Está pelado. Bueno.
1: Parece que se tranquilizó el muchacho este que mete el dedo a esta hora.
0: Ah, bueno, dele nomás.
1: El queso lidera el crecimiento del comercio mundial de lácteos, Matías.
0: ¡Oh, el queso cheddar!
1: Sí, mientras China reduce sus compras y obliga a diversificar destinos, Estados Unidos y Argentina ganan terreno entre los exportadores. ¿Ah? El comercio mundial crecería cerca de 2% anual en la próxima década con el queso como principal motor de exportación. ¿Qué le parece?
0: Me sirvieron queso en la cena show en Cerro Colorado.
1: Ah, bueno, ya lo probó. Entonces.
0: Queso mozzarella era. Muy rico. Muy
1: una
0: rico.
1: Buena pizza.
0: No, era un arrollado con ensalada y con queso mozzarella.
1: Bueno, el comercio mundial de productos lácteos mantiene una trayectoria de crecimiento, aunque en cambios relevantes en su composición y en el peso de los principales países participantes. En ese escenario, el queso se consolida como el gran protagonista y principal motor de exportación, mientras aparecen nuevos actores con mayor participación y los exportadores buscan diversificar destinos antes una menor demanda de China. La Unión Europea continúa siendo el mayor exportador mundial de lácteos, pero comienza a perder participación relativa frente al crecimiento de otros proveedores, particularmente Estados Unidos. Al mismo tiempo, países con una presencia históricamente menor están ganando espacio en los flujos internacionales. Entre ellos se encuentra Argentina y Uruguay, que en conjunto alcanzaron una participación del 4.3% en el comercio mundial frente al 3% que representaban algunos años atrás. El dato refleja el avance de los países del Cono Sur dentro de un mercado que, si bien continúa concentrado en las grandes, en los grandes exportadores tradicionales, comienza a mostrar una mayor diversificación de su oferta. Estados Unidos aparece precisamente como uno de los países con mejores perspectivas de crecimiento. El aumento de su producción viene modificando el equilibrio entre los principales proveedores y se espera que, junto con Argentina, sea uno de los mayores contribuyentes de la exportación del comercio mundial durante la próxima década. China pierde peso y obliga a diversificar mercado. Por el lado de la demanda, China continúa siendo el principal exportador mundial de productos lácteos, aunque la reducción de sus compras están generando cambios en las estrategias comerciales de los países exportadores. Bueno, por ahí viene la menor demanda china, obliga a buscar nuevas oportunidades y a profundizar la presencia en mercados alternativos. En ese mapa adquiere mayor protagonismo el sudeste asiático, Oriente Medio y también Brasil. Por ahí la dejo. Está larga la cosa y están pesaditos hoy, che. Yo me levanto a las 5:30, si les da tiempo me llaman que los puedo atender. Hasta ahora estoy trabajando, les digo, los voy a bloquear, pero de tantos lados, yo póngale la fiesta. Pero deje quieto a mí, que los pelos que son pesaditos. Nah, puta, cómo juegan con los telefonitos, se ve que no tienen responsabilidad para trabajar. Quiere molestar a una persona, moleste, pero no en el momento que estoy al aire en 4 emisoras y en el mundo. Por favor, se lo pido, amigo o amiga, no sé quién, porque no está en los registros. Son los que no tienen nada que hacer, los que realmente viven la vida equivocada. Y lo digo, me hago cargo. Ahí está de nuevo. Y voy a ir a la sesional, voy a pasar a la sesional el número que lo chequeen. O será alguno que me quiere robar y maniatar como manatean a los ancianos. También puede ser eso. Mire que puede ser eso. Bueno, Matías, no me quiero calentar.
0: Puede ser de todo, Raúl. Exactamente. Sí, sí, sí. La verdad que sí. Creo saber quién puede ser, pero está, como no tengo.
1: Si vuelve a llamar, le voy a pasar el número al aire, tranquilamente.
0: Sí. Y haga la denuncia también.
1: Se sabe que voy a. Recién estuve con Washington Egardo, encargado de acá, así que de la sesional sé que no es, estuvo conmigo acá, viene esta tarde a charlar un rato conmigo, como siempre lo hace, Verónica, Washington, así que este es algún desubicado o alguna desubicada, totalmente.
0: Creo que es masculino, esto, Raúl, por la información que tengo yo.
1: No, pero la terminación del número que me llega a mí, por WhatsApp lo tengo registrado.
0: ¿Ah, lo tiene?
1: No lo tengo registrado.
0: Ah, no lo tiene registrado, sí.
1: No lo tengo registrado, pero sé. El 882 sé de quién es.
0: ¿Sabe quién es?
1: Sí.
0: ¿Masculino es?
1: Femenino.
0: Ah, femenino.
1: Sí.
0: Ah, bueno. Pero ¿no habrá sido algún amor que usted dejó por ahí, no?
1: No, yo soy solo como un perro.
0: No, que dejó antes, digo. No,
1: no, no.
0: Ah, está, porque vio que a veces la mujer despechada es brava.
1: No. Aparte, tiene otra hora para llamar.
0: No, pero para hacerle la vida imposible, lo llama ahora, ¿vio?
1: ¿Y qué me va a hacer vida imposible a mí? No me la hago yo a la vida
0: pero
1: imposible.
0: Pero se lo complica. Nadie, ahora lo complica en el programa, ¿vio? Lo llama y lo complica.
1: Tiene que hacer vida imposible a mí, porque yo respeto a todo el mundo y no le hago la vida imposible a nadie.
0: Bueno, pero sí. Eso no quiere decir que otros no le quieran hacer la vida imposible.
1: Tarada mental. Si es tarada mental. Así nomás, si le gusta bien y si no, mala suerte. Mala suerte, lo estoy diciendo al mundo. Así que, a mí no.
0: Bueno, estamos intentando comunicarnos con Daniel Fernández Campelo. No nos contesta por ahora, Daniel. Puede pasar estas cosas, ¿verdad? Que esté haciendo alguna actividad. Vamos a irnos a conversar con nuestro historiador, Héctor Raúl. ¿Cuánto hace que no lo escuchamos? Bueno, tenemos dos temas musicales pedidos.
1: Sí, señor. ¿Cuál es
0: esto? Rubén Darío me pidió un tema de la banda Opus, Vida es Vida. Temazo, Rubén, temazo que suena en la noche de nostalgia siempre. Y tengo un pedido de Laura Amaro, Héctor Raúl.
1: ¿Quiere escuchar, mi amiga Laurita?
0: Quiere escuchar La Chica de la Boutique y lo vamos a pasar. ¿Cómo no? Lo vamos a pasar,
1: Laurita, cuando eras chica de la boutique, Laurita, Un abrazo grande.
0: Pero ahora quiere escuchar la chica. Ahora que es grande, quiere escuchar ella.
1: Ya en tu juventud era la chica de la boutique.
0: No, y ahora sigue siendo.
1: Sí, claro.
0: Sí. No. Bueno, vamos a hablar de historia.
1: No la toré.
0: A ver qué dice. Está solicitado el periodista, debe ser alguna nena dolida, dice acá un mensaje. Bueno, la cocina de Rubén hoy, Rubén Darío, esa cocina. Bueno, acá dice el matador, no seas peleador, jaja. No, pero yo no estoy peleando, matador.
1: No.
0: Estamos hablando de la gente que llama a la hora que no tiene que llamar, nada más.
1: Claro, yo lo dije, matador, y dije cómo son las cosas, matador. A mí no me trabajé, que no soy tierra. Porque te lo digo, matador, yo me levanto 5:30, a las 6:00 a.m. a diagramar todo este programa. Nos hablamos con Matías, un WhatsApp, ya sabemos cómo está todo para las 12:00. Y bueno, no les dará el tiempo de las 5:30 a las 11:30 de la mañana para llamar. ¿O está a esta hora que quieren llamar?
0: Quiere molestar.
1: Simplemente molestar. Porque es la realidad. Bueno, mañana, mis amigos, estamos en lo que es la declaratoria de nuestra independencia. Yo a alguien le dije hoy, no, mañana es feriado. Dice, tenés razón, ¿qué es lo que pasa mañana? ¿Y cómo que no vas a saber qué es lo que pasa mañana? La declaratoria de nuestra independencia. No, como que la gente está distraída. Una persona también ya con unos abriles. Y digo, ¿cómo? Y no están de acuerdo, o sea, no están pensando que se conmemora un aniversario más de nuestra independencia.
0: Sí, a eso vamos, Héctor Raúl, no me corte.
1: No.
0: Perdón, aguante.
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0: Bueno, y para eso tenemos a nuestro historiador, Héctor Raúl.
1: Por supuesto.
0: Gestiones que usted hizo hace ya unos cuantos años, y tenemos que esta persona sea nuestra historiadora.
1: Registrado en Minuto Campo como nuestro historiador.
0: Totalmente, ya está en línea. Hace mucho no hablamos con él. Está con muchas ganas de hablar, Héctor Raúl, muchas ganas. Y bueno, ¿lo puede recibir?
1: Bueno, es un placer de recibirlo a Joaquín de los Santos Aparicio, historiador de Minuto Campo. Y cuando digo historiador, en este caso me vuelco a lo que es la declaratoria de nuestra independencia, que por mucho que se habrá leído en las escuelas, no sé cómo la disciplina es hoy, cómo la enseñan, pero que nosotros, los más viejos, los más veteranos, llevamos adentro aquel aprendizaje Y qué mejor que Joaquín nos cuente por qué hoy la declaración de la independencia de nuestro país.
0: Mañana esto, Raúl, no hoy, mañana.
1: Mañana, porque nos cuenta hoy él, mañana.
3: Buenos días, amigo Raúl, amigo Mesías, a toda la audiencia de Minuto Campo. Bueno, un gusto, como siempre, estar junto a ustedes, compartiendo estos minutos de historias y recordando entonces aquel hecho que ocurrió en 1825, hace 201 años, allá por la Piedra Alta, en la Florida, donde se reunieron los 14 delegados de los cabildos de la provincia oriental para allí reafirmar el sentido de independencia de nuestra tierra, de nuestro bendito país. Lógicamente que no fue el inicio de la República Oriental Uruguay, pero sí fue el inicio del proceso de transformación política, ideológica y jurídica que lógicamente dio inicio al nacimiento de nuestro querido país. Allí nace el sentido de patria, el sentido de soberanía, el sentido de independencia, el de autodeterminación del pueblo oriental y también del republicanismo, porque estaba representado en esa asamblea de la Florida que presidió el padre de la Robla, ¿no?, que era el cura vicario de la villa de Guadalupe, de Canelones, y bueno, allí todos los pueblos de este territorio tuvieron su voz y su representación en un sentido de republicanismo. Ahí nacía el sentido de república de nuestro país. Y bueno, allí se pueden transcribir tres leyes fundamentales, que es la ley de independencia. La ley de independencia, que no era independencia total, sino que era la ley de independencia del poder de Portugal, del Brasil, de España y de todos los demás reinos del mundo, pero seguíamos unidos o pedíamos la unión a lo que eran las Provincias Unidas del Río de la Plata. Allí nace el sentido entonces de una nación, la provincia oriental, que seguía en ese momento unida a lo que eran las Provincias Unidas del Río de la Plata. Esa ley es la segunda ley, la ley de unión a las Provincias Unidas del Río de la Plata, y también se crea la ley del pabellón, primer pabellón, que es el de las tres franjas, azul, roja y blanca, que lógicamente los 33 orientales habían podido lucir allí en la batalla de la Graciada el 19 de abril de 1825, y bueno, allí nació todo el proceso de independencia de nuestra tierra, de nuestra patria. Entonces, lo que nace a partir del 25 de agosto es el sentido de independencia, de que formamos una nación diferente, una patria diferente, el sentido de patria que nos dio entonces la Declaratoria de Independencia de 1825.
1: Yo te escuché atento, Joaquín, no te quise preguntar nada, porque la verdad que uno, cuando iba a la escuela en aquellos años, nos desmenuzaban la historia. Recuerdo mañana, por ejemplo, que es el día exacto de nuestra independencia, teníamos aquí con la túnica, la moña, a cantar nuestro himno allí a la escuelita 76, en aquellos años que yo tenía 6, 7, 8 años. Hoy, ¿pasa algo de eso? ¿Tú estás asesorado de que se hagan actos en las escuelas del país?
3: No tengo noticia, pero supongo que algún acto se debe realizar en las escuelas, ¿no? Que debe estar, lo protocolar debe estar destinado para todas las fechas patrias, y bueno, estas fechas patrias tan importantes, pienso que se irá a festejar en las escuelas de todo el país, ¿no?
1: Indudablemente. Joaquín, ¿tú qué piensas? Esta fecha del día de mañana, ¿es de las principales del país, que creo yo que sería a mi manera de pensar, o piensas que aquí fue cuando en la Piedra Alta se comenzó con esos pasos de nuestra querida República Oriental del Uruguay?
3: Por supuesto que sí, que es, como dije, es el proceso de transformación política, del inicio del sentido de nación que tenían los orientales, que integramos un país diferente, una nación diferente a todo el resto de las otras provincias que estaban, lógicamente, en ese momento incluidas como provincias unidas del Río de la Plata. Pero la banda oriental era otra provincia, era otra nación. Ahí nace una provincia oriental, desde esa declaratoria de independencia, se nombra el gobernador, que es Juan Antonio de la Valleja, como gobernador provisorio de la provincia oriental, y están representados todos los pueblos de aquella época. Los 14 pueblos que tenían sus alcaldes estuvieron representados en esa asamblea de la Florida, o sea que fue ya el sentido de república, el sentido de independencia, que se nació ahí. Lógicamente hubieron después muchos sucesos, porque lógicamente se sabe que estamos en un territorio donde era muy apreciado tanto por distintas naciones, como Inglaterra, que fue la que después dio el puntillazo final, porque el puerto de Montevideo es el puerto más profundo de la región. Mm-hmm. Hay barcos que a Buenos Aires no podían llegar porque la profundidad no le daba, y sin embargo el puerto de Montevideo podían anclar. Entonces, lógicamente hubieron potencias como la potencia británica, como el Reino Unido, que no quiso quedar sin ese puerto. Y si se lograba una independencia de Portugal, como se declaraba en esa declaratoria, pero no de las Provincias Unidas del Río de la Plata, el puerto, lógicamente, Montevideo, ya no tenían el mismo acceso los británicos. Ahí es que nace entonces, que viene después, lo que es la Convención Preliminar de Paz del señor Lomborn Sobi, el que logra formar lo que hoy es la República Oriental del Uruguay, ¿no? Que conversa con los caudillos orientales, con Lavalleja y con Rivera, y les dice por qué tienen que seguir perteneciendo al poder de los argentinos, de los porteños, por qué no se independizan de los dos, se independizaron de los lusitanos, ¿no? Del Brasil, del poder de Portugal, pero quedaron incluidos en el poder porteño. Entonces él los convence de que esto tenía que ser una nación distinta, una nación independiente absolutamente, y un estado patrón, lógicamente, entre dos grandes como es Brasil y Argentina, con el mejor puerto de la zona, y que a ellos les iba a beneficiar, y ellos se comprometen a, lógicamente, iniciar todo lo que es la transformación de este país, como lo hicieron, porque ellos dominaron acá en Uruguay durante muchos años, trajeron los ferrocarriles, trajeron el telégrafo, trajeron el agua corriente, trajeron los teléfonos, todas las empresas que se instalaron acá eran todas de origen británico. Ellos dominaron acá el mercado durante muchísimos años, y lógicamente que les sirvió aquello de que convencieran a los criollos orientales, a los caudillos de aquella época, a que formaran un estado independiente. Pero todo nace el 25 de agosto con esta ley de independencia que surge en la Florida y en la Piedra Alta el 25 de agosto de 1825.
1: Si estaremos orgullosos de nuestra patria, Joaquín, ¿no?
3: Por supuesto, es el orgullo de que somos una nación, somos una patria diferente, una nación diferente, que hoy más que nunca se marca que somos diferentes a los argentinos y somos diferentes a los brasileños, ¿no?
1: Sí, ¿no? Indudable. Tenemos nuestras políticas internas, hablando de nuestros gobernantes, nuestras internas, pero siempre tratando de no agraviar a los vecinos, como podría ser Argentina o Brasil, por más que hayan discrepancias entre los políticos que gobiernan el país, los que están hoy, los que se fueron y los que vendrán. Pero digo, qué orgullo, ¿para quién está hablando acá? Usted que está hablando ahí, la audiencia que está escuchando, qué orgullo de poder decir República Oriental del Uruguay.
3: Exactamente, nacimiento de una república totalmente independiente, con todos sus valores, con todo lo que ha conquistado a través de los años, estos 200 años, lo que ha conquistado nuestro país como república independiente, y bueno, y que va a seguir conquistando, lógicamente, porque somos, como dije, una idiosincrasia diferente al resto de las naciones, ¿no?
1: Indudable. Matías, una pregunta para el Juaco, que hoy sí que nos abrió el libro de la historia.
0: No, hoy lo vamos a aprovechar por todos estos días que no lo hemos llamado, esto, Raúl. Lo vamos a aprovechar. Joaquín, querido, un gusto escucharte como siempre.
3: Bueno, muchas gracias.
0: Agradecerte el tiempo, y bueno, sabemos que hay mucha gente en toda la región que está muy pendiente, Joaquín, de escucharte. Vos sabés que yo estuve bichando algunos datos curiosos de... Siempre hay de cosas curiosas de este hecho, Joaquín. Y una de ellas es que la negociación en la Declaratoria de Independencia se firmó entre Argentina y Brasil y no hubo participación de los orientales, Joaquín. Qué curioso, ¿no? ¿Puede
3: claro,
0: ser?
3: Cuando se forma la nueva república, sí, porque tenían que claro. estar de acuerdo las dos potencias que nos rodeaban, ¿no? Brasil y Argentina, para que se creara un Estado independiente.
0: Claro, claro.
3: Porque ellos, lógicamente, tenían el poderío todavía.
0: El poderío de ellos, claro. Momento. Claro, claro, sí, sí.
3: Como lo hicieron, ¿no? Nos claro. invadieron en muchos momentos.
0: Claro, claro. Sí, sí. Eran ellos los que tenían el poder, Joaquín, ¿no?
3: El
0: ellos.
3: Poder de decir que, bueno, que aceptaban de que esto fuera un Estado independiente.
0: Claro, claro. Acá estoy bichando, Joaquín, la soberanía definitiva como país autónomo se concretó 3 años más tarde, 1828, ¿puede ser, Joaquín?
3: Exactamente, cuando se forma la preliminar de paz, ¿no? La convención claro. preliminar de paz en octubre de 1828, donde Lord Ponsonby, encargado, embajador de Gran Bretaña, claro. es que hace que se pongan de acuerdo Argentina y Brasil para darle la libertad absoluta al Uruguay.
0: Qué cosa, ¿no? Qué increíble, ¿no? Exacto, sí. ¿Qué datos, no? Eso, estoy escuchando, Raúl, ¿usted no?
1: Sí, claro.
0: Bueno, se pusieron de acuerdo entre los que mandaban mismo, sin la presencia de nosotros mismos, Raúl.
3: Y o sea, claro, el acuerdo fue tomado entre Lord Ponsonby, Lavalleja y Rivera para formar un Estado independiente.
0: Claro, claro.
3: Él lo que hace es negociar con Brasil y con Argentina.
0: Claro, increíble, ¿no? Sí, sí, sí, sí. Bueno, son datos curiosos,
3: Y sabemos los ingleses todo lo que hicieron en Uruguay, que bueno, hicieron toda la red ferroviaria, tuvieron los ferrocarriles hasta mediados del siglo pasado, tuvieron los teléfonos, tuvieron el agua potable, todo, el gas, todo eso fue industria a todas empresas que vinieron a instalarse acá desde Inglaterra. Es decir, Inglaterra fue quien le dio todo el avance al pueblo oriental.
0: Le debemos mucho a Gran Bretaña, Joaquín, ¿no? A pesar de que fueron colonialistas, ¿no?
3: Ellos, eran colonialistas, pero como ellos fueron los que proclamaron de que esto fuera un Estado independiente porque les servía como puerto, necesitaban el puerto de Montevideo,
0: claro, claro.
3: Entonces, lógicamente, nos dieron para adelante para que nos hiciéramos una nación independiente.
0: Exactamente, exactamente. Y bueno, hasta hoy se pueden ver, Joaquín, construcciones de los ingleses, ¿no?
3: Por supuesto que sí, regadas por todo el país.
0: Por todo el país, Joaquín, ¿no? Y que hasta hoy perduran y mucha gente dice, ¿no? Fueron unos adelantados a la época, ¿no? Los tipos, ¿no? Realmente, ¿no? Porque puentes de trenes y cosas, Joaquín, ¿no? Que ellos construyeron, ¿no?
3: Tenían todo el avance industrial de la época, ¿no?
0: Claro,
3: tenían
0: claro.
3: todo el avance de la tecnología de la época y, bueno, lógicamente que eso fue lo que hicieron acá en Uruguay. Lograron que el país progresara de una forma permanente durante muchísimos años.
0: Exactamente. Y como decías vos, Joaquín, recién, este pedacito acá, que es Uruguay, al lado de Argentina y Brasil, era muy codiciado, ¿no?
3: Porque era codiciado por todos.
0: Claro, claro.
3: Por el poder de Portugal primero, después por Brasil, cuando se independizó Brasil, y también por, lógicamente, Argentina.
0: Y principalmente
3: por Buenos Aires, el poder porteño.
0: Claro, claro, exactamente.
3: Es diferente el porteño al resto de Argentina.
0: Es diferente.
3: Son diferentes.
0: Sí, sí, sí, sí.
3: Entonces,
0: sí.
3: Lógicamente que eso no pudo hacer a través de la vinculación de este británico Lord Ponsonby de que Uruguay hoy exista como nación independiente.
0: Exactamente.
1: Qué bochos, Matías y Joaco, tenían esos ingenieros ingleses cuando construyeron la vía férrea sin las maquinarias que existen hoy. Los puentes, yo te cuento uno, el puente de la vía férrea en el río Limar, no sé, yo de aquella época hasta hoy jamás vi que el agua llegara a él sin tener la tecnología que tienen hoy. De hecho, ahora te comunico que anduvo en 9.20 la crecida y no llegó al puente de la vía férrea en 33. Imagínate vos, qué bochos, ¿no?
3: Claro, eran ingenieros, lógicamente, que tenían toda una visión futurista muy, muy importante, ¿no?
0: Ahí, Joaquín, usted conoce esto, Raúl.
1: Sí, sí.
0: Conoce, Joaquín también, sí. Los puentes de la vía entrando a Sarandí de Gijón, Joaquín.
1: Ah, sí.
0: Hecho por los ingleses, ¿no? Que eso no había problema de crecidas, nunca hubo.
3: Ah, bueno.
0: Los puentes de la vía, ¿no? Ellos lo diseñaron con una visión futurista, como decís vos, Joaquín, ¿no?
3: Exactamente, fue todo hecho con un diseño de futurista y con grandes adelantos, ¿no?
0: Y con grandes adelantos, claro. Sí, sí, sí, sí, totalmente.
1: Imagínate si tuvieran la tecnología, hubieran tenido la tecnología que hoy existe, ¿no? Es capaz que de ahí donde vos me estás hablando, o yo de acá, te estoy midiendo lo que me puede dejar una represa construida, yo que sé, a 50 kilómetros de acá, ¿no? ¿Cómo lo hacían, no?
3: Claro, pues digo, ellos hicieron de que el Uruguay progresara de una forma vertiginosa durante más de 100 años, es decir, trayendo toda su tecnología e instalando todas las empresas que el Uruguay necesitaba únicamente para progresar.
0: Sí, sí, sí. Acá estoy leyendo, Joaquín. Ese día se aprobaron tres leyes fundamentales en la sala de representantes, Joaquín.
3: Sí, sí, las tres leyes fundamentales de independencia, sí, la de unión y la del pabellón nacional.
0: ¡Foh! La verdad que sos como un libro, Joaquín. ¡Fah! No tengo más nada que decir de tu Raúl. Más nada.
1: No, ya pero está. Por eso es que lo estábamos convocando hoy lunes a Joaquín, pues mañana no vamos a estar al aire nosotros, pero sí revivir cenizas que se piensan apagadas y que no están apagadas después de 201 años de historia, Joaquín, ¿no?
3: Por supuesto. La ley de independencia decía irritos, nulos y disuelto para siempre toda unión con el poder extranjero.
0: Bueno, tenemos que ir un día a la casa de Joaquín Héctor Raúl.
1: ¿Cómo no?
0: A hacer un programa desde allí, Minuto Campo Especial.
1: ¿Cómo no?
3: Bueno, como dice.
0: Todo de historia.
3: Todo historia.
0: Todo historia, Joaquín, todo historia. Sí, sí.
3: Exactamente.
0: La verdad que sí. Joaquín, querido, de mi parte te mando un abrazo grande. Me alegro primero de escucharte bien, de que estés bien y bueno, y te vamos a convocar. A ver, Joaquín es el historiador, pero las fechas patrias las tiene nuestro periodista agropecuario. ¿Cuál es la próxima, Héctor Raúl?
1: La próxima tiene que ser allí por el 12 de octubre, si no me equivoco.
0: Ahí está, muy bien, muy
3: perfecto.
0: Bien.
3: Batalla de Sarandí, claro. Y descubrimiento de América.
1: Claro,
0: ahí está. Sí.
1: Una de las pocas batallas que se nombran, como que dicen, el día de las playas, el 8 es las playas, pero
0: Joaquín, ¿es cierto que oficialmente Colón, Cristóbal Colón descubrió América, pero es cierto que antes ya habían llegado, antes?
3: Sí, pero habían llegado indígenas, muchos de los indígenas americanos tienen rasgos asiáticos.
0: Ahí está. Esto no la tenía usted, don Raúl. ¿O la tenía?
1: No sé.
0: Pregunto.
1: No, la tenía, no.
3: Ah. O sea que para Europa, América no existía.
0: Claro.
1: Está reconocido en la historia el desembarco de Cristóbal Colón.
0: Sí, sí. Él se llevó los palmares, pero antes ya habían venido los muchachos.
1: Sí, Solís también, ¿te acuerdas?
3: Solís llegó al Río de la Plata.
1: Claro.
3: Y hay una historia muy particular, no sé si usted la sabe, pues llegó en 1515, 1516, llegó al Río de la Plata, donde él solí y fue abatido por los charrúas.
0: Sí, ahí está.
3: Ahí había un niño charrúa, que participó y vio cuando mataron a Solís. Mira. Ese indio era el Sique Zapical, que cuando eso era un niño todavía, porque él nació en el año 1500. Él nació en febrero de 1500 y en 1516, cuando llega Juan Díaz de Solís, él era un niño, pero estuvo en la batalla donde fue muerto Juan Díaz de Solís.
1: Mira, bueno, eso lo vamos a dejar para
0: no,
1: otro.
0: No. Hablar con Joaquín es como leer el libro, Héctor Raúl.
1: No, pero bueno.
0: Espectacular. Aparte lo extrañamos, hace bastante que no lo llamamos ya. Se nos pasaron varias fechas, Héctor Raúl.
1: No, estuvimos hablando con Joaquín porque estaba viendo mi computadora de papel, sí, para el 19 de abril.
0: Se nos escaparon varias fechas, se nos escaparon, la perdí varias veces, pero...
1: No estuvimos en junio al aire, no lo pudimos llamar.
0: En junio no estuvimos, cierto, exactamente. Sí. Nos rompieron la radio, Héctor Raúl.
1: Sí, y bueno, y ahora, gracias a Dios, estamos al aire, pero
0: sí.
1: Radio rota.
0: Gracias a Dios y gracias a la Declaratoria de Independencia, estamos al aire.
1: Sí, exacto.
0: Joaquín, querido.
3: Otra oportunidad. Y hablaremos de otros temas que son muy importantes y que están enrabados todos unos con otros, ¿no?
0: ¿Cómo no, Joaquín, y no solo de fechas históricas, Joaquín, de las patriotas, sino de fechas históricas de artistas o de momentos históricos que yo sé que sabes mucho, así que te mando un abrazo, mandale un abrazo que está escuchando, Joaquín, al encargado de la seccional 11, que creo que lo conoces, me parece.
3: Sí, Sí, lo conozco y hoy tenemos otra reunión ahí en la Casa de la Cultura, hoy con todo lo que es desde la Policía Rural, es decir, el cuarto encuentro que tenemos en este mes, que vamos a estar presente ahí a las 5 de la tarde.
0: Bueno. Abrazo grande, Joaquín, querido, y te despide todo por acá y estamos en contacto en cualquier momento.
3: Bueno, Mirá, muchas gracias, como siempre la orden, Matías.
1: Un abrazo, Joaquín, y quiero que te quede este eslogan: gracias siempre, gracias por estar informándonos, porque Minuto Campo es el deber de informar. Muchas gracias.
3: Como siempre la orden, Pampa, un abrazo grande para vos y para toda la audiencia de Minuto Campo.
1: Gracias. Bueno.
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0: Qué lindo todo, Raúl. Uno aprende, siempre aprende cosas nuevas.
1: Y no, indudablemente, Matías. Fíjese que estamos recopilando una historia de 201 años atrás.
0: Sí.
1: Que con los años se ha ido perdiendo.
0: Sí, se ha ido perdiendo.
1: Y no la podemos dejar pasar de lado, porque si no, no sentimos dueños de nuestra sangre, de nuestra raza.
0: No podemos olvidarnos de nuestra historia, totalmente. Y yo me había quedado asombrado con ese dato de que la Declaratoria de Independencia, la firmaron los brasileños y los argentinos.
1: Claro, porque
0: Nosotros no estábamos ahí. Entonces, digo, bueno, por eso la pregunta que le hice a Joaquín, y que Joaquín nos ilustró perfectamente, realmente.
1: Claro, porque eran ellos que tenían que aflojar las piolas, porque si no, seguían en guerra.
0: Dice acá, Carlito Perdomo, dice, y el puente más largo del interior del país, del 329, lo diseñaron los ingleses por más que lo hizo una empresa alemana. Bueno, un dato que nos pasa el emperador. Sí, el único puente curvo está en Vergara, creo que es el único, dice Noel Pizorno. Bueno, un abrazo, gracias, Noel.
1: Bueno, gracias por estar escuchando. El puente más largo que yo tengo idea que hay en el país, hablo adentro del territorio uruguayo, está en Río Negro, Carlos Perdomo, si no me equivoco.
0: El puente férreo de 33 lo construyeron los ingleses, pregunta acá Rubén Darío.
1: Sí, claro. Esto, Raúl. Sí. Sí, claro, toda la vía férrea construida por los ingleses, la que iba a Melo y la que va a Río Branco, Yaguarona.
0: Ahí está, perfecto. Bueno, yo le voy a hacer...
1: Me parece, no equivocarme, el edificio que hoy tanto se está hablando, hoy en el presente, de la estación central de Montevideo, es construido por los ingleses también.
0: Ahí está.
1: Ahí salía todo el ferroviario.
0: Igual. ¿Y de Inglaterra? ¿Qué música salió de Inglaterra, Héctor Raúl?
1: Ah, no, música no.
0: ¿Eh?
1: No sé, música.
0: ¿Y de Inglaterra salieron los Beatles? De Inglaterra salieron los Beatles.
1: No,
0: o sea, los ingleses fueron buenos también en música. ¿Cómo no? ¿Cómo no? Nos regalaron un grupazo, Héctor Raúl. Pero bueno, usted de otra cepa. Escúcheme una cosa. Le voy a hacer una invitación.
1: Bueno.
0: ¿Vamos a vender?
1: Digo yo.
0: ¿Eh? Si no llegamos a fin de mes ahora, agosto.
1: ¿Y qué vamos a llegar? Acá es todo rojo lo que hay.
0: ¿Rojo? No. Violeta no, rojo.
1: No, yo sí le hablo de rojo como el vestido rojo.
0: Está, porque violeta es más brava la cosa. Bueno, voy a arrancar por acá, Héctor Raúl, y voy a decir que agosto es el mes del niño. 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
0: La empresa Ciudad de Florida comunica que mañana martes 25 de agosto no corre turnos, no hay turnos mañana 25 de agosto.
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0: Hoy, Héctor Raúl. Bueno. Hablamos recién con Joaquín. El próximo lunes es la charla de policías comunitarios y se entregarán los certificados a los que concurrieron a las charlas. Desde ya, muchas gracias por la difusión. Así que, bueno, el lunes que viene. Se suspendió la charla que estaba prevista para hoy. Se suspendió.
1: Bueno, yo le digo que no se suspendió. 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
0: Estuvo en la casa de las manos mágicas, esto, Raúl.
1: ¿Quién?
0: Estuve, dije, ¿me escucha?
1: Ah, estuvo por ahí.
0: Sí, estuve con Miguel y con Shirley, ¿eh? En la cocina de la casa. Oh. Una cocina leña tienen.
1: Ah, espectacular.
0: Espectacular. Un abrazo para Miguel y para Shirley. 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
1: Ayer me crucé con Shirley viajando, pero iba seria como cuco en bote y no me conoció.
0: Así tiene que ser una buena conductora.
1: Sí, no me conoció. 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
0: Hace rato está tosiendo usted. Creo que tendría que tomar agua o tomar algo.
1: Bueno, se haga lo que tiene.
0: No,
1: que
0: pero
1: hacer.
0: Está tosiendo. Haga está tosiendo permanentemente, está tosiendo.
1: Ay, Alberto Kemman tose y no le dice el nada.
0: Bueno, pero Alberto Kemman tose una vez. Usted está, ya van 5 o 6 veces que lo escucho. ¿Está con algún problema de salud?
1: Sí, claro,
0: tiene que tomar medidas con un médico, Héctor Raúl. 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
0: 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Y cierro por acá.
1: para dos.

0: 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Voy a ir a estudios y vamos a ir con los temas musicales que nos han solicitado por este día especial de la noche de la nostalgia. 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Estudios, escuchamos música y volvemos.
1: Escuchamos a Eleno Héctor Raúl, la chica de la boutique, que lo pidió Laurita Amaro. Muy vamos bien, se lo vamos a complacer. Vamos con la nostalgia y volvemos.
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0: Life is Life, Vivo en Vida, un clásico de la banda Opus. Clásico de los décadas de 1980, que nos lo pedía Rubén Darío Miravalles, mi querido corresponsal, y que lo estamos compartiendo acá de fondo. Antes, Laurita Amaro nos pedía el tema de Leno, la chica de la boutique. Siempre hay chicas de la boutique. Volvemos, Héctor Raúl.
1: Volvemos y estamos acá tanto escuchando la música de la nostalgia del día de hoy, ¿no?
0: Nostalgia, exactamente, Héctor Raúl, exactamente.
1: ¿Usted está nostalgioso?
0: Sí, estoy, sí, sí. Y esta noche voy a salir.
1: No, no, pero nadie le pregunta eso. Está nostalgioso usted.
0: Sí, sí, sí, sí, sí. La nostalgia me trae muchos recuerdos lindos, Héctor Raúl. Y de los otros también me trae. Los recuerdos malos también, porque de eso se trata la vida. Pero bueno, es la vida.
1: Sí, claro.
0: Es la vida. Pero tratamos de rescatar los buenos momentos.
1: Sí, claro. Por eso está el tema de Julio Iglesias de aquellas épocas. Así nacemos.
0: ¿Te acuerdas? Así nacemos, esto, Raúl. Sí, cómo no, cómo no.
1: Sí, claro. Entonces uno piensa, digo, yo qué sé. No sé, yo no estoy nostalgioso.
0: ¿No está hoy o no es nostalgioso usted?
1: No, no, yo digo que me acuerdo también de las nostalgias, ¿no? Y me acuerdo de aquel, yo soy muy presente y futuro, hoy por hoy. Ah. Presente hoy, futuro mañana.
0: ¿Usted recuerda algo de su vida anterior, de sus años más jóvenes? ¿Recuerda a veces algo?
1: Y no, ya, si no me tengo que quedar con el tema y aquellas épocas y a lo pasado pisado y a otra cosa veré, y es así.
0: Pero usted vivió momentos lindos en su vida pasada, ¿verdad?
1: Y los vivo hoy.
0: No, hoy. No, estoy hablando del pasado.
1: Sí, pero ya fue.
0: Sí, pero ¿recuerda momentos lindos pasados? Sí,
1: sí, sí, claro, uh-huh. Pero ya fue por Gilda y no una vez al año. Eso uno lo recuerda generalmente los 365 días del año, muchas cosas, ¿no?
0: Usted recuerda el pasado, ¿verdad?
1: Yo el pasado siempre digo, no, lo que fue, fue, y lo que es, podrá ser.
0: Claro. Sí, sí, sí, por supuesto. Siempre lindo. Yo recuerdo muchas cosas del pasado. La verdad que recuerdo a mis seres queridos, que muchos de ellos no están. Los recuerdo. Como recuerdo el fundador de esta radio, que ahora es el 30 de agosto. Se van a cumplir 25 años. El próximo domingo, 25 años del fallecimiento de Elvio Lazú, el que fue el fundador de esta radio y de Radio Valle Ordóñez. Y recuerdo, sí, a veces recuerdo cosas del pasado, porque no podemos olvidar, yo al menos pienso así, no me puedo olvidar de lo del pasado, porque si nos olvidamos del pasado no tenemos futuro. Ese es mi pensamiento. Algunos mensajes que llegan por acá que voy a leer, que con mucho gusto, porque con la gente todo, sin la gente nada. Acá dice Carlitos Perdomo, dice, el COVID al pasado pierde la guía para el futuro. Totalmente de acuerdo, Carlitos. Javier Alzugaray, bailar un lento de Air Supply, Making Love of Nothing Hall. Sí, sí, cómo no. Cómo no, Javier, cómo no, qué recuerdo ese. Los lentos, cuando se bailaba los lentos antes. Sí, sí, sí, cómo no. Eso se ha perdido ahora un poco, lamentablemente, pero antes se bailaban los lentos. Ese era ese momento para estar con esa persona especial, realmente.

0: pasando por ahí.
1: Un cantante que era camionero, Héctor Raúl. Y después... No, perdón, estaba pensando en otro. Era jugador de fútbol, golero, era, ¿no?
2: Sí, Julio Iglesias.
1: Julio Iglesias.
2: Julio Iglesias habla 7 idiomas, es el más grande del mundo prácticamente, en 7 idiomas, 3,800,000+ de discos vendidos.
1: No, 3 millones no. 300 millones.
2: Bueno, 300, voy por ahí.
1: 300 entonces. Millones, sí.
2: Y quería ser desde niño golero del Real Madrid, tuvo un accidente, se rompió un poco la columna, un amigo, un enfermero, mientras estaba en fisioterapia recuperándose, le regaló una guitarra y empezó a escribir y a cantar. Y ahí se le dio... de que le era más rentable cantar que ser jugador de fútbol. Y de hecho hoy es una estrella inolvidable del mundo y de España, ¿no?
1: El más grande cantante hispanoamericano de la historia.
2: Sí.
1: Una voz prodigiosa, Héctor Raúl, ¿no?
2: 7 idiomas, Matías.
1: No, pero yo no estoy hablando de los idiomas, estoy hablando del éxito que él ha tenido como cantante. Puede hablar 20 idiomas, pero si no canta bien... Él tenía una voz prodigiosa, ¿no? La verdad, ¿no?
2: No indudable, pero le digo, para llegar a todo esto que llegó cantando en 7 idiomas, no es fácil, ¿no?
1: No es fácil, no es fácil. Tienes razón. Sí, no, cantando en varios idiomas. ¿Usted ha tropezado con la misma piedra?
2: No.
1: No, bueno.
2: No.
1: Qué suerte de usted.
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1: Un grande Julio Iglesias, y lo recordamos en la previa de la noche de nostalgia, Héctor Raúl.
2: Y el otro grande que hay hispanoamericano y del mundo.
1: Hay muchos grandes, muchos.
2: Es Roberto Carlos.
1: Sí, otro grande. Sí, otro. ¿Hay cuántos hay más?
2: Ay, sí, pero marcaron un... A ver, te despegaron de los demás.
1: Sí, pero hay otros que despegaron también.
2: Sí.
1: Roberto Carlos, Nino Bravo despegó otros tantos, hay muchos, claro, no nos da el tiempo obviamente, pero bueno, estamos resumiendo un poco lo que es la nostalgia, ¿no? Y esos artistas que nos regalaron esas canciones inolvidables, Héctor Raúl.
2: Que canciones que tendrían que estar muy a menudo durante el año, que hoy se escuchan.
1: Sí, nos vamos, Héctor Raúl, porque nos están corriendo y ya nos reclamaron que estamos terminando tarde. Nos vamos, no estamos mañana, Héctor Raúl.
2: No.
1: Volvemos el miércoles, si Dios quiere.
2: La Virgen María Santísima.
1: Y la Virgen María, si Dios quiere, Santísima. Un abrazo grande para usted, buena jornada, buena nostalgia, Héctor Raúl, y hasta el miércoles.
2: Que pase bien, Matías, usted, firmas comerciales, a todos. Ha sido un gusto, un placer de encontrarnos este día lunes, 24 de agosto del año 2026. Mañana no vamos a estar. Sí, vamos a estar el día 26 a partir de las 12 del mediodía en lo que es llamar Minuto Campo, el deber de informar el 96.5 FM Cerro de Nico Pérez. Hagan nostalgia. Pero para mí es hoy. Para ustedes va a ser el miércoles. Buenas tardes, hasta entonces.
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Amigas, amigos, ¿qué tal? ¿Cómo están? Bienvenidos a compartir un nuevo programa donde vamos a estar disfrutando de lo mejor de la música tropical de nuestro país. Vamos a estar, sin lugar a dudas, para disfrutar de 60 minutos de la buena compañía que tenemos por acá para todos ustedes, ¿eh? Así que bueno, prepárense porque tenemos lindas canciones, nuevas novedades para compartir juntos en esta oportunidad aquí a través de tu emisora, la que vos preferís siempre, la que está siempre junto a vos las 24 horas. Amigos, quien les habla por acá, Andrés González, y a partir de este momento comenzamos con el Faro Tropical, la difusión líder de Uruguay.

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1: El comienzo es clásico, como siempre, compartiendo las primeras canciones de estos nuevos temas que tenemos ya en circulación, lo que es la difusión tropical de Uruguay. Hay nuevas canciones que han llegado por acá a nuestra mesa de trabajo y bueno, la tenemos para compartir con ustedes, claro que sí, a través de la emisora que vos estás sintonizando ahora. Pero también te invitamos a que vos puedas comunicarte con nosotros a través del 099-405-964, 099-405-964, para que ustedes se puedan comunicar con nosotros desde cualquier parte. Lo pueden hacer a través de mensaje de texto, lo pueden hacer también a través de WhatsApp, lo pueden hacer también a través de nuestras redes sociales, que en instantes la vamos a estar dando también para todos los amigos que están a lo largo y ancho de todo el país. Amigos, música es lo que nos sobra por acá para compartir con ustedes. Seguimos, porque hay lindos temas para seguir disfrutando.

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1: Bien, por acá el pedido de todos los amigos por ahí que también nos siguen a través de las redes sociales. Estamos como Faro Tropical OK. Faro Tropical OK. Ahí nos encuentran a través de Instagram. Estamos también a través de Facebook. Estamos a través de TikTok. Estamos en YouTube también, donde colgamos el programa de TV para que ustedes puedan ver estas canciones que hoy están escuchando. Las puedan ver también a través de los videoclips en nuestra página de YouTube. Es que es Faro Tropical OK también. Así que bueno, están todos invitados. Para tener buena información de la música tropical, claro que sí, tenés que seguir el Faro Tropical. Amigos, tenemos saludos también de toda la barra gigante que nos acompañan siempre. Vamos a hacer un saludo más adelante general para todos ustedes que están siempre apoyándonos. Cada mensaje que llega, como siempre, lo vamos contestando personalmente porque son de diferentes departamentos. Este programa que sale en diferentes días, diferentes horarios, y bueno, en muchísimas radios del país. Así que agradecidos siempre a toda nuestra amplia audiencia que tenemos a lo largo y ancho de todo el Uruguay. Amigos, continuamos con la difusión tropical líder de Uruguay.

Bien, amigos, vamos a hacer un saludo general para todos ustedes que están ahí siempre acompañándonos. Toda esa barra que estaba mandando su mensaje a través del 099-405-964. Bueno, tenemos mensajes de diferentes puntos del país. También conocemos algunos pueblos, algunas ciudades. Que bueno, llega el Faro Tropical a través de la radio. Y bueno, por eso también queremos saludar a todos ustedes que están siempre acompañándonos. Así que apretado abrazo para cada uno de ustedes que están en la zona norte del país, allá en el este también, en la zona centro, de todos los amigos que están también disfrutando de nuestra música a través de internet, porque cada una de las emisoras también tiene su página web y bueno, nos escucha a través de internet también, tanto en Uruguay como fuera del país también. Así que apretado abrazo para esta barra gigante que hemos cosechado a través de la música tropical y bueno, que siempre están también ahí al pie del cañón para dar el ok y seguir disfrutando de nuestra música. Y bueno, para todos ustedes también le vamos a dedicar estas canciones. Vos que mandaste el mensaje hace un rato, vos que estás mandando el mensaje ahora, estas canciones van dedicadas para todos ustedes.

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Temporada espectacular para escuchar música, temporada para disfrutar de los grandes éxitos de la música tropical de Uruguay acá en El Faro. Es el programa de mayor difusión de la música tropical Uruguay. Tenemos más de 18 años acompañando a todos los artistas de nuestra música tropical. Vamos de a poco compartiendo todo lo que nos va llegando de las nuevas canciones. También vamos recordando algunos temas. Vamos en alguna manera también disfrutando de las canciones que mucha gente nos pide a través de nuestro contacto. Pero bueno, es la manera de nosotros seguir trabajando fuertemente para que la cultura tropical de nuestro país siga firme. Así que bueno, es lindo llegar por acá y en estos 60 minutos disfrutar de música tropical de Uruguay. Seguimos, porque hay muchísimo para disfrutar.

amigos, poco a poco vamos llegando a lo que es el tramo final de nuestro programa. Quedan muchísimos temas por acá que, bueno, la gente nos pide. Algunos también que tenemos en la difusión Tropical 2026. Bueno, todo lo que viene trabajando nuestra producción también para tener las primeras novedades cada mes y compartirla con todos ustedes. A todas las radios del país que llega este programa, siempre está lo mejor de la música tropical de Uruguay. Amigos, compartimos un par de canciones y venimos con el cierre del programa de esta jornada que realmente

Como siempre, es un verdadero placer llegar por acá y compartir buena música. Como siempre, es lindo volver a reencontrarnos a través de la música tropical de nuestro país. Para toda la barra gigante del Faro que sigue mandando mensaje, para toda la barra de los diferentes radios del país, gracias por acompañarnos siempre. A todas las direcciones de las radios y todos los que laburan para que este programa esté al aire, el abrazo tremendo para ellos. Amigos, vamos a prepararnos para volver con buena música en el próximo programa. Ustedes sigan acompañando esta radio, sigan en la sintonía de esta radio porque tiene la programación espectacular para todos ustedes. Nosotros preparamos música y volvemos en el próximo programa con mucho más del Faro Tropical. Apretado abrazo para todos. Chau, que pasen bien.

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0: Amigas y amigos, bienvenidas, bienvenidos a una nueva edición del ranking de los 10 temas más importantes de la semana. En esta semana realmente complicadísima, de lluvia, de crecidas, lamentablemente, tras este fenómeno que ya está instalado en esta región del país, en todo Uruguay, en toda América. Y la verdad que a veces es muy triste tener que dejar los hogares y obviamente muchísimas cosas que realmente mucha gente a veces pierde tras las crecidas, cuando viene muy rápido el río. No es fácil, no es fácil un fin de semana que por muchos lugares del país hay gente desplazada, y también aquí en el departamento de Durazno, lamentablemente es nuestro río G, que cada vez que hay estos grandes fenómenos, es un río que tiene muchos afluentes y que crece muchísimo, y lamentablemente saca muchísimas familias de aquí del departamento de Durazno. Así que abrazo grande para todo el departamento de Durazno, para todo Uruguay, para todas aquellas personas que están lamentablemente desplazadas por los distintos ríos en distintos departamentos, que hay inundaciones. Vaya, el abrazo es grande desde los 10 más importantes de la semana. Amigas y amigos, quien les habla, Marcelo Fumero, y desde El Faro Producciones, desde Durazno, República Oriental del Uruguay, para el país y el mundo, nos hacemos presente como cada fin de semana, ya en nuestra quinta temporada, en los 10 más importantes de la semana, en este invierno 2026. Vamos a dar comienzo, pero antes queremos decir algunas cositas. Este miércoles pasado nos despertamos con una noticia muy triste. La hija de Lucas Hugo, que fue el fallecimiento, muy triste, una persona joven, y lamentablemente hablar de esto, no hay palabras, simplemente no hay palabras para esa familia que estuvo pasando todo este triste momento. Vaya el abrazo enorme para Lucas Hugo, para toda su familia, su entorno, para toda la gente, esa empresa que tiene allá por el norte del país. El abrazo gigante, solamente eso podemos decir. Vuelvo a reiterar, no hay palabras para una triste, triste, triste noticia que recibimos este miércoles pasado, cuando nos despertamos y vimos la noticia del fallecimiento de la hija de Lucas Hugo. Vaya el abrazo y el respeto desde los 10 más importantes de la semana, y también desde El Faro Producciones. Amigas y amigos, comenzamos este ranking este fin de semana. Ingresa esta banda que es de Nueva Helvecia, estos muchachos jóvenes que realmente desde que comenzaron siguen pisando firme, recorriendo todo el Uruguay, grandes festivales, fiestas criollas, eventos que hay por todo el país. Y hablamos de los muchachos de La Misma Cuadra, pero con una gran colaboración, un FT que realizaron, y es nuevo, muy nuevo, con el señor Lucas Hugo. Presentamos en el puesto número 10, La Misma Cuadra, y Lucas Hugo, Mi Último Intento, suena en el puesto número 10.
1: Puesto número 10.

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5: Puesto número 9. Hablamos de este joven que es del departamento de 33. Su nombre, Darío y su banda. Y el tema, Corazón sin cara. Puesto número 9.
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0: hacia los cuatro puntos cardinales del país, cada fin de semana suenan los 10 más importantes de la semana. Puesto número 8, otro FT con dos artistas tremendos, también de la música tropical. Fer Goday y Rocío Fagunde. Y este cover, Ladrón. Puesto número 8.
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0: Sentí la música tropical. Sentí el ranking aquí en la radio. Puesto número 7. Ellos son del departamento de Canelones. Hablamos de La Otra Vuelta. Y el tema, un audio. Puesto número 7.
1: Puesto número 7.

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4: Invierno 2026, sonando los 10 más importantes de la semana, en nuestra quinta temporada. Puesto número 6, también otro FT con artistas de nuestra querida música tropical. Por un lado, Luciana, y también por el otro lado, la música de La Heroica, este FT que realizaron juntos, Te Perdiste Mi Amor. Es un cover y suena en el puesto número 6.
1: Puesto número 6.

qué notable, qué estupendo y qué fenomenal la música tropical que tenemos aquí en el ranking de nuestro querido Uruguay. Puesto número 5, llega desde San Gregorio de Polanco la música de la península y este cover, Cuando me enamoro. Puesto número 5.

0: Disfruta buena música tropical. Disfruta del ranking aquí en la radio. Comunícate con nosotros al 099-358-133, 099-358-133. A través de las redes sociales, nos buscás y nos seguís en Instagram, marce-fumero48, o a través de la página Los 10 de la Semana en Facebook. En TikTok, Los 10 de la Semana, todo junto, y ahí vas a estar conectado con el ranking. Tenemos mensajes para dar a conocer, muchos mensajes que tenemos aquí en nuestra mesa de trabajo. Quiero saludar a Daniel Chiribao y a toda su familia allá por Minas, departamento de La Valleja. Un gran saludo para el gordito Capretti allá en la zona del Cerro, en Montevideo. El saludo para Eduardo López y su familia, el Pope, allá en Montevideo. El saludo para Farucho y para toda su gente en Dolores, departamento de Soriano. El apretado abrazo para García y su gente ahí en Trinidad Flores. El saludo para Jonathan Mautones y para su familia aquí en la ciudad de Durazno. El apretado abrazo para Fabián Casanova y su familia. Quiero saludar a Javier Torena y su familia. Seguramente Javier anda laburando allá por el este del país. Vaya el abrazo grande para él y para su familia. Saludos para Jonathan Curbelo y para su familia allá por el departamento de Salto. Abrazo grande para Mateo Flores y para su familia allá por Tomás Gómez Oro, departamento de Artigas. El saludo para el Baba y para su gente en Colonia Palma, en el departamento de Artigas. El saludo especial para esta amiga, amiga de fierro, para Lilian Acuña, allá por Río Branco, departamento de Cerro Largo. Queremos saludar, y este saludo va para Luis Barreiro y para sus hijos aquí en la ciudad de Durazno. Saludos para Macarena, también para Oscar y también para su hijo allá por Santa Lucía, departamento de Canelones. Un gran saludo para Gustavo Gómez, para su papá, el Sam, y para el resto de su familia en Trinidad Flores. También saludamos a Walter Bueno, el Pollo, allá en el departamento de Salto, y a toda su familia. El apretado abrazo para Nicolás Molina, también para su compañera de vida, y para su hija en Flores, Trinidad. Quiero saludar a Alejandro Britos y a toda su gente aquí en Durazno. Saludamos a José Segade, a su señora, también a sus hijos, allá por Melo, departamento de Cerro Largo. También un saludo muy especial para Carlito Serapio, ahí en Melo, departamento de Cerro Largo. El saludo para el Lalo y para toda su familia allá en Artigas. Saludamos a Gonzalo Ibarra y a su compañera de vida que siempre nos escucha a través de 90.1 aquí en Durazno. Un gran saludo para Brian del Río, para el Tito y para toda su familia en Trinidad Flores. Saludo para Chulilo, para toda su familia en Tomás Gómez Oro, departamento de Artigas. Un gran saludo para todos los taxis de todo el país, que seguramente en algún momento están sintonizando distintas radios en distintos departamentos y nos están escuchando. Un gran saludo también para Claudia Lerena, para Rubén, su compañero de vida, aquí en la ciudad de Durazno, que siempre, haciendo sus tareas los fines de semana, nos escuchan siempre. El apretado abrazo para Chavito y para toda su gente allá por Ismael Curtina, en el departamento de Tacuarembó. Saludo grande para Daniel Ángelo y para toda su familia en la ciudad de Durazno. Abrazo grande para el Quecho Rivas, para toda la familia, ahí en barrio Pueblo Nuevo. También un saludo grande para David Silva y también para su esposa Laura, que nos escuchan siempre cada fin de semana a través de 90.1. El abrazo grande para todo el país, para aquella gente que se encuentra fuera de nuestro país, que nos sigue a través de las distintas radios por internet o a través de las distintas plataformas, llámese Instagram, Facebook o a través de la plataforma YouTube. Estos son los 10 más importantes de la semana en nuestra quinta temporada y compartiendo buena música tropical de nuestro querido Uruguay. Queremos saludar a ciudades, pueblos, donde está llegando el ranking cada fin de semana con lo mejor de la música tropical uruguaya. El saludo especial para la gente de La Valleja, de Cerro Largo, de Minas, de Mercedes, de Río Branco, también de Santa Lucía, de Rocha, de Piriápolis, del departamento de Rivera, de Caraguatá, de Valle de Ordóñez, de Nico Pérez, de Pueblo Goñi, departamento de Florida. El saludo también para aquellas amigas, amigos, conocidos, familiares que tenemos en Villa Rodríguez, en Sarandí del Yí, en San José, en Guichón, en Ciudad del Carmen, en La Paloma, departamento de Durazno, en Molles, en Yung, en Charqueada, aquí en Durazno, en Maldonado, en Salto, en Río Negro, en Tambores, en Paso de los Toros. También aquellas amigas, conocidos y familiares que tenemos en Paysandú, a esa enorme audiencia que también tenemos en Pueblo Ancina, en Tupambaé, en Santa Clara de Olimar, en Tacuarembó, en Zapicán, en José Pedro Varela, en Pueblo Rincón, departamento de 33, en 25 de agosto, allá por el departamento de Artigas, en Baltasar Brun, en Flores, en Bella Unión, en Pueblo Solís, en Cerro Chato, en Dolores, departamento de Soriano, en Fray Marcos, en San Gregorio de Polanco, en la capital del país, en Los Cerrillos, en Colonia Nicolichi, vaya el apretado abrazo. También un saludo muy especial para aquellas amigas, amigos, familiares que tenemos fuera de nuestro país, que nos escuchan a través de las distintas emisoras por internet o a través de las distintas plataformas, llámese Instagram, Facebook o a través de la plataforma YouTube. Cada fin de semana, el ranking se expande por todo el territorio nacional y a través de las distintas plataformas para todo el mundo. Continuamos tomando contacto con la música tropical. En el puesto número 4 llega la música desde Río Branco, la música de Gonzalo Leiva y su banda, y este cover, No me lastimes, suena en el puesto número 4.
1: Puesto número 4.

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4: Qué bárbaro, ¿eh? Qué notable, qué estupendo y qué fenomenal la música que compartimos cada fin de semana de distintas bandas que a lo largo y ancho del Uruguay suenan aquí en la radio. Y aquí en los 10 más importantes de la semana. Puesto número 3, ellos son de Fray Ventos. Hablamos de estos hermanos, Los Piazzoli, esta banda romántica que llega de esa zona del país. Y el tema, que es un cover, Mi Momento Humilde. Puesto número 3.
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2: 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Puesto número 2. Esta banda es de Minas, departamento de La Valleja. La banda es Amaluna. Y este cover, Me Está Doliendo. Puesto número 2.
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0: Disfruta buena música, disfruta del ranking, como cada fin de semana aquí en la radio. Llegamos al puesto número uno este fin de semana. El puesto número uno se va para el departamento de Salto, con estos muchachos de Bandidos del Sabor y estos Enganchados, volumen 2, suena en el puesto número uno.
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Invierno 2026, disfrutando buena música tropical en los 10 más importantes de la semana, aquí, en esta que es la radio de la música tropical uruguaya. Los invito a hacer el repaso de estos 10 temas de esta semana. En el puesto número 10, La Misma Cuadra y Lucas Hugo, Mi Último Intento. Puesto número 9, Darío y su banda, Corazón Sin Cara. Puesto número 8, Fer Goday y Rocío Fagunde, Ladrón. Puesto número 7, La Otra Vuelta, Un Audio. Puesto número 6, Luciana y La Heroica, Te Perdiste Mi Amor. Puesto número 5, La Península, Cuando Me Enamoro. Puesto número 4, Gonzalo Leiva y su banda, No Me Lastimes. Puesto número 3, Los Piazzolis, Mi Momento Humilde. Puesto número 2, banda Amaluna, Me Está Doliendo. Y en el puesto número 1 este fin de semana, Bandidos del Sabor y Estos Enganchados, volumen 2. Amigas y amigos, como lo hacemos siempre, cada fin de semana, el agradecimiento a estas 10 bandas que estuvieron este fin de semana aquí en el ranking. En especial a los muchachos de Bandidos del Sabor, que han comenzado muy, pero muy fuerte, y ellos son del departamento de Salto. Vaya el abrazo grande y apretado para esa banda de allá del departamento de Salto, que tras varias semanas escalando posiciones, llegaron al puesto número 1 con Estos Enganchados, volumen 2, que realmente suenan tremendo. Gracias a las diferentes emisoras que de diferentes puntos del país comparten el ranking con sus audiencias. Alfaro Producciones, desde Durazno, Uruguay, que hace 5 años realiza este programa para que ustedes puedan disfrutar cada fin de semana, sea con un mate de por medio, sea en la cena, sea en la merienda, en fin, en distintos horarios, distintos días, en diferentes puntos del país. Gracias. Gracias a todas las radios, gracias a la audiencia de todo Uruguay, de cada rinconcito de nuestro país que nos escuchan a través de las distintas radios. Queremos llegar a más lugares, obviamente, y lo decimos siempre. Ese es el propósito de llegar a más radio, a más localidades, más pueblos, más ciudades, y obviamente ese es el propósito de nosotros, de llegar a cada rinconcito de nuestro querido Uruguay, que hay lugares quizás que todavía nos falta llegar, pero ya seguramente muy prontito vamos a estar llegando a más lugares. Nosotros, poco a poco, llegando ya al final de esta edición, pero sin antes decirles a cuidarse, gente, a estar atento a aquella gente de las distintos barrios de Durazno, de otros departamentos, con el tema de la crecida, estar siempre informados. Si hay que salir, no esperen a lo último. Es bueno salir con precaución, sin perder absolutamente nada. No es fácil, y lo digo porque a mí me ha tocado, A mí me ha tocado y creo que me va a tocar con todos estos fenómenos que están previstos para estos meses. No va a ser fácil para aquí, para el departamento de Durazno tampoco. Así que hay que estar atento, no esperar a lo último, tener todo medio junto y obviamente dejar que esto pase, porque con la naturaleza lamentablemente no podemos hacer absolutamente nada. No hay que echar culpas a nadie, es la naturaleza que es imposible parar esto. Pero ojalá que esto pase pronto, si Dios quiere, no solo para Durazno, sino para todo el país, que lamentablemente hay mucha gente que la pasa mal. Tenemos la posibilidad aquí en el departamento de Durazno que tenemos gente que nos va diciendo a cuánto está el río, a cuántos metros va a llegar, a cuánto de altura te puedes sacar, ya te están advirtiendo, y eso hay que tenerlo en cuenta, No hay que quedarse hasta lo último, porque no es fácil. Es duro salir de la casa. Lo digo porque ya tengo unas cuantas crecientes que me ha tocado salir y no es fácil, no es fácil. Yo entiendo todo lo que la gente le pasa al salir, al tener que salir de sus hogares, pero bueno, lamentablemente cuando el río crece, en este caso el departamento de Durazno, y el río Yi lamentablemente se enfurece y no es fácil. Y hay que salir, lamentablemente hay que salir. Amigas, amigos, a cuidarse el fin de semana, y esperemos que este fin de semana no va a llover. Ojalá, en todo el país que no llueva, por favor. Nos reencontramos el próximo fin de semana aquí en este mismo punto del dial para una nueva edición de los 10 más importantes.

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Muy buenas tardes, amigos y amigas de FM San Fernando de Maldonado. Una radio online para que nos escuches de donde estés. La radio que más crece. Bienvenidos al túnel de los recuerdos. Otro día más con ustedes. La verdad que es un grato placer estar acá. Y hoy vamos a festejar la tarde de los recuerdos. Así ya vas haciendo ambiente para la noche de los recuerdos. De la nostalgia. Vamos a hacer la tarde de la nostalgia. Ahí está. Ahí va. Y así de noche está con la noche de la nostalgia. Ya vas pronto. Ya no te tomes nada porque no puedes manejar. Sino. Bueno, bienvenidos. Estábamos con los Beatles. Año 1968.

Y en ese mismo año salía el rey Elvis Presley, 1968 también. Como hacíamos antes, primero los lentos, después la jodita. Si tenés la estufita prendida, aprovechate el mate, el pasito, lo que sea, y escuchá el túnel de los recuerdos. Todos los temas lentos de la década del 70 para empezar, y después vamos a ir subiendo el volumen.

por Facebook, Sergio Fernández Chávez, ahí estamos. Te saludamos de melenita y todo ya. Este, y por FM San Fernando de Maldonado, una radio online que nos podés escuchar donde estés. No hay lugar que nos puedas escuchar. Seguimos en la tarde de la nostalgia. Ahora, Rod Stewart, año 1976. Qué lindo los lentos. Que no se mueran los lentos. Aprovechá y chapá ahí a la pareja y vamos a recordar.

Bueno, muchísimas gracias a la gente del TikTok que se está uniendo allí. Sube y sube el TikTok. Muchas gracias por estar ahí. Les informo que acá en Maldonado, Uruguay, y en todo el Uruguay, en todo el país, se festeja la noche de la nostalgia. Temas del 60, 70, 80. Bueno, hoy acá en el túnel de los recuerdos, en FM San Fernando de Maldonado, Uruguay, estamos festejando la tarde de la nostalgia. Y arrancamos con los temas lentos, porque antes se bailaba lento, se bailaba lindo. ¿Eh? ¡Hola! Hermanita, ¿cómo estás? Beso grande. Y después tengo otra, mi cuñada. Hola, Dorita. Beso grande para toda España ahí. Bueno, toda España no, para los familiares que tenemos por allá. ¿Qué pasó, hermanita? Feliz tarde la nostalgia, gracias. ¿Viste qué peluca me puse, no? ¡Ah! Peluca, luces, Dorita, ¿te gusta mi look? Beso grande para las dos. Ya aparecieron por ahí familiares. Estamos saliendo a todas partes del mundo por FM San Fernando de Maldonado, Uruguay. Una radio online que se escucha de donde estés. También estamos saliendo por TikTok, FM San Fernando de Maldonado. Allí ven la Torre del Vigía en el TikTok. Y por Facebook, Sergio Fernández Chávez, para todos los. Y ahora seguimos con otro clásico de los clásicos. Año 1977. Hotel California.

Estamos en el túnel de los recuerdos, la banda sonora de tu corazón. Hoy en Uruguay, vuelvo a reiterar para la gente del TikTok, que son de todas partes del mundo, se festeja la noche de la nostalgia, lo cual acá en Radio FM San Fernando de Maldonado, en el programa El Túnel de los Recuerdos, estamos festejando la tarde de la nostalgia. Y seguimos con Elton John. Bien lento, bailar apretadito ahí.

Hola María Inés, ¿cómo estás? Muchas gracias por estar ahí. Ya te estás preparando para esta noche, ¿verdad? No se pongan a jugar a la lotería, ¿eh? Para bailar esta noche. Se van a juntar con sus amigos. No, ya les mandé muchos besos y abrazos. Que pasen muy lindo. La gente del TikTok se sigue sumando. Muchas gracias por estar ahí en la tarde de la nostalgia. Aquí en FM San Fernando de Maldonado. En el programa El Túnel de los Recuerdos. La banda sonora de tu corazón. Ahora vamos a complacer a Marinito Fernández Chávez con un tema que lo tenía acá. ¿Y ahora qué pasó? ¡Ey! ¿Dónde te fuiste? ¡Ey! Bueno, fue Marinito, para que lo estoy buscando acá. Acá lo encontramos. Acércate dulcemente, Trío Galleta, año 1970. Está rápido este.

Trío Galleta, un grupo argentino que cantaba en inglés. Este, ya se dan cuenta que en aquella época, en vez de poner guitarra, decían shalala, shalala, todos los temas, tanto en inglés como en español, era el shalala. Ahora se rellena ese momento con guitarra y otros instrumentos. Seguimos, ahora voy a cumplir con mi hermanita que me pidió para su amiga Reina y para ella un tema de Roberto Carlos. Reina, ¿estás conectada? ¿Te gusta el programa, Reina? Bueno, compartí, Reina, con tus amigos a todo lo que les guste la música del 70, el 80, el 90, todo lo que quieras escuchar. Ahí va, el gato que está triste y azul. Nunca vi un gato azul, pero bueno.

Bienvenido, Carlito Rodríguez. Si estás con la patrona, agarrá, chapá, hermano. Vamos a bailar apretaditos. Muchas gracias por estar ahí, Carlito. Bueno, Dorita, de nada. ¿Te gustó? Me alegro mucho. Yo se las puse rapidito porque allá en España ya son 10:30 de la noche, ¿viste? Y por ahí a ustedes se les antoja dormir tempranito. Bueno, acá, allá por lo menos tienen calor y están pasando lindo. Ya capaz que está con aire acondicionado, están. Pero acá ya te digo, 10:30 de la noche, el cacho Fernández Chávez agarra para la cama, calienta cama, hace un frío que no se hace, no tiene ni idea. Bueno, me alegro que estén pasando bien todos los que están escuchando. Y ya les digo, compartan el programa si les gusta. Seguimos ahora con otro pedido para María, que siempre nos escucha, y también Luis Osta, que debe estar allá en el TikTok, que sé que nos sigue. Luis Osta y Carlos Rodríguez y mi hermana Mari, que están desde el primer programa. Esa es la barra brava. Bueno, ahora vamos a pasarle un tema a María, que me pidió uno de Michael Bolton.

0: Hay temas que no envejecen, pero nos traen recuerdos fuertes. Sí, señor. Bueno, como verán, me puse una melenita ahí, como usaba cuando era joven, que se extraña porque ahora no tengo pelo, pero bueno, ya, para no estar fuera de lo moderno que va a estar esta noche, digamos, de la nostalgia, que todo el mundo va a usar peluca y todo eso, se van a disfrazar, como yo en este momento, y disfrutando del túnel de los recuerdos aquí en FM San Fernando de Maldonado. Estamos en una radio online. Nos escuchan desde todo el mundo. Vamos a empezar con los saludos. Susel, que está en Brasil. Para Pablo, que está en Estados Unidos. Para César Mónico, que está en Paraguay. Bueno, mis hermanos que están en España. Mi hermana y mi cuñado que están en Argentina. O sea, estamos en todas partes del mundo. Tengo una familia grande. Bueno, les mando un saludo a todos. Carlitos Fernández, ¿cómo estás, loco? ¿Andas bien? Me alegra que estás ahí, Carlitos. Mañana nos vemos, ¿eh? A ver cómo te queda esa cazuela, ¿eh? Irma Curbelo, hola Irmita, un beso grande, apareció, ya está apareciendo toda la gente de San Ramón, un beso grande Irma. Bueno, para lo de San Ramón les aviso que mañana nos van a tener que aguantar porque vamos, invitados por Carlos Fernández, a bailar unas danzas ahí de folclore en el acto solemne. Carlito te ha regalado. Bueno, muchísimas gracias por estar todos ahí. Seguimos en el túnel de los recuerdos. Este tema seguro alguna vez lo escuchaste y te va a traer muchos recuerdos. Sandro de América.
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0: Bueno, esto lo estamos haciendo como los bailes de antes, ¿no? Íbamos a bailar y cuando empezaban los temas lentos, ahí era la nuestra esa. Y empezábamos a cabecear como loco, ahí ping, ping, cabeceábamos, que no, pa, porque ir a la mesa era bravo, te decían que no quedabas más pegado que. Entonces cabeceábamos. Pero las lentas era lo que todos queríamos. Ahí chapábamos, como supongo que están chapando ustedes ahora. Espero que estén bailando, recordando temas lindos. Irma Curbelo, abrazo enorme para usted. Muchas gracias. Feliz tarde de la nostalgia, porque estamos en la tarde de la nostalgia aquí en el túnel de los recuerdos. Un programa que llega directo a tu corazón. Ahora vamos a complacer a Fernanda, Leonardo Fabio.

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Y después de los lentos arrancamos a bailar. En aquel momento era música beat, ¿eh? ¿Se acuerdan de la música beat? Bueno, ahora vamos a empezar con los iracundos. Subí un poquito el volumen y después los

Bueno, muchos dirán que estoy repitiendo temas, porque estos temas los pasamos siempre en el túnel de los recuerdos. Son temas que te llegan al corazón ni hablar. Ahora vamos a empezar un poquito con también la parte de los iracundos, que son uruguayos, son como Gardel. Estaba Toten en la música nacional, cantaba Rubén Rada y lo hacían de esta manera. Ellos impusieron el candombe beat.

Bueno, este tema también se lo dedicamos un poquito al negro Rada, a Rubén Rada, porque está internado con algún quebranto de salud. Esperemos que se recupere pronto. Bueno, hermanita, sí, estoy de acuerdo contigo. La peluca me queda espectacular. Estoy pensando seriamente en dejarme la peluca para trabajar y para vivir. La tela me corre de las casas. Bueno, muchísimas gracias a la gente de TikTok que se sigue sumando allá. Muchas gracias que están por Radio FM San Fernando en TikTok y por Sergio Fernández Chávez en FM San Fernando también, pero en Facebook. Y ahora un pedido para Raúl, año 1974.

Bueno, me olvidaba, Marino y Dorita, de mandarle un beso grande a mi sobrina bisnieta, la reina Victoria. Un besito enorme, igual que para Marcio y su familia. Año 1970, Tormenta.

Esto es El Túnel de los Recuerdos. Un programa hecho para que tus recuerdos lleguen y te logren sacar una sonrisa. Así, ahora vamos a poner un temita del año 1969. Escuchen, suben el volumen. Creedence Clearwater.

Sí, de eso se trata este programa, de recordar buenos momentos. Y no solo este tema, bailaban con Marinito. Ahí viene otro que también lo bailamos. Súbanle el volumen que lo vamos a bailar todos. Bueno, el DJ se quedó.

0: Qué lindo que San Fernando, estamos por saliendo por TikTok. Y también bueno, se me cortó el Facebook por Sergio Fernández Chávez. Me pone que finalice, pero no voy a finalizar porque ahora estamos recordando y vamos a pasar la publicidad de la radio. Vamos a recordar a los ahí viene, vamos a recordar la propaganda de acá de la radio. Comenzamos.
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4: Bueno, amigas y amigos, seguimos en FM San Fernando de Maldonado en el túnel de los recuerdos. Bueno, hay recuerdos que también se bailan. Este es, son versiones nuevas, pero son todos temas de la década del 69-70. Vamos a ver si lo podemos enganchar por acá, por acá, por acá, por acá, por acá. A ver si lo enganchamos. Ah, lo enganchamos. A ver, un poquito para atrás. Ahí está. Bueno, ahora sí, vamos a bailar esas cumbias de los Guaguancos. Que fue lo que empecé bailando yo ahí, un pasito, uno, uno, uno, uno, era, eso no fallaba nunca, viste, invitabas a bailar y no había problema, porque era uno para acá, uno para allá. Ahora arrancamos.

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Seguimos en el túnel de los recuerdos con las cumbias. Y ahora toca el turno a la plena. Escuchen. Clic, clic. Ajá.

Túnel de los Recuerdos, un programa con canciones que crecieron con nosotros, claro que sí. Y cuando arrancó la charanga, estábamos ahí también. Grupo electrónico, qué guay.

Bueno, no se vayan porque después del túnel de los recuerdos hay un programa especial. Quédense conectados que todos los colegas de la radio van a venir a poner unos temas también de la tarde de la nostalgia. A ellos les va a tocar tardecita de la nostalgia. Seguimos ahora con candombe. ¿Quién puede tener candombe? Rubén Rada.

Tomá, estamos en Uruguay, señores del TikTok, festejando la tarde de la nostalgia, año 1977.

Bueno, muchas gracias por desearnos buena suerte, hermanita, pero vamos a ir solos, o sea, va Marina, Rubén, el Cacho y la Estela. Vamos todos para San Ramón a bailar folclore mañana, que fuimos invitados por ex integrantes de Río Palma, como nosotros pertenecimos allí y estamos en actividad, nos invitaron para hacer este, para bailar en el acto solemne. Y después, cazuelita de mondongo, lo de Carlitos. Carlitos, espero que te quede rica la cazuela. Bueno, seguimos en la época, en el año, perdón, 1977, seguimos bailando con Industria Nacional, La Luna y el Toro.

Bueno, gente, no se vayan a perder el programa especial que viene después del Túnel de los Recuerdos, aquí en Radio FM San Fernando de Maldonado, Uruguay, una radio online que nos escuchan desde donde estés. Por ser la radio que más crece, hoy todos los integrantes de la radio, los colegas, todos los colegas tienen programa, van a pasar música de otras épocas, 70, 80, 90, van a estar ahí del siglo pasado. Así que no se lo pierda, va a estar muy bueno. Año 1978, los Tábanos salían de esta manera.

0: Seguimos en el túnel de los recuerdos. Año 1976, Abracadabra aparecía con este tema.
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0: 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Hoy estamos festejando la tarde de la nostalgia.

Seguimos bailando en el túnel de los recuerdos. A sacarnos el frío. Acá en Uruguay hace un frío tremendo. Gracias a la gente de TikTok allí que sigue sumando. Un abrazo grande para todos. Año 1975. Mabeke. Bonnie M.

Estamos llegando a la recta final, señoras y señores. Escuchen esto. 68, 69. Los Beatles.

Bueno, como entenderán, no estamos solo pasando música acá, ¿verdad? Estamos recordando. Y miren con qué nos vamos, ¿eh? Ahora sí vamos a salir a bailar, sí, ni hablar. Sí, da para bailar. Suban el volumen.

Bueno, muchas gracias a la gente del TikTok que se sigue sumando. Gracias por estar ahí, espero que hayan disfrutado del túnel de los recuerdos, aquí en FM San Fernando de Maldonado, Uruguay, la radio que más crece, una radio online. Nos escuchás desde donde estés, no tenés excusa. Bueno, me alegra mucho haber abierto la tarde musical de la tarde de la nostalgia, digamos. Ahora van a continuar mis colegas acá, todos los colegas van a venir a pasar un poquito de música para recordar esas épocas que nos dieron muchas satisfacciones y bailamos mucho y bueno, todos nos crecimos con esa música. Ahora nos vamos a ir con la cortina musical del túnel de los recuerdos. Muchas gracias y nos vemos el próximo viernes a la hora 17. No se olviden.

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¿Qué tal? ¿Cómo está toda la banda rockera? Les habla Pablo Toto Silva y comenzamos un programa especial de Totodo Rock previa a la noche de la nostalgia aquí en Uruguay. ¿Por dónde? Por aquí, por FM San Fernando, tu voz, mi voz, la voz de todos. Y comenzamos escuchando de fondo Vuelan Palos, esto es del disco Descarado de esta banda uruguaya de Montevideo, banda que se fundó un 24 de diciembre de 1995, banda liderada por Sebastián Teixeira, el enano, estamos hablando de La Vela Puerca. Bien, les comento que son las 19 horas 8 minutos en este lunes 24 de agosto. Vamos a estar pasando un resumen breve de los clásicos del rock uruguayo, rock argentino y también rock internacional, mucho rock en inglés, también obviamente reggae, ska y hip hop. Mientras el estudio, como dice él, el estudio se engalana por la presencia del conductor de la Peña del Chacal y el Chacalito todos los sábados a partir de las 7 horas. Bien, vamos a comenzar escuchando Maldición de 11 tiros. Esto es del disco Parvadomus, año 2002.

Rock en este programa especial 24 de agosto, previo a la noche de la nostalgia aquí en Uruguay. Vamos a escuchar ahora a La Tabaré, otra de las bandas longevas uruguayas. Vamos a escuchar Flandel Rock. Les comento que van a ser pedacitos de canciones nada más, así podemos pasar unas cuantas. Clásicos del rock uruguayo y argentino, y después vamos a estar pasando clásicos del rock en inglés también. Vamos a escuchar ahora a La Tabaré, Flan del Rock.

Ahí está sonando Flan del Rock. Esto es de La Tabaré, del disco Chapa, Pintura y Lifting. Esto es del año 2015. Gracias a todos los que se van uniendo a través de el TikTok. Vamos a escuchar ahora a El Cuarteto de Nos. Esto es del año 1993, del disco Otra Navidad en las Trincheras. Vamos a escuchar Bocartiro.

0: Bien, y ahí estamos escuchando Bocartero al Cuarteto de Nos. Le damos la bienvenida, ya tiene micrófono abierto el señor conductor, un amigo, Javier Chacal Amaro.
1: Bueno, buenas tardes, buenas tardes, buenas noches de la nostalgia. Usted me decepcionó.
0: ¿Por qué?
1: Porque yo digo, el Toto va a arrancar con el himno de la noche de la nostalgia. Si usted quiere, se lo digo, pero...
0: ¿Cuál sería para usted el himno?
1: Bueno, primero vamos a poner en contexto a la gente. La noche de la nostalgia se creó a través del señor Lecueder, que dijo que iba a poner un víspera feriado en el Zoom Zoom, desapareció Zoom Zoom, en la Rambla de Positos. Rambla Luis Alberto Herrera, la noche de la nostalgia. El primer tema que identificó la noche de la nostalgia, escuche el inglés, Electric Light Orchestra.
0: All right.
1: Last Train to London. Ese es el himno de la noche de la nostalgia.
0: Bien.
1: Último tren a Londres, si no entiende inglés, usted lo busca ahí. Ese sería el...
0: Ese fue el tren que perdí.
1: Usted lo perdió hace rato. Pero bueno, esto, gracias a Dios, se ha ido masificando y perdurando en el tiempo.
0: 1978, primera noche de la nostalgia, ¿verdad?
1: Pues por supuesto que sí. ¿Estudiaste?
0: Fue lo único.
1: Bueno, hay dos para mí, pero yo... ¿Sabe una cosa? Le doy una primicia a usted, porque Ricardo no lo sabe. En el espacio que yo voy a tener no voy a pasar folclore hoy.
0: Ajá.
1: No voy a pasar tema de la nostalgia.
0: Bien.
1: Ya me quemé uno, pero le voy a quemar dos igual.
0: Mire que anda complicado el señor director.
1: Problema de él. Problema tenemos todos.
0: Está bravo.
1: Sí, Adalberto Meorino, se estuvo hace un rato acá en la radio. Usted tiene síndrome de la pelela con el hombre ahí, usted. Lo pasa meando. Escúcheme, el segundo tema que me haría escuchar en su espacio, atienda que viene de nuevo inglés, Creedence Clearwater Revival.
0: ¿Alguien ha visto la lluvia caer?
1: No, señor. ¿Vio que le erró?
0: ¿Cuál?
1: Traveling Band. Traveling Band.
0: Bien. Se llama el tema. Pero eso va a ser después de los 15 minutos. Ahora estamos con el rock uruguayo y rock argentino. Pero antes...
1: ¿Sabe una cosa? Haga lo que mierda quiera.
0: No. Tengo algo para compartir. Mañana 25 de agosto estará cumpliendo años... Lucía Belén Silva Fernández, mi sobrina. Por lo cual, vamos a escuchar.
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1: Patito feo,
0: Este es feliz cumpleaños, sí. Kid Rock.
1: Violeta.
0: Para usted tengo otro. Bien, le deseamos feliz cumpleaños.
1: Feliz cumpleaños, Lucía.
0: Entonces, a Lucía Belén Silva Fernández. Yo no he cargado ningún tema acá, así que sí. Hable algo mientras yo puedo cargar algo acá.
1: Bueno, se va los cumbieros Maldonado, se van, ¿no? Usted ya está fijo ahí, usted.
0: Mejor no hablar de ciertas cosas, dijo.
1: Usted me parece que anda haciendo puntos con alguien. ¡No, no! No, se dice.
0: ¿Qué está? ¿Cómo?
1: ¡Dejaré sumar puntos! ¡Suma puntos acá!
0: ¿Para qué te traje? ¿Conoce a buitres?
1: Por favor, ¿cómo no?
0: Hay varios buitres.
1: Abril, me gusta, por ejemplo.
0: ¿Cuál?
1: Abril.
0: Abril.
1: Los estómagos, después la remasterizó, la regrabó los buitres.
0: Cambalachi iba a poner de...
1: Bueno, ponga Cambalachi.
0: No, pero ¿sabe qué? Voy a poner... De buitres, buena suerte.
1: Buena suerte, la que necesitamos.
0: Sí, la que
1: necesitamos. Se está hundiendo Titanic lentamente.
0: Bien, esto es del disco Hasta Siempre, año 2001. Para vos, Javi, subí, escuchá.

0: Bien, escuchamos a Buitres, a Javier Amaro y Pablo Toto Silva.
1: Deshicimos un tema.
0: Pero soy experto en hacer pedazo canciones yo. Después voy a poner una de Chalamadre y la voy a hacer pedazo.
1: No, porque...
0: Ahora sí, como usted lo pidió, yo lo voy a poner. Sonó feo. Pero...
1: Guarda.
0: Esto es del disco Graffiti, de Los Estómagos, del año 1993. Yo ahí tenía 10 añitos nada más.
1: Sí, pero el tema es un poquito más viejo, pero no importa, sí.
0: La versión que yo voy a poner el año, no me van a decir ustedes. La versión. Cambalache, cántela.

0: tenía más aire yo.
1: Esta canción la cantó en los jueves del rock. No, no fue en el jueves del rock. Fue en el bar, pero no
0: en
1: los jueves.
0: En el bar, en el bar. ¿Eh? ¿Qué pedo tendría ese día? Pues no me acuerdo. Pero sí, la canté.
1: Estaba con Javier Vallejo.
0: Cierto, tiene razón, tiene razón, ¿eh? Tiene razón.

0: Cambalache, estamos escuchando aquí en Totó Rock, programa especial 24 de agosto con la compañía de Javier Amaro, conductor de El Chacal, la Peña del Chacal y El Chacalito.
1: El Chacalito está rumbo al Olimar.
0: Ah, loco,
1: Sí, se fue a nostalgiar para el Olimar. ¿Tú vas hasta hoy conmigo?
0: ¿Llevó kayak?
1: No, ya bajó, ya está en la casa del abuelo, todo bien ahí. Gracias a Dios. Felicitar a la gente que organizó, como nosotros lo hicimos el año pasado, la recolección de ropa de abrigo y demás para los inundados en 33.
0: Felicitaciones para ellos.
1: Son de la radio, digo, no se estaba enterado usted que no.
0: No me avisan a mí.
1: Bueno. Y sabe que tenemos una limareña también aquí en la radio.
0: ¿Quién?
1: Perdiste todos los puntos. No. Ana Paula Costa es nacida y criada en 33.
0: Ah, sí. Sabía, sí. Vamos a escuchar ahora a una banda que ya no existe más, pero una banda de Maldonado.
1: Como nosotros.
0: Sí. Estamos hablando de Jurisdicción Nacional, banda que integraba Erling Holt, el chino, como vocalista y guitarrista. También integraba el Bocha Silva, primer guitarra, Diego Silva en batería y Adrián Chele López en bajo.
1: O sea que estaban todos los Silva menos usted.
0: Menos yo, por suerte. Vamos a escuchar Que el Mundo Se Mueva de Jurisdicción Nacional. Subí, escuchá.

0: Estamos escuchando Que el mundo se mueva, de la banda Jurisdicción Nacional, banda de Maldonado. Y ahora sí, vamos a pasarnos a la República Argentina porque los tiempos son cortos. Dígame.
1: No, yo estoy intentando hacer algo acá.
0: Ah, bueno, intento. Entonces, mientras, vamos a escuchar ahora a la banda argentina Soda Stereo. Vamos a escuchar Cuando pase el temblor. Subí.

0: Los silencios también forman parte de la música.
1: Estamos previo a la noche de la nostalgia, estamos haciendo recuerdos y también en esa época habían este tipo de baches en las radios, por lo cual nosotros también lo hacemos.
0: Ponele.
1: Es un poco eso. Vamos a escuchar ahora a los fabulosos Skylab con el genio del dub.
0: ¡Oh! Temazo.
1: Temazo. Nuevo.

0: Los fabulosos Cadillac sonando en Totoro Rock con el genio del dub, esta versión que hacían junto a Javier Amaro.
1: Estamos desarmando temas.
0: Del disco Yo te avisé, año 1987, año en el que yo estaba cumpliendo, no, estaba por cumplir 4 añitos nada más.
1: Y usted va para atrás, ¿no? ¿Qué pasó? ¿Perdió algunos años?
0: Soy modelo 83.
1: Se fue a anotar en moto usted.
0: Modelo 83. Ahora sí, no podían faltar los redonditos de Ricota aquí en el Todo Rock. Vamos a escuchar música para pastillas y después vamos a pasar el rock a escuchar rock en inglés.

0: Los Redonditos de Ricota sonando en todo rock con música para pastillas. Y ahora tengo preparado para usted.
1: Sorpréndame, a ver.
0: Una canción que usted conoce y mucho. Es de Chuck Berry.
1: Pues no sé la letra.
0: Una canción que usted ha cantado.
1: El
0: también.
1: Castellano. Bueno. Que la buitre la grabaron, usted sabía, ¿no?
0: Sí. Pero ahora la vamos a escuchar en inglés.
1: En inglés. Entonces. New Orleans.
0: All right. Sui. Johnny B. Goode para Javier Amaro.
1: New Orleans.

0: Johnny B. Goode sonando dentro todo rock. Esto es de Chuck Berry, también interpretado por el músico uruguayo de 33.
1: Nosotros, no, yo vos, soy montevideano, yo.
0: No, es verdad que estuviste exiliado en 33.
1: No, me corrieron.
0: Bueno, exiliado se queda más.
1: A mí me dicen el avestruz, no tengo apartamento.
0: Ahora, vamos a escuchar, si digo Pink Floyd.
1: Pink Floyd, The Wall, Another Brick in the Wall.
0: Another Brick in the Wall, exactamente, un ladrillo sobre la pared.
1: Otro ladrillo.
0: Otro para vos.
1: Another.

0: Pink Floyd sonando en Todo Rock.
1: Me cortaste que iba a cantar justo, pero no importa.
0: Ahora.
1: No, y ahora no, esta parte no la sé.
0: ¿Vas vos después?
1: No, creo que venía el señor Cáceres, no sé.
0: Ah,
1: si no hay nadie, yo tomo el mando al Titanic, no pasa nada. Claro.
0: Bien,
1: ¿ya te tenés que ir, no?
0: No, no, yo para controlar los tiempos, nada más.
1: Estamos solas, así que podemos seguir tranquilos. Pero se me cortó el live de la...
0: Salen. Bueno, vamos a escuchar ahora a Guns N' Roses.
1: ¿Cómo no? ¿Cuál va a poner?
0: Vamos a escuchar Knocking on Heaven's Door.
1: También la canté también, ¿eh?
0: Bueno.
1: ¿Se acuerda?
0: Cántela de nuevo, a ver.
1: Otra vez me salió este hombre acá.

0: ¿Qué te duele?
1: No, no quiero terminar como Rato Mickey. ¿Qué le pasó a Axel?
0: Está gordito el señor Axel.
1: Está hinchado, sí.
0: No es gordo, no es gordura.
1: Está relleno, amor.
0: Es hinchazón. Bueno, y no puede faltar, obviamente, en Totó Rock, la banda legendaria de heavy metal y thrash metal.
1: Metallica, me hace poner.
0: Sí, sí, exactamente. Master of Puppet, maestro de marionetas, ¿verdad?
1: Oh, Save a Truth.
0: Salva Truth.
1: Sale, no.
0: Sí, sí, estaba buscando.
1: Tío, había, anunció, pero no.
0: Habían puesto battery. Bien, vamos a escuchar Metallica. Acá puso cualquier otra versión que no era esta.
1: Ah, estaba rara, pero estaba.

0: Bien, y ahí está sonando en Toto Rock, Master of Puppet de Metallica. Y ahora vamos a escuchar a The Beatles. ¿Quiere presentarlo usted?
1: I Heard This Night.
0: A Heard This Night.
1: 1964.
0: ¿Esto es de Los Escarabajos?
1: ¿Se escucha o no?
0: Sí.
1: En vivo lo pusimos. Bueno, está. ¿Qué pasó?
0: Ah, porque no se sale solo.
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0: Ah, sí.
1: John Lennon hablando, ¿eh? Bueno, ahora silenciamos a John Lennon.
0: Toquen la Torre de Vigía, esta.
1: Hard day's night, and I...

0: Cuando yo era chico me hacían el cortecito ese.
1: Sí. Pero no hizo la plata que hicieron ellos, ¿no?
0: No.
1: En alto. Ah, antes llegaba esta canción, ¿eh?
0: Y los años pasan.
1: Estoy con Max Al Rubio.
0: Los años pasan. Y de los Beatles pasamos a The Rolling Stone. Que
1: ¿Cuál va a poner Rolling Stone?
0: Que siguen sacando...
1: Sigue girando, eso sí.
0: Exactamente. Vamos a escuchar Píntalo de Negro. Painting Black.
1: Painting Black.
0: Exactamente.
1: De la serie Pelotón.
0: Pelotón.

0: Estamos en un programa especial de la nostalgia, Alejandro de Celis.
1: Un saludo para Alejandro.
0: Me dice que hago acá.
1: Usted es mayor, ¿verdad?
0: La verdad que sí.

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1: Mira, mira quién apareció, Javier Vallejo apareció.
2: Justo que lo estábamos mencionando.
1: Hace un rato te nombramos en aquellos memorables toques en el bar, ¿te acordás? Javier Vallejo. Y la bandera de Peñarol es de la radio, no la puedo sacar.
2: No corre. Vamos a escuchar ahora Scorpions.
1: Scorpions.
2: Wine of Time.

0: Ando medio mal del carguero.
1: No, ya lo veo.
0: ¿Te sabe cuando lo tocábamos nosotros lo hacíamos la guitarra? Pues yo no sé chiflar.
1: ¿Cómo lo sabe chiflar?
0: No sé, no me sale.

0: bien.
1: Ah, me pongo meloso con él.
0: Pero habíamos todo rock. De Metallica me bajaste a un tema lento.
1: Bueno, vamos pasando por todos sentidos. Escuchate esta hora de Bonnie Tyler. Si yo te digo Total Eclipse of the Heart.
0: Hasta Pablo Sotelo y los bandidos la grabaron esa.
1: Bueno, que ellos hagan copia. Pero escuchala, mirá.
0: Pero vos la vas a bailar esta noche esa. Lo que pasa es que el Toto no conoce eso que me estás pidiendo, Javier. Skid Row le pide, Javier.
1: ¿En su live?
0: Sí.
1: No entró en el mío, no.
0: Skid Row, Sebastian Bach, el cantor.
1: Sebastian.
0: El cantor, me salió el folclore de adentro. El cantante.
1: El cantor.
0: Corta con tanta dulzura, lo dulce no quita la sed. 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

0: ¿Pero te la cantás?
1: ¿Se piensa que yo nací en el folclore?
2: Bueno, ya son 19 horas y 47 minutos.
1: Continúa, que venimos bárbaro.
2: Venimos bárbaro, bien.
1: El barco sigue flotando, los músicos siguen tocando, así que por ahora.
2: El director no ha venido.
1: El director no aparece.
2: Estamos bárbaros entonces. Bien, vamos a escuchar ahora. Nos vamos a ir de un extremo a otro.
1: Guarda.
2: Vamos a escuchar ahora a Rojo Picante y Caliente.
1: Red Hot Chili Peppers.
2: Other Side.
1: Mira, apareció el director.
2: Ay, ¿para qué lo llamamos? Ay, ¿para qué te traje?
1: Porque está mirando mi live el director. Es el espectador número uno. Me tiene controlado.
2: ¿El mío no?
1: No, usted no. Usted ya sabe.
2: El mío no está. No, lo está escuchando por la aplicación, ¿ve? ¿Para qué dice? Porque así no nos peleamos.
1: Don't believe it's pain. Y Faith No More nos atrae. ¿Se acuerda Faith No More?
2: Sí. Pero se lo dejo para que lo pongan en...
1: No, pues yo voy a pasar de la nostalgia al serio. No puedo pasar estos temas.

0: ¿Usted sabe que vio que se acuerda que hay un tema que dice que ciertas luces te marean y todo lo demás? Habrá gente famosa, pero los dos viejitos estamos acá sentados bancando el programa. No es por nada. ¡Sí! ¡Hola! ¿Cómo le va, don Ricardo? ¿No? ¿Y qué pasó con él?
1: Vamos.
0: No, estamos los dos, lo hacemos juntos.
1: Vamos a escuchar ahora un poco de reggae. Reggae. Este cantante del cual yo tengo, me deja contar la historia, yo tengo un tatuaje que me lo hice con 17 años. Y
0: ¿estaba fresco?
1: No, la persona que está allá fue quien me llevó a hacerme el tatuaje. Estamos hablando de Bob Marley. Vamos.
0: Si me pone No Woman, No Cry, me...
1: No, Call You Love.
0: Yo iba a pasar música de nostalgia también. No. ¿Te importa hoy?
1: Y después de escuchar a Bob Marley, le vamos a dar paso al señor conductor Javier Chacalamaro, quien al parecer
0: no
1: también...
0: No se deje bajar línea. Seguimos nosotros dos.
1: Yo no quiero dormir en la calle.
0: Yo tengo la casa libre, se va a dormir a casa.
1: Me hubiese dicho, le precisaba el otro día.

Después de Bob Marley va a sonar V40 con Kingston Town. Y vamos a cambiar de posición. Vamos a hacer los mismos intérpretes, pero vamos a cambiar la posición nada más. Va a venir a controles de sonido el señor Javier Amaro y yo me voy a pasar. UB40. Kingston Town.

0: Bueno, y ahora nos tocó a nosotros. Buenas noches. Programa especial de La Nostalgia en FM San Fernando. Conducido por Javier Amaro y el Toto Silva, que somos los únicos dos que vinimos.
1: ¿Qué tal? Buenas noches.
0: Bueno, yo le hablé de nostalgia hoy, ¿se acuerda?
1: Sí.
0: Bueno, usted dígame si esto no es nostalgia. Escuche. Electric Light Orchestra, Last Train to London. Escucha.

0: Esto es un himno de la nostalgia, ¿eh? Vamos ahora más atrás. Más atrás aún todavía.
1: Escúcheme. Un poquito más para atrás, por favor.
0: Escuche esto, mire.

0: Diego Gómez nos puso los Cachamay.
1: Los Cachamay.
0: Saludamos a Diego, ¿eh?
1: Lo veo conectado por aquí en el TikTok. Un saludo para Diego. ¿Qué pasó, Cachamay?
0: Bueno, espere que yo quería poner dos YouTube y no me sale, así que vamos a hacerlo más lento.
1: Mientras vamos a agradecer al señor director por cedernos unos minutos más, ¿no? Tener la cortesía para con nosotros.
0: Sí, nos mira como que nos va a correr los dos, creo. Aparte está encapuchado, parece los pibes chorros.
1: Sí.
0: Bueno, escúcheme, seguimos con la nostalgia y esto también suena, ¿eh?

0: dice Diego Gómez, Amaro está en su salsa, sí señor. Pero le estamos robando el estilo a mi gran amigo Pablo Toto Silva.
1: No, no, de Totorro. Esta música es para hoy y para todos los programas.
0: Bueno, continuamos, mire, seguimos con la música de la nostalgia. Escuche esto, a ver.

0: No, claro que oscurece.
1: No, no, no, es por eso. Somos virginianos los dos.
0: Another one bite dust. Seguimos con la música de nostalgia. Escucha.

Y si hablamos de nostalgia, nos vamos a los 80, la época dorada del glam rock. Escuchate esto, mirá. Bueno, esto es con intro. Ya va para acá.

0: pasa a usted? Mea medio.
1: Mea
0: medio. Y esta no puede faltar en ninguna fiesta, la nostalgia, ¿eh? Escuche, escuche.
2: Ninguna puede
0: faltar. En ninguna.

0: Continuamos en el espacio de la Peña del Chacal y el Chacalito. Un poco rara hasta hoy la Peña, pero no importa.
1: El Chacalito está raro también.
0: Y esto es bien de hombrecitos lo que tiene esta canción, bien de macho.
1: Me animo a bailarla esa.
0: Escuche.

Ahora, ahora, vamos a empezar con las películas. Las películas de la nostalgia con su sonido original. Kenny Loggins le dio vida a este tema que se llama... Espera que le hice una cosa. Acá, vamos a poner este mejor. Footloose.

0: Y escúcheme, había uno que nació en Filadelfia, que hablaba con la boca así torcida.
1: ¿Cómo hablaba?
0: Silvestre Stallone, y este tema de la película Rocky. Se dice Ojo de Tigre.
1: Ace of Tiger.

0: Está entrenando el Toto. Animamos fiestas, cumpleaños, despedida soltero.
1: Funerales.
0: Y hoy es noche de la nostalgia. ¿Y las chicas qué quieren? ¿Las chicas qué quieren hoy?
1: Fiesta, ¿qué?
0: No, señor. Las chicas solo quieren divertirse. Sin The Looper. La señora cortante. ¿Por qué me hacen este introito?

0: Llegó, llegó, llegó. Dijiste que no venía.
1: Estamos en la cuenta regresiva.
0: Sí. Yo no puedo ir hoy, si no.

0: acá no me digo.
1: I'm falling in love. I'm falling in love for the first time.
2: Esta que viene es para usted. Digo, usted que me habla de la nostalgia. Yo le voy a sacar bueno a usted.
3: Vos sabés que temo cada vez que decís.
2: No, tranquilo, tranquilo. Está, no, no, estamos en onda paz y amor. No he salido
3: nunca bien parado.
2: Ya perdiste todos los puntos.
4: Ya perdió todo, ¿no?
2: En Argentina, esta canción la cantaban y decían huevos con aceite.
4: Está bueno.
2: Pero se llama We Are Wanna Take It. Twisted Sister. We Are Wanna Take
4: It. Y dice.
2: ¿Para qué? Talento. La puta madre con esta.
1: Oh, it's a room.
2: Es todo esta cosa. Y...
4: Pasa, Dios.
3: Saludos a todos.
1: I want you to straighten up this dummy.
4: Dijo.
1: What

0: Siguen llegando gente, se llenó el estudio.
1: Apareció.
0: Éramos nosotros dos, viste.
2: Un placer nuevamente haber compartido el espacio con vos, Javier.
0: Yo me voy a pedir con un tema a los que me gustan a mí, porque ya le voy a robar al Seba, que se viene Santa Rosa.
1: Se Vamos viene a Santa escuchar. Rosa.
0: Bon Jovi, Living on a Prayer. Cerrando la participación de la peña de Chacal.
2: Living on a Prayer.
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0: Está medio raro. A ver, ahí.
2: Ahora sí.

0: Nada más.
1: Ese es el tema que me gusta a mí, mire.
0: La inspiración definitiva, ¿se hizo?
1: Todo. Buenas noches, Fabián, ¿cómo le va?
0: Muy buenas noches a todos por Danza con Lobo, Gracias por la invitación.
1: Usted, como siempre, aunque ha faltado dos veces, tiene falta recursos humanos.
0: Pero...
1: tiene que pasar por recursos humanos.
0: Pero por una buena causa, ¿eh?
1: Tenemos al Chacal, querido. Él dijo, voy a venir a tu programa algún día, va a venir, digo yo. Siguió de largo usted. ¿Cómo le va?
2: ¿Cómo le va? ¿Cómo le va? Ahora estoy de este lado otra vez.
1: Usted...
2: lo bueno que se director se peinó para la ocasión, vio, para la nostalgia.
1: Todo. Acá no, nos peinamos, como venga, el poco pelo que tenemos.
2: Lo ya. Que nada, nos va quedando poco, sí. Bueno, un gusto estar con ustedes en este programa especial de la nostalgia. Acompañándolo, Danza con Lobos. Me gusta mucho su programa, porque vuelta y vuelta comento, ahí no me dan ni pelota, no importa, yo comento igual. No, me dan pelota, sí, leen los mensajes y todo. Así que, dele, la música es suya, patrón. Y esta también la canto.
1: Esta está linda para cantarla, ¿eh? Esta está linda. Un lindo día, espectacular, ¿eh? Noche de la nostalgia, noche de lunes. Estamos en la FM San Fernando, ¿verdad?
2: Es rarísimo estar de noche acá.
1: Para usted sí, para mí ya es costumbre, ¿no?
2: O sea, llego de noche, pero me voy de día.
1: Ah, espectacular esto. El viento se las llevó. ¿Te acuerdas de Sal y Agua?
2: ¿Cómo que no?

0: Sonido Cotopaxi.
1: Sonido Cotopaxi.
2: Nuestro amor se disolvió.
0: Azalía. Mira, el director está contentazo. Esta es la música de él.
1: Esto es lo que le gusta a él.
0: ¿Se acuerda Francella Rick, el antiguo?
1: Sí.
0: Igualito.
1: Igualito, Noche de lunes, podemos decir noche de lunes. Fabián sabe tener abierto el TikTok de él. Entre risas
3: y verdad.
1: Y verdad. Allá está el TikTok viejo y querido de la radio.
0: Sí, que ahora está apuntando la bandera, está bien ahí.
1: ¿A cuál la bandera? ¿A cuál es aquella?
0: Aquella ya.
1: Yo pensé que estaba apuntando aquella. qué lindo, tal lunes recordando tantos éxitos a nivel tropical en la radio número uno online, FM San Fernando, che, qué lindo.
0: Somos la radio que más crece.
1: Exactamente, mire. Qué bajo están estos temas, che. La Yolanda está baja hoy. Vio que a veces te mata la grabación.
0: Se cansa la gente, se cansa tocarlo, pasa. Se lo digo por experiencia.
1: Ahora vamos a hacer cantar entonces.
0: Ya canté todo. Canté rock and roll como una hora.
1: ¿Y puede cantar una cumbia, mano?
0: Bueno, se hace lo que se puede. ¿Usted quiere mantener la audiencia o perderla?
1: Usted
0: dígame. Y el tonto se fue, ¿vio? Su amigo.
1: Es para el otro.
0: Su amigo se fue. Se hace el rock and rollero y...
1: En un ratito lo vemos.
0: Está en el 2 y 1 ahora.
1: La productora. Recursos humanos. Otra que pasa recursos humanos como Fabián.
0: Sí, bueno.
1: Tiene que hablar con el director de la radio. Recursos humanos, por pasar también.
0: Yolanda.
1: Vamos a ponerle.
0: En la charqueada nosotros cantamos Rolando esto.
1: Rolando.
0: Sí, con bastante vino con frutilla, pero.
1: Esta es buena.
0: Estaba rico, estaba.
1: Fabián lo bailaba también, ¿eh?
0: Sí, ¿sabe qué?
1: Fabián lo bailaba así, todo y uno. Apretadito.
0: Sí, yo tengo una. No puedo decirlo acá en la radio, pero tengo una manera de bailar también esto.
1: Ah, bueno. Ahora, ¿cuánto recuerdo, no?
0: ¿Qué por lista? Favor.
1: Como hay. Esto debe ser en todos los géneros, ¿verdad?
0: Sí.
1: Rock, folclore, lo que venga. Las cumbias viejas tienen su.
0: La nostalgia siempre existe.
1: Ya sí.
0: ¡Ja! ¡Guarda!
1: Se cerró y vamos al estudio, ¿puedo?
0: Se llenó.
1: ¿Te animás a pasar llave?
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1: Y canta, Sacholanta, canta.
4: Aquel momento me.
0: No, mi voz es medio aguardentosa, yo no.
1: A mí me encontré la pierdo.
0: Yo no la pierdo, pero los tonos agudos me cuestan. Sabes que te quiero, Yolanda. Que vos el locutor tiene este hombre acá frente, ¿eh?
1: No, póngalo a hablar un poquito, salud. Por favor.
3: Bueno, Entre Ríos de Verdad está en vivo en este momento.
1: Qué bueno, te vamos arriba.
3: O si no, la gente se puede comunicar al 091-924-536 o por FM San Fernando.
1: Mire qué lindo. Y estamos con el amigo Chacal. Voy a venir a las 6 de la mañana al programa de
0: Júramelo.
1: Voy a venir.
3: Saludos a la gente de Bierzo FM.
1: ¿Ya está conectada Bierzo?
3: Ya
1: buenísimo,
3: estamos
1: usted.
3: En contacto.
1: Este sí tiene nostalgia, Chacal.
0: ¿Qué le pasa?
1: Este sí tiene nostalgia.
0: ¿Este? Y la historia tiene su propia historia y todo eso, ¿vio? Este hombre vive, lo recuerdo.
1: Sí, este hombre es una de las personas que más sabe historia acá.
0: Leyenda viviente de la ciudad de Maldonado.
1: Exacto. Mira qué lindo esto.

0: micrófono. Todos los días hacemos esa operación acá usted.
1: ¿Cómo le va? Buenas noches.
0: ¿Cómo le va? Buenas noches. ¿Anda bien usted? Mira, deja todo tirado, dejó todo tirado. Es una cosa.
2: Ese, además, ese perfume que se puso, que de árabe no tiene nada, ¿no?
0: No, no es perfume, es desodorante. No es perfume. Los perfumes míos son para selectivos, para ciertas ocasiones. Sí. No, este es para feria.
3: No,
0: no. Ah, ¿qué dice usted?
3: Aquel, no
0: ah,
3: ¿qué dice? Aquel, no, no. Un olor a loca que lomo tiene.
2: Desde que salió de la casa, estoy seguro.
0: ¿De la cárcel? ¿Qué estaba en la cárcel aquel?
1: Pensé que éramos gente seria.
3: Bueno, estamos divirtiendo, ¿no? Entre todos acá.
0: Claro.
1: Él me va a venir a mí a hablar. Hoy, después le voy a contar algo aparte. A solo este acá.
3: A mí me va a hablar. ¿Sabe cuál fue la primera banda que yo integré en Maldonado?
0: A ver.
3: Se llamaba Sin Comentarios. Teníamos una actuación estelar todos los viernes en la whiskería del Galpón. Con Hugo Pozzi.
0: Sin comentarios. Espere. Yo conocí a los hermanos del Sol también,
3: Bueno, pues yo no estaba los hermanos del Sol.
0: ¿No estaban los hermanos del Sol ustedes?
3: No sé.
0: Voy a llamar a Marcelo y después le voy a decir.
3: Sin comentarios, hacíamos todos los viernes la actuación estelar en la whiskería Galpón. Y integré esa banda hasta que un día me sacó una foto bailando con una chica de dudosa reputación. Ah, y no fui más.
0: ¿Cómo? ¿Por qué no fui más?
3: Porque yo había arreglado el cassette y Wiki JB. Y sí. Bueno, una vez cobré más JB que calle y salí en una foto medio crachado.
2: Ah, y después le pusieron de mejor empleado del mes.
3: Vio que hay poca luz en los boliches, eso, ¿no? Vio que sí. Y
0: ¿cómo sabe usted esas cosas,
3: Le hago un tour por todo el Uruguay. Con la poca luz y todo, se le veía la sombra a la barba al amigo ahí. No. Nunca más fui a tocar así en comentarios.
1: ¿Usted le pasó aquello que decía La Noche del Terror? ¿Se acuerda que el
3: tema? No seguía hacia La Noche del Terror porque yo no entraba así para la otra parte, vio. No recorría los pasillos, solo la pista.

0: Mirta Gabriel.
1: Esto es Palacio, ¿no?
0: Exactamente, señor.
2: ¿Cómo le va?
0: ¿Todo bien?
1: Sí.
3: Ya me
1: boteo
3: que hizo.
1: Es el galpón ahora. Tiene una actuación.
4: Cerró.
1: Esta noche. Tiene una actuación esta noche en el galpón.
4: No, usted sabe que yo soy Robert Pepino. Los 24 votos no toco casi nunca. El año pasado toqué.
0: A la chingonga.
1: Sí, a la chingonga.
4: La chingonga,
1: boludo. Chingonga descopado.
4: Te querés matar.
0: La Soledad Palacio, si se acuerda, con Aldo Martínez, con el Peluca Gabriel.
1: Sí, claro.
0: Grande,
4: ¡ay, Dios mío!
0: ¡Ay, Dios mío!
1: Sí. Este disco estaba... Superman también.
0: Ahora vamos.
1: En este disco estaba Superman también. Qué tema eso, ¿eh?
0: Este tiene más noche.
4: Está loco.
1: Pará. Activame el mío acá.
4: Yo no le preguntes a nadie.
5: No.
4: Los palestinos tienen menos problemas que el señor director.
0: Él le da igual.
4: ¿Cómo lloraba la abuela de Colón?
1: ¿Lloraba la abuela?
0: ¿Qué?
4: ¿Cómo lloraba la abuela de Colón cuando su nieto se iba a navegar? ¿Cómo lloraba? ¿Viste que canto cumbia también, viste?
1: ¿Viste? Eso es para lo que vos decís que... ¿eh? Mirá el staff que tenés, mirá el staff que tenés, mirá.
0: ¿Qué le puedes
1: dar? ¿Cómo lloraba la abuela de Colón cuando su nieto se iba a navegar?
4: Es que arrepentido está el señor director de ese programa especial.
1: Sí, la verdad que sí.
4: Hace rato está arrepentido.
0: Ya le queda pelo, ya dice, no, ¿dónde me metí?
4: Lo poco que tiene se le pararon de la emoción, mirá. Mezcla con este, y parece.
0: Ahora, creo que después todo recurso
1: humano. ¿Eh?
0: Pasamos todo para recurso humano después.
4: Vamos a pasar un aviso. Conductores de Radio FM San Fernando solicitan trabajo en alguna radio online.
1: En lo posible de barrendero, por favor.
0: Después dicen, cuando llega uno a cualquier lado, dice, a esto le gusta la joda, mentira.
4: No, jamás.
0: Mentira, incapaz, che. Incapaz.
1: No entiendo nada yo.
4: Otro que tiene problemas también.
1: Sí, yo tengo un problema que está unido.
0: Vio que los dramas están bravos.
1: No, sí.
0: Tiene que tener más
1: ¿qué?
0: Opa.
1: ¿Más qué?
4: De 100 seguidores.
1: ¿Para qué?
4: Para transmitir en live.
1: ¿Por TikTok te viste tener más de 100?
4: Sí.
1: Yo tengo como 500, creo.
4: No soy como los cocones Mondongo.
1: Yo tengo como 500.
4: Lo bueno que estamos discutiendo al aire, está precioso.
1: Sí, ¿verdad? Sí.
0: Discutan tranquilo ahí. Esto para que...
1: No trajiste nada para picar. No trajiste nada para picar.
0: Es cierto, a ver.
1: Sí.
0: ¿Algo para hablar?
1: A ver.
0: ¿Puedo hablar?
1: A mí me llamó él y me dijo que tú ibas a traer algo para picar.
0: ¿Puedo hablar?
4: Yo. ¿Te llamé?
0: ¿Puedo hablar o no?
1: Sí, hable.
0: Fui a dos contenedores y no había
1: tirado
0: nada.
1: La esquina está lleno,
4: A mí me están esperando con la picada pronta ya, en cualquier momento.
0: Sí.
4: Sí, tenemos una... Somos una reunión de amigos nomás, tranquilo.
0: Está bien, como todo el mundo, ¿verdad?
4: Si me hubiese enterado que capaz que iba para otro lado, pero...
0: Arranqué unos corazones, ahora está.
4: Ay.
0: Ey, estamos al aire.
4: Sí, no.
1: Sí, espera un poquito.
4: Si usted no le baja el volumen a su dispositivo, vio.
1: No somos nada sin el pelado,
5: Daniel, muy buenas noches. Mirá, feliz nostalgia nos manda.
0: ¿Quién?
5: Daniel.
0: ¡Dariel!
5: ¡No pasa la mierda!
1: ¡Hola, Dariel!
5: ¡Qué aguante,
1: Dariel! Estamos hablando del locutor.
0: El locutor comercial, sí.
5: Patricia, muy buenas noches.
0: ¡Apareció feliz, Patricia! ¿Cómo le va,
5: feliz
0: Patricia?
5: Nostalgia.
4: Bueno, no corro los muebles.
1: ¿Cómo que no? Ahí es bueno empezar a correr los muebles, claro. No va a correr los muebles.
4: No, estás loco, ahí me mira con esa cara, yo me voy. Te lo juro.
0: Fabián es un amigo, espalda con él.
4: Sí,
1: ¡epa!
4: No te vayas a dar vuelta, que sabes lo que
1: es. Sonó feo eso.
0: Mire qué lindo tema, che, mire.
1: ¿Qué es esto?
4: Momento romántico.
0: Escúchelo.
5: Por FM San Fernando.
1: ¡Isa!

0: ¿Qué cancha tiene usted? ¿Eh?
1: ¿Está loco?
2: De tus manos en mi piel.
1: ¿Cómo? ¿De qué? Tengo, sí, tengo. Por eso le digo, yo puedo hacer cualquier cosa en la red social que tengo.
3: Este se fue a anotar en el 12. Lo tomó solo, aparte.
0: Este tiene más democrático que...
1: Sí, democrático, ¿eh? Yo, mire, le doy así. Usted nombró el democrático. Tótem. Josefín.
0: Codepal.
1: El Codepal. El Atlético Fernandino.
0: El Urú.
1: El Urú. El Tu Ruta Es Mi Ruta. El Club Peñarol.
0: La chingonga.
3: Dale con la chingonga.
1: Vos, lo más gracioso, que me quedaba cerca de mi casa. Creo que eran dos cuadras de mi casa, como el Castillo Azul ahora que está una cuadra de mi casa.
3: Ah, está tranquilo ahí ahora.
1: Sí.
3: Precioso.
4: Pero que igual tranquilo.
1: Sí.
4: Dos por uno,
1: Sí.
3: Tenés que entrar con todo de ventaja, momento.
1: Sí. Yo entré con tres, por favor.
4: Voy a mandar un saludo.
1: Mande.
4: A Betina Graña, un saludo enorme. Un beso para usted, Betina. Vamos arriba,
3: Saludos, señor. Sumamos.
1: Bien. Que disfrute de la noche. Está bueno, me encantó esa camisa Mauricio que tiene puesta hoy.
3: Esa camisa.
0: ¿Camisa? ¿Qué? ¿Mordilla?
4: No voy a decir nada.
3: No,
4: usted. No, yo después. Los resultados se ven mañana.
3: Exactamente.
1: Ah, pero yo mañana lo veo a usted, pues yo estoy trabajando.
4: Después le cuento los resultados.
1: Sí.
3: Igual yo quisiera tener.
1: Sí, yo sí.
3: Yo quisiera tener el aguante y tiene los botones esa camisa, pero no importa. Sí,
1: después ahora sí, ahora se trancó. Apareció la IA ahí.
0: Es que está igual la IA.
4: Estamos escuchando a Aldo Martínez y su corazón de piedra. Estamos con amigos. Está el Chacal, está Fernandito Pérez. Está Fabián Martínez. Está el director también, metiendo mano de hoy ahí. Pero yo lo quiero porque es el uno, mi director. La clave usted es Fernando Pérez.
1: A mí no me meto en su lío,
4: El uno, el director.
1: A mí no me meto en su lío,
4: Vete ya.
3: Ese es un clásico, ya lo veo acá, ya sé cuál es.
4: Mire.
1: A ver.
4: Mire.
1: Hágase un enganche, eso que usted sabe.
3: No podemos.
1: ¡Esa!
4: Y las palmas arriba.

0: para el Toto, que ahora en un ratito la baila.
1: La baila, ¿sabe lo que es? El Toto con dos whisky.
2: Sí, mira, con menos se la baila cualquier cosa el Toto.
0: Mucho rock puede estar en el
1: Toto. A mí me pasó antes, que usted sabe, ¿no?
0: Sí.
1: Lo llevamos un día a Pan de Azúcar con la banda Show.
0: Sí.
1: Estaba el hombre, iba con todo rock, así todo. Cuando me descuidé, estaba bailando con una ahí. No le puedo contar detalles porque...
2: No.
1: Pero...
2: En la noche la nostalgia igual.
1: Me sacó viruta al piso con el cachamay y el Toto.
0: Che, pero... Sacal. Me sacó una novedad de que hay uno encantado allí.
1: ¿Aquel?
0: Dice que faltó y uno es un fenómeno.
1: Ah, sí, sí. Tiene menos cinturón con la ladera, pero lo baila bien igual.
2: Le voy a hacer una pregunta. Acá que están todos. ¿Usted tenía mostacholes más grandes antiguamente? No. La foto que usted puso hoy.
0: Sacal.
2: Sí, pero usted tenía mostachuelos más grandes. Claro. ¿Cómo que no?
1: Siéntese, director.
2: Le dije, siéntese.
1: Que se va a hacer lindo con todos nosotros.
2: Sí, ahora. Otra vez el tibola guía.
0: Fabi. Siéntese, por favor, que agarre.
2: Déjela ahí. Para, que me pausó el like acá. No sé qué me hizo acá.
0: Ay, güey.
2: Yo tengo mi.
1: ¡Lo cerró!
2: ¡Lo cerró! ¡Ey!
1: ¿Para qué te traje? ¿Para qué te traje? Dijo el bambino. Ay,
0: saludo, Fabi, mándelo.
2: Pere, ahora.
3: Voy a abrir mi TikTok. Gente.
2: Sí, yo voy a abrir el mío también.

0: con mi amigo Chacal. Ahora esperé porque el señor agarre el... Sí. Es nuevo en la radio.
1: Es nuevo, sí.
0: El mejor director.
1: Lo que pasa es que está nervioso el hombre. Porque...
0: Es la primera vez que está en la radio.
1: Estamos todos acá, está nervioso. Le gusta hacer solito sentado ahí al rincón de los payadores.
2: No.
1: A las 9 y 10 al
2: musical. Disculpe, a esta hora es la hora de la voz del deporte.
0: Buenas noches, señor director, ¿cómo le va? Ricardo Silva con nosotros uniéndose.
1: Estufa económica, quema madera.
0: No le hablo más, No le hablo más, no le digo más, señor director.
2: No. Mirá que es mi amigo íntimo personal.
0: Es el amigo tuyo, amigo mío.
2: Sí, sí, sí.
3: Es
2: sí.
3: Muy bueno haciendo ruidito, ¿no? Bien.
2: ¿Cuál de todo?
0: Ricardo.
2: Eso es el empleo tuyo, ¿viste? Sí.
4: Ese le quedó.
0: Pará, ¿cómo le va, director? Buenas noches.
4: Buenas noches, ¿cómo le va?
0: Bien,
4: bien, gracias.
2: ¿Por qué no le escucho yo a usted?
0: Dos días.
2: ¿Eh? Ahora sí, ahora le escucho.
0: Escuche, 2 días acá adentro y ya le das malo.
4: Él.
1: Yo estoy esperando que usted pase el rezongo.
4: Sí, escúchame una cosa, ese micrófono póngalo derecho como este.
2: ¡Esa! ¡Vamos ahí! ¡Vamos, carajo!
1: ¡Son amigos de rezongar!
4: Ahí está.
0: ¿Te voy a decir algo?
4: Ahí está.
0: ¿Puedo defenderme, señor? Fue antes que yo.
1: No, pero yo no lo toqué el micrófono.
0: Yo tampoco,
2: ¡Hala! ¡Ah, bueno! ¡Pelea!
0: Después viene otro, no me gusta así. Después
1: pero el micrófono otro. Es de aquí, es...
2: Acá tiene...
0: Ahí está.
1: Sería así lo separado.
0: Ahí está.
1: Y se tira la camisa y no baja.
0: ¡No! ¡Cuidado con el botón! ¡Cuidado!
1: Tratá de no tomar mucho.
2: ¡Esa camisa!
1: Tratá de no tomar mucho Santa Rosa, oye, que está. Terminás como UPA, el de Paturucito.
0: Exactamente, termina así.
4: Lo que pasa es que él trabajó con alguien de que esté el cucurucho.
1: Sí. Bueno. Seba. Yo lo banco,
4: no,
1: Seba.
4: Pero ¿qué? ¿Es realidad?
2: No. No voy al Santa hoy. Hoy estoy de guardia. Estoy saludando a mi club de fans. Tengo un club de fans, no sé si sabían, ¿no? Acá en TikTok. ¡Esa!
1: Música de quilombo.
2: Apaguen las luces, por favor.
4: ¿Por qué
2: quiere
4: que me
2: sientan
4: acá?
2: No sé, ¿a qué quiere que te sientan acá? ¡Ay, que nada!
4: Saludos para que hable.
1: O sea que usted le dice que se siente y se sienta. ¿Está bien, tío?
4: Baje la música.
0: A él le gusta sentarse. Ahora, dale.
4: Baje la música.
1: Dice el señor que le baje la música. Si no, no puede hablar.
4: Es que no, si no, no se escucha.
0: Pero escuchamos un poquito, para la gente quiere escucharlo.
4: No, pero...
2: Saludos, me permiten, perdón. La salida de pareja, después de las 12 la atendemos. Saludos a mi club de fan que está en el barrio Hipódromo ahí. Cerca de la casa del relator ahí. Saludos para todos.
0: ¿Está la prima ahí?
2: No, ahí no está la prima. No, la prima está de alemán para adentro.
0: Ah, sí. ¿Viaja hoy o no?
2: Yo qué sé. ¿Quiere el número?
0: No, gracias.
2: Ahora cuando se me pone el teléfono se lo doy.
0: No, gracias. Y nosotros seguimos en la noche de lunes. El señor director me mira.
2: Sí, a este.
0: Ahora le puedo decir algo. Me acabo de enterar algo que por Instagram. Avísenme de vez en cuando, ¿no?
2: ¿El qué?
0: Que el miércoles hay transmisión.
2: ¡Ah, yo sí! ¡Mi idea!
4: Escúchenme una cosa.
2: Saludos a todos.
4: Baje un poquito, porque si no, no puedo hablar.
2: ¡Baje la música, carajo! ¡Uriel, mierda!
4: Escúchenme una cosa. Primero vamos a saludar a Patricia, que me mandó saludos, gracias igualmente.
0: Saludos, Patricia.
4: El miércoles vamos a trabajar nada más que cierto sector de personas y nada más.
1: Está despedido.
0: Yo estoy anotado ahí.
4: No, pero para el miércoles no.
0: Ah, bien, espectacular.
4: Para el miércoles.
2: Le damos libre.
3: Sí, el miércoles tiene libre, hermano.
4: ¿Qué va a hacer usted? Si van todos a la cancha ya.
0: Y le doy Inter, yo voy a mirar el partido.
4: No, pues mira el partido y pues va y paga la entrada y mira el partido con cualquier otra persona.
0: Colaboro con los clubes de Maldonado, no hay problema,
4: Vaya, no, escúcheme una cosa. Capaz que va de incógnito para
0: quién?
4: Para su amigo.
2: Ah, sí, este. Ey. Está colgado en la oreja últimamente. Ey,
0: hablé con mi amigo Gustavo Chocho ayer.
2: Sí.
0: Amigo de Fernando Personal.
2: Sí, obvio.
0: Y pareja de Fernando Personal.
2: Pere.
1: Pérez, sí, Fernando Pérez, sí.
2: Ahí va diciendo. Sí.
1: Te regalaste solo.
0: Voy a aclarar algo.
2: La puta madre.
0: Puedo aclarar.
2: No, claro que oscurece.
0: Pareja a nivel de programa, ¿verdad? Hablé con él, le dije, yo soy el boludo que hablaba con usted, ¿no? Una hora siempre, le dije. Y lo extraño, lo vamos a llamar en cualquier momento.
2: Sí, obvio. Pero espere que yo me voy de licencia ahora, ¿eh?
4: Escúchame una cosa.
1: No le suba la música.
4: No, sí. No, no, es sí. Que no,
2: si no, no, no, no, es que no sabe.
4: Sí, porque esto también sí es nostalgia, sí, perfecto. Pero lo vamos a llamar, no. Lo va a llamar él si quiere porque es el conductor del programa y el dueño del programa.
0: Ah, ¿usted?
1: ¡Opa! Del programa. Seba, no pasa nada. Tenés el síndrome de la perela, te vive meando.
4: El miércoles que viene, ahora, escúcheme, el miércoles, después del fútbol, sí. El señor tiene una nota exclusiva con el número uno de los relatores en el. No voy a decir en el Maldonado, porque el señor Goñi dijo que era en el interior del país, con Gustavo Rodríguez.
0: ¿Le voy a decir algo?
4: Sí.
0: El uno de relator Robert Castro para mí. Después llega ¿eh? El uno de regla para mí, Robert Castro.
4: No, el uno no es
1: Robert. Está bárbaro. Le sigue contestando desde que yo te
2: allá, Ia, ¿cómo andás? Buenas noches.
1: Ahí dice, son cinco boludos que no se escucha nada. Dijo ella, Ia.
0: Chacal, esta música.
2: A ver.
1: Volvamos a la música, sí.
0: Fernando Pérez.
1: Sí.
0: Cuando iba a Pícaras.
1: A Pícaras. A Pícaras.
0: Ya que estamos hablando de nostalgia.
1: Para mí va otro Fernando Pérez.
0: Mire, escuche. Escuche.
2: Pero esta música del Pony Pisador era cuando iba atado el Pony en Punta del Este.
0: Escucha ahora.
1: Esto se pone la rocola así con la monedita.
2: ¿Cómo sabe usted esas cosas, eh?
1: Me contaron.
0: Mire, lo escribí en un boleto. Parlando de...
2: ¡Oh! No, hablando de boleto, el otro día venía para acá y perdí el boleto. Casi lo tuve que pagar de vuelta.
1: ¿Qué tiene que ver?
2: No sé, pero está en la nostalgia.
3: Le queremos mandar saludos a Sofía, a Martín, está escuchando una en Argentina y otro en Montevideo, ¿eh?
2: Bueno, sí, yo tengo saludos por acá a Mercedes, una amiga, está Florencia también por ahí, anda Pedro también por ahí. Están todos preparándose para salir de joda, menos yo.
0: Un saludo a Marcelo que anda conectado también.
2: También Marcelo, el amigo suyo. Sí, usted cállese por la... el hermano de Raúl,
0: Esto lo bailaba cuando decís, ¿cuánto? 400. Estamos hablando de nostalgia, ¿no? Así sí. Me contaron.
1: Sí. ¿Sabes que una vuelta en Trinidad?
0: Sí.
1: Estábamos en un conocido lugar de...
2: El Gato Negro.
1: No, señor. No, eso es en Rocha.
2: ¿Cómo sabemos,
0: Eso era en Rocha.
1: Se llamaba Boquitas Pintadas.
2: ¡Ay, la pucha!
1: El dueño le hacían el chicotazo y nos invitó a todos la barra del Pro y Libro a pasar una noche ahí. Y había una muchacha... Y le dice un compañero, Luis, una fisa. Y Luis dice, pero acaban de comer. Bueno, una pisita. No, una fisa para la rocola. Tenía una fisa.
0: Cerré, vámonos, che.
1: Bueno, usted.
2: Está loco.
1: Eso es la nostalgia cuando yo salí. Ahora ya tengo un niño chico y.
0: Claro.
1: Hago programa a las 6 de la mañana.
0: Imagínese que el Gato Negro cerró y todo.
1: Cerró el Gato Negro.
0: Sí,
2: no, espere. Si cerró. Yo fui los otro día a Roche, estaba abierto.
1: ¿Estaba abierto? Ahora le queda la casona ahí al lado del puente de la Estiva.
5: Escúcheme una cosa, ¿me está escuchando?
1: Sí, no,
5: me
1: escucho.
5: Bueno, escúcheme algo. No solo música,
1: ¿no?
5: Recuerdo solo música. Le hice una cosita de usted.
1: Dígame.
5: Porque esto es nostalgia también.
2: ¿Algún día tuvo pelo usted?
5: El primer día que hizo radio.
1: ¿El primer día que hice radio?
5: ¿Dónde fue?
1: Sí. El primer día que hice radio fue en la radio vecina aquí arriba.
0: Ajá. En la de mi amigo.
1: En la de su amigo, junto a Alexis Roldán. Ahí nació el Chacal, pero ¿verdad? Yo no hablaba.
0: ¿No?
2: Ah, no,
1: era solo. No, era el jurado y yo vi un chiste. Así había un chiste que daba unos premios. Yo acomodaba todos los premios para seguir tomando whisky. Y lo único que tenía que hacer era así. Ahí me dijeron, empezaron a decir Chacal. Y bueno, ahí quedó el Chacal hasta hoy. El Chacal hasta hoy, exactamente.
0: Bueno, a ver, cuente usted hablando de su primera experiencia en radio, ya que estamos.
2: Yo me tengo que ir al 2000.
1: Al Playboy del Este, ahí.
2: 2008 en el barrio San Francisco.
0: ¿Verá?
2: 2008, por ahí estaba, te hablamos siempre, el payador.
4: 95.5.
2: Correcto, exactamente. 95. Exactamente, más
4: estaba,
2: o menos.
4: Donde estaba el payador Raúl de los
2: Santos. Exactamente, usted me sacó toda la información.
0: Ricardo, usted cuente su primera experiencia real entonces.
2: ¿Cuándo fue tu primera vez?
0: En la radio.
1: La radio de la válvula era.
4: No, mi primera vez en la radio.
1: La pica.
4: Fue en el 2015, así que no.
0: ¿2015?
4: Sí.
0: Ya el programa tuyo tiene 8 o 9 años ya.
4: Sí.
0: Mirá qué bueno.
1: En la 100.5.
4: En la 100.5.
1: Digo que me acuerdo, allá en el viernes, cuando el PI.
2: Mirá, sabe contar y todo.
4: ¿Y quiere que le diga algo?
0: Diga.
1: Algo.
4: Mirá, la primera nota que tuvimos del señor.
0: ¿La de Chacal, bro?
2: ¡Eh, Chacal!
0: ¿Qué, no, ¿qué, ¿no tenía otro?
1: Andaba a la vuelta la domingo.
0: Andaba a la vuelta y dijiste, voy a traerlo.
2: Vivo la luz prendida y entró para adentro.
4: No, lo agarré de casualidad un domingo de mierda.
1: Hasta así. Guitarra llevé y todo.
4: Ya arrancaba a las 8 de la mañana, o sea, esa época arrancaba a las 8.
2: Pero, una pregunta. ¿En esa época usted hacía igual de 8 a 11 o era más...?
4: No, de 8 a 10.
2: De 8 a 10 era.
4: Después de 8 a 11 en esa misma radio, con, acá de 7 a 11.
1: De 7 a 11, porque ahora el dueño de la radio se pone todo el día esto.
2: No, claro. Sí, está como Cotelo, de 7 a 12, está en cualquier momento.
0: 24-7 como el operador nuevo.
2: Sí. Bueno, pare.
0: Fabián es nuevo en la radio también.
4: ¿Qué hacer, dice desenfoque ese 365?
0: Eso es el de él.
6: Es el mío también.
2: ¿Vivi?
0: Bueno, ¿quieres que le cuente la mía o no? Yo le voy a contar la mía.
1: Bueno,
2: no. Bueno, pero. ¿Qué vas a estas cosas raras hasta ahora?
4: Le dio la palabra al hombre.
0: ¿Pero me contestó?
2: Y bueno, pero si va
0: para el día.
6: El 2 de septiembre, miércoles 2 de septiembre, empieza nuestro programa.
0: Muy bien, cuente un poquito la
2: ¿Pero vuelta. ¿Es su primera vez o ya ha tenido otras veces?
6: No, mi primera vez.
2: Es su primera vez, mi como quien dice, está.
6: Bebito.
2: Está como el signo, está.
0: Bueno, yo cuento rapidito. Primera vez en Cadena del Mar, lo voy a nombrar a Radio Cadena del Mar así, en el programa del colega Alejandro Cini, La Metro, 2000...
2: ¡Oh! 2000, ¡ay, se juntaron! ¡Nos vamos!
0: 2011, 2010, 2011 más o menos. Después ahí ya no paré. Ya ninguno nos escuchaba.
1: ¡Se dibuja todo con
0: el...! Bueno, vamos a darle un saludo a Alejandro que está...
2: Y sí, mándale un saludo a Lale, sí que... Está en un grupo que estoy yo.
1: Así está
2: en
1: Rocha, Alejandro.
4: Está
1: Rocha con el renovado obrero.
4: Sí, exactamente. Que Alejandro Cini y Alberto Leguizamón le dicen Moreno de Estaño. Aquí los dos son falsos.
0: Lo dije usted,
4: Sí, yo lo digo. Sí.
2: ¡Opa! Empezaron a sacar los trapitos del sol.
1: Espera un poquito. Los dichos vertidos en este programa. El señor director.
0: Yo lo dije así, yo. Acá cada uno que decía.
1: Baje el volumen, señor.
4: Sí, estoy probando.
2: ¿Qué está probando?
4: Es nostalgia también.
2: Sí. ¿Usted conoce la explica? Sí. Estaba, llegó con una América y ya andaba acá ya. Es como Mirta Legrand. Va con onda. Va con onda y cariño.
1: Pero qué listo pasábamos cuando trabajamos en la radio, ¿te acordás? Sí.
0: Aquello momento lindo, ¿verdad?
4: Pero prefiero ser como Mirta Legrand.
2: Sí.
4: Y mire cómo estoy. Usted tiene menos edad que yo, te echo pedazo.
0: Ahora.
1: Disculpe. Aparte me acusó que teníamos poco pelo, pero yo no uso gorro.
4: Sí.
0: Está acá. Hablando de Mirta Legrand, ¿cuánta nostalgia tiene esta altura?
1: Mirta Legrand, se cumpleaños de 15 Mirta Legrand,
4: no
1: hicieron
4: sin par. Mirta Legrand va a cumplir 100 años.
0: Sí.
1: Si no se pone
4: antes. Y la señora Marta, que maneja auto y todo todavía, ahora en septiembre, el 1 de septiembre, cumple 101 en Argentina.
0: Está en 101, 100.
1: ¿Qué Marta?
4: Eso era, no,
0: al menos un doble de diferencia tiene.
1: Usted me cortó el micrófono, no, acá, me parece.
2: Sí, no, se cortó,
4: no,
2: sí.
4: No. Yo lo escucho.
1: Me acaban de ser.
0: Yo lo escucho.
1: Hola.
0: Sí. Yo lo escucho.
1: Ahí está. Marta, sí, esa es la que cantaba Sergio Lovisón del Oeste, ¿se acuerda?
2: Sí, ¿se acuerda? Sí. Marta, sos la número uno.
0: Ustedes me tientan a la acción, soy un prolijo, no vamos a
2: dar. Sí,
0: a la
2: ¿qué va a ser prolijo usted? Deje.
6: Le queremos
2: caña con butiá.
6: A Mari, que está aquí.
2: No tiene corazón. Mala mujer, no tiene corazón.
1: Está hablando compañero.
2: Ah, perdón.
6: Este que vino bien tocado.
2: Sí. Compañero. ¿Qué tal? ¿Cómo les va? Un gusto, saludos a todos por ahí.
1: Fistulita el compañero, molesta menos que una fistula en un huevo. Que siga hablando. ¡Ah! El apagón.
2: No, claretón cortado tenés que buscar. ¡Qué temazo este!
1: Arranca tú igual el los fatales.
2: Sí.
1: Saludamos a Mari, yo le sigo la corriente, veo, no se preocupe.
0: Vamos a saludar a toda la gente que está conectada a usted.
2: Sí. ¿Tiene saludos por ahí? Mándelo al aire.
6: A ver.
1: Pará, bajame la música.
6: Muy lindo, Fer. ¿Lo conoce usted, Mari? A Fer.
2: ¡Opa!
1: ¡Opa!
0: ¡Pintó! Si es el humano, mejor.
1: La artrosis, le dicen.
0: ¡Artrosis!
6: Ah,

0: joda ni me jodará, se murió.
1: Y seguimos.
0: La Roca. Esto es La Roca,
1: La Roca.
0: Lo que usaba en la pollera.
1: ¿No?
2: La Roca,

0: van a disculpar, ¿no?
1: No se escucha su voz, señor.
2: Es nuevo.
0: Mejor, mejor.
2: Ahora sí.
1: Mire, mire, no, mire, mire, mire.
0: Mejor,
1: mire,
0: mejor.
1: Hablando de artrosis, llegó este.
0: Apareció.
3: Cosa que pasa, dijo un habanero.
2: Sube el volumen, sube el volumen.
3: Este es el baile de la morena, che. Estamos en Danza con Lobos. No, estamos en un especial de todos los programas de la radio, ¿verdad?
1: Exacto. Estamos en el espacio de Danza con Lobos.
3: No, no, es el espacio de la radio.
1: No, el espacio, sí, sí, no.
3: Chacal.
1: Pero la mierda.
3: Pero estás loco. Cortá el micrófono, ¿podés cortar el micrófono?
1: El de Tarzán es hincha los cocodrilos, el sorete este.
3: ¿Podés cortar el micrófono o no?
1: Usted dijo, cada conductor va a tener su espacio. Si está el señor.
3: Pero está invitado por mí el señor. Le aclaro algo. Como está invitado, usted está invitado el señor. Bueno, el nuevo que el muchacho en la
1: operación. Voy a mostrar los mensajes.
2: Está aprendiendo, está aprendiendo.
3: Usted, si quiere que le dé algún mensaje, léalo. ¡Ay, esa cumbia de Puerto Rico! ¡Qué linda, che, que se venga! ¡Qué
1: corto y sin el recuerdo!
3: Y bueno, estamos en el 24, ¿verdad?
1: Nostalgia, pero
0: sí. Esto es conjunto casino, me van a decir que esto no recuerdo.
3: Esto es un señor recuerdo.
0: Escuchando la roca que de hace 20 años atrás.
3: Y bueno, pues está allá, es un LOL, ¿cómo es?
0: Se apagan las luces y aparece...
3: Y se apaga la luz.
1: Con ese gorrito pasa el de la Ronó Carrero, ¿viste?
3: Sí.
2: Ricardo, acá me dice que usted se afiló, ¿no? Porque estaba dando...
0: No, hoy está.
3: No pasa nada, no pasa nada.
0: Hoy está.
3: Hoy aceptamos todos los palos.
1: Sí. Él es nieto porque pa' hijo quedó corto.
3: Ya a esta altura no sé lo que soy, che, la verdad. Igual el uno, ¿sabía?
0: Sí, por lejos.
1: Si no, el uno está entre los primeros cinco.
3: ahora, tiene más drama que los palitinos, ¿no?
1: Pa' mí que fue el Toto, la culpa del Toto.
3: Viste que el Toto se manda cualquier cosa. ¡Toto! Dejate de cagato, perdón.
1: Te aprovecho, vecina, una hora cultural.
3: Esto es como si venía a las 6 de la mañana, pero me traigo un vino, viste. Y te mandaste un piropo de la mañana, te quieres morir.
1: No, mira que yo también, ¿sí? De vuelta. El otro día una señora se asustó y me dijo, pero qué mal hablado, porque dije, iba a poner a Catherine Bernal y la puse acá al lado, yo, allá
3: sí,
1: en YouTube.
3: Sí.
1: Y justo ella estaba con un pantaloncito blanco, muy agraciada, dije que estaba fuerte con pan de mentita, la doña. No sé por qué se enojó la señora, yo no dije ningún despropósito.
0: No, la verdad que no.
3: No.
1: ¿Sabes? Le hago el novio por la plaza Paysandú, ha tomado la mano así de toda la vuelta.
3: Y la llevo, dice, caminando por Berlero, dijo.
1: ¿Sabes qué? Está loco.
3: ¿Usted se acuerda de ese dicho? Dice, la llevo caminando hasta por Berlero, ¿se acuerda usted?
1: Bueno, yo le
3: me salió bueno este.
1: Ya vamos a... Sí,
3: no podemos... A ver, ¿qué tiene ahí?
1: No, que me toque ir.
0: Ah, ya se va.
1: No tocamos hoy descansamos. Tengo una comida, me están esperando.
3: Tenemos.
0: ¿Le puedo dar un consejo?
1: ¿Cuál?
0: Que yo sea atrevido. Soy mucho más chico.
3: Sí.
0: Si va a tomar, no maneje, por favor.
3: Ah, eso es bueno.
1: ¿Que usted es mucho más chico?
0: Sí.
1: ¿Está seguro usted? Sí,
3: andan 3 a 3.
0: Yo tengo 29, no sé usted.
1: ¿De qué de trabajo tenés 29?
3: 29 años de trabajo tenés.
0: No, no, de trabajo tengo mucho menos.
3: Sí, el otro día lo escuché en la radio comunitaria, ¿sabía? Está sí. Estudiando, hijo.
1: ¿Estudia?
3: Sí.
1: Sí, este varón laboral hace de todo.
3: Impresionante.
1: A mí, yo quise hacer la misma carrera que él, pero mi vieja me dijo, laburá usted va, y me fui, laburo.
3: Yo quise hacer la misma carrera y terminé corriendo ciclismo.
1: Bueno, yo les agradezco, a ver,
3: no, por favor,
1: el rato que chiviamos.
3: Ya dije que está invitado, cuando quiera usted
1: el sábado
3: invitado.
1: Que viene voy a estar acá.
3: Muy bien.
1: Si estoy con el chacarito, pongo con el chacarito que no se asuste.
3: Sí, sí, usted venga, además, tranquilo. Si no se asusta acá, no se asusta a ningún lado, pobre niño.
1: O sea, me sigue para todos lados el pobre niño.
3: Está loco.
1: Así que... Le deseo lo mejor, suerte en la transmisión de fútbol.
3: No sé si estoy. Hoy estaba. ¿Viste cuando te convocan? Veo un graf y digo, estoy convocado.
1: Ahora sí que hablar de lo seguro.
0: ¿Puedo decir algo? Déjame
3: ver si no. Ay, siempre palo para el pobre Seba, vos. Siempre palo.
0: El tema es este. Se hizo el flyer y ya está.
1: El flyer.
3: Ya está cambiado.
0: Ya está grabado con los nombres de eso.
3: Sí, pero.
0: En el grupo de las transmisiones, el problema suyo si no tiene. En el grupo de las transmisiones dice que usted no está convocado. Porque nunca dio.
3: No estoy convocado, entonces.
0: Que,
3: esto como Diego Aguirre.
0: Sí, nunca respondió que sí. Que
3: vamos a saludar a la gente ya. Esto como Diego Aguirre, yo. Yo no estoy convocado para el clásico del 12.
1: Vamos a hablar de lo seguro. Suerte en las transmisiones.
3: Bueno, muy bien.
1: Suerte en Danza con Lobos, que es lo único seguro que tiene hasta ahora.
3: Estoy casi corrido. Después de ayer, creo que estoy casi corrido.
1: Y bueno, suerte en su nuevo programa.
2: Muchas gracias.
1: Lo dejo con excelente música y la excelente conducción de estos terribles locutores y del director de la radio, que es lo que tenemos.
3: El director de la radio, en cualquier momento, le damos el gracias por todo, che.
1: Chau.
3: Y nosotros seguimos. Ahora, operador técnico, señor Fernando Pérez. Estamos con Fabián Martínez en este 24 de agosto, noche de la nostalgia. Qué lindo, che, lindo para los recuerdos. A ver. Es linda, apareció ella. Súbala.

0: Bueno, ahora sí están al aire.
1: Estamos al aire. Bueno, como decía, apareció Elena, Fabi. Apareció Elena y ahora sí.
2: Hay que tener mucho cuidado, gente. Hay muchos operativos.
1: Exactamente.
2: Parte de Maldonado. Ahora, no tomar.
1: Y oportunidades no, para.
0: Si van a salir. Si van a salir. La música la tengo baja, pues estamos hablando.
1: Está vamos bien,
0: a
1: hablar está en bien. Serio.
0: Si van a salir y van a tomar, es preferible que contraten un Uber, un taxi, una micro, porque hay gente que al otro día lo va a estar esperando.
1: Pero totalmente de acuerdo. Aparte, vamos a pensar, hay gente que trabaja también el 25.
0: Sí, claro.
1: Hay gente que no sale y puede ser algún borracho que
0: acá, maneje. Mire, el hombre trabaja, que trabaja, trabaja, usted tiene libre.
1: Yo tengo libre. Acá tenemos un despelotío.
0: Qué buena camisa Mauricio se mandó,
1: Esta gana sola. No, hablando en serio, gente, si salgan
2: disfruten. Los remarcado,
0: Sí, ¿no? ¿Viene con tuco de pollo?
1: El tuco de pollo. Ahora, yo voy a tirar una por mí.
0: Tire una.
1: Igual agarro menos que mano de elefante, igual. Así que estamos en la buena. Como estábamos hablando.
0: Deme vuelta el teléfono, por favor, que mire hacia acá. Usted que está más cerca que yo y es más viejo. Ahí va, que mire ahí a los compañeros, está mirando la
1: como pared. Estábamos diciendo, vamos a mirar, vamos a saludar ahí.
0: Salude ahí, a la parcialidad del Club Atlético
1: A ver,
0: Montevideo City Torque.
1: Estamos con la City, está con los corazones de hoy.
0: Así.
1: Sí. Aquel está peleando mano a mano, creo que está ganando 3-0 el teléfono en el primer tiempo.
0: Jimmy 3, Rodrigo Silva 0. Ricardo Silva, perdón.
1: ¿Vos viste lo que te dijo Ricardo? Ricardo, ¿vos viste lo que te dijo?
0: Bueno, se apaga un micrófono,
2: Tengo un problema. Saludos a Eduardo, un amigo.
0: Saludos por ahí.
2: Saludos, bienvenido.
1: ¿Vio lo que te dijo? Rodrigo Silva te dijo. ¿Y este dice que es amigo tuyo?
0: Bueno, el director está en el 5, ¿no?
1: 5.
2: Mire quién apareció. ¿Quién apareció por acá.
1: ¿Quién apareció?
2: Ana Paula Costa.
1: ¡Ana Paula!
0: Venía a rescatar
3: el
0: 4. ¿Cómo le va, señor director? Amigo mío.
3: Escúcheme.
0: Máximo exponente.
3: Rodrigo Silva es amigo mío.
0: Hablando fuera de joda, hoy es el día del payador, ¿sabían, no?
3: Sí, yo sé, sí, que me voy a saber si usted no ve los estados
0: que ponen. No,
1: este mira menos estado que...
0: Sí. Yo miro la parte económica.
3: Yo no miro los estados.
1: ¡Mira quién vino, mi amiga!
0: Pero no trajo nada para comer. Bueno, el hambre que tengo yo.
1: Venga, mi amiga.
3: Tú no miras los estados. Este que no tiene teléfono y quiere enterarse de que hay transmisión de fútbol.
1: Ah, se cortó el día.
0: Está cortado, ¿no?
1: Se cortó el día.
0: Ah, estás loco.
1: ¿Cómo he dicho?
0: Vamos arriba. Bueno, ¡vamos! ¡Está! ¡Bien!
1: Agarre 5-2 minutos. Por favor.
3: 5-2 minutos, no.
1: Diga buenas noches.
0: Buenas noches, ¿cómo le va?
4: Buenas noches para todos. ¿Cómo están ustedes?
0: Esta buena tengo que dejar grabada para hacer la presentación de los programas futuros. Sí.
1: Mirá,
0: Jimmy te apareció de vuelta ya.
2: La IA.
1: Aquel no tiene problema con el Jimmy. El Jimmy 3-0 va ganando, ¿sabías?
0: Sí, ya va. Está como el Deutscher, está
1: jugando la silla.
4: Bien, ¿y usted con frío?
1: Sí, también.
4: ¿Ya está pronto?
1: ¿Está autorizado usted?
4: Escúcheme.
1: ¿Autorizó Diego estar así o no? ¿Mm? Un amigo que tengo en Montevideo.
4: Ah, no, yo no sé quién, no.
1: No, no, epa, escuchate vos, no es más amigo de nosotros, Diego.
0: Diga.
3: Escúcheme una cosa, se terminó la joda. A partir de este momento, saludamos.
0: Bueno. No, espere un momento.
3: A partir de este momento,
0: no. 21
1: horas. Espere, mire.
3: No me avisaron.
1: Mire.
3: Atrasado. A partir de este momento ya están... La FM Encuentro
1: online. Sí, bueno, un saludo para
0: el hipódromo,
3: ¿no? Pierre, sí.
0: Saludo para Pedro que debe estar escuchando
3: el Radio Bolso de Tala Canelones.
0: Saludo para la gente de Tala ya, Marita que está
3: Radio
0: allá
3: en Tala. Sueño entre Leo Chubo en la Argentina y Radio Chévere, bueno, en la provincia
1: de Un saludo de para todos ellos entonces. Feliz nostalgia también para
3: que
1: ellos.
3: Ya les dijimos, en la Argentina van a escuchar porque dicen que no saben.
0: ¿No saben lo que era nostalgia?
3: La única nostalgia que tiene dice que cuando Perón era vivo comían bien.
1: está bien. Eso es bueno, pobre argentino. Bueno, yo me voy despidiendo por acá porque tenemos que ir. Pero estamos dejando muy buena
0: noticia
1: para cada uno.
3: Vamos a saludar
1: a la señora productora acá.
3: A la señora productora, porque la verdad que ella es la que lleva el programa usted adelante.
1: Y la realidad, yo ya le dije que estoy al aire, sí, quién era la que llevaba el programa. Sí, la señora productora. Yo como dije.
3: Gracias por la visita.
1: Siempre lo reconozco.
3: Que se diviertan.
4: Bueno, muchas gracias.
3: No le voy a decir que cuiden el Toto porque va a ser imposible.
1: El Toto se cuida solo. El Toto lo cuidamos, se cuida solo.
4: El Toto lo perdemos cuando llegamos.
1: El Toto. El Toto nos acuda y estamos en el horno todos. Cuando el Toto se nos acuda, estamos en el horno.
2: Cuéntenos, ¿van unos separados?
1: Gracias no. a Dios, sí. No.
4: No. No hay negocio, oye.
1: La tóxica la tengo siempre. No. Mi amiga, la tóxica, siempre.
3: ¿En ómnibus?
4: Sí, sí, sí.
1: Íbamos a ir a dedo, pero...
3: No, pero pueden ir
1: en vehículo. Vamos con el Toto en el ómnibus.
3: Pueden ir en auto.
1: El mismo ómnibus con el Toto y todo.
4: No, yo tengo que cuidarlo a todos estos porque...
1: Ella nos cuida a nosotros, estamos en el
0: ómnibus. ¿Qué responsabilidad?
4: No. Pregúntele a Fernando a ver si yo no los cuido.
1: Sí, ¿los cuidó o no? Sí.
4: Ah.
1: ¿A usted lo cuidó?
0: A mí sí. Pero yo igual yo tengo otro...
2: Igual se le perdió.
0: Sí, sí. Yo cuando vi que estaba la luz apagada, desaparecí del área.
1: Se la apagó la luz a Fernando y estábamos todos en el horno, che.
0: Bueno, sí, bien.
1: Estamos. Bueno, nosotros vamos despidiéndonos.
0: Bueno, que buen terminen. Viaje, que disfruten.
1: Gracias.
2: Y bueno, pasen lindo.
1: Y bueno, que terminen espectacular esta transmisión de la Noche de la Nostalgia. Y bueno, será hasta no sé cuándo, porque ahora te corrieron. No, me corrieron a mí del fútbol.
0: Ah, bueno, está bueno.